0: más agua, las dos Juan.
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Atlántida. La entrevista. ¿Quién estás escribiendo? Telefónica con la licenciada Anabel Carabeo Novel, subdirectora de comunicación social del. Licenciada, muchas gracias.

aplacados y tiene ventajas. Nos ayuda a disminuir niveles de cortisol, ¿no? Creo que es muy hablar sobre el cortisol pocas veces. Es la hormona del estrés, ¿no?

cosas como es la ansiedad, el dormir, muy enfocarnos mentalmente, más, digamos, como centrarnos, ¿no? O sea, cuando logramos tener un descanso, pues levantar temprano, comer, y justamente toda esta cuestión de la de un deporte. En grupos. ¿No? Aprender deporte, pues en equipo.

0: importante precisamente para estar físico.
1: En cualquier situación.

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0: periódico de Puebla fue La Abeja Poblana. 120, hace 206 años, publicado por la imprenta en la 3 Sur junto al Templo de la Concordia, donde se ubica hoy la Escuela Galeno Arreda.
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5: 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Radio. Los pantalones de mezclilla son un clásico, pero no todos te ofrecen la misma calidad. Hoy te revelamos cuáles de los 30 modelos que analizamos son realmente los más duraderos.
9: Quédate en Revista del Consumidor Radio.
8: Revista del Consumidor.
9: ¿Sabes cómo surgió la mezclilla? Este tejido, conocido mundialmente como denim, toma su nombre de una ciudad al sur de Francia llamada Nimes, donde comenzó a fabricarse en el siglo XVI. Tradicionalmente, la mezclilla se fabrica con algodón tejido de sarga, que le da esas clásicas líneas diagonales y gran durabilidad.
5: Por eso, durante el siglo XIX, estos pantalones se popularizaron entre mineros y obreros que realizaban trabajos pesados. Con el tiempo, dejaron atrás las minas para conquistar la cultura popular.
9: Y aunque hoy forma parte de la moda cotidiana, en años recientes, la industria textil ha buscado producir la mezclilla de manera más sostenible mediante tecnologías que reducen el consumo de agua, utilizan fibras recicladas y emplean procesos menos contaminantes. Gracias a ello, continúa siendo una prenda básica que ha acompañado a distintas generaciones durante más de un siglo.
5: Por eso el Laboratorio Nacional de Protección al Consumidor analizó su calidad, resistencia y durabilidad.
10: Hola, ¿qué tal? Soy el ingeniero Luis Armando Juárez Mendoza, del área textil del Laboratorio Nacional de Protección al Consumidor, donde realizamos un estudio de calidad de pantalones de mezclilla para caballero. En esta ocasión analizamos 12 marcas con 30 modelos, de los cuales 13 son en 100% algodón y los 17 restantes fueron en mezcla de algodón con poliéster y elastano. Se realizaron los siguientes ensayos: información al consumidor, acabados, determinación de la masa por unidad de área, resistencia a la tracción, resistencia al rasgado, cambio dimensional, la determinación del torque y elasticidad o deformación del pantalón. ¿Pero qué les parece si vamos a ver los resultados de este estudio de calidad de pantalones de mezclilla?
9: Todos los modelos analizados cumplen con su información comercial, con su declaración de fibras y con su prueba de acabados. En el caso de los pantalones de tela 100% algodón,
5: en la prueba de durabilidad, un modelo de la marca Silver Plate calificó con excelencia.
9: Los 5 modelos que se encogieron ligeramente después de 3 ciclos de lavado son Cimarrón Jeans, Furor, Oji y 2 de Silver Plate. Ahora continuamos con los resultados para los 17 modelos fabricados con tela a base de mezcla de fibras. Al igual que en la categoría anterior, todos los modelos cumplen con su información comercial, con su declaración de fibras y obtuvieron una calificación de excelencia en la prueba de acabados.
5: En las pruebas de resistencia, 3 modelos destacaron como los más duraderos del análisis, uno de la marca Levi's y 2 de Oggi.
9: Un modelo de la marca Lee y otro de Oggi se encogieron ligeramente.
5: Respecto a la talla, estos modelos resultaron ser un poco más grandes de lo que indican en la etiqueta. 3 de la marca Oggi, uno de Member's Mark, uno de Furor, uno de Big John y uno de Silver Plate. Antes de comprar un pantalón de mezclilla, toma en cuenta las siguientes recomendaciones.
10: Es muy importante que al comprar un pantalón, tú lo laves, ya que todas las prendas, inclusive los pantalones de mezclilla, son lavados con colorantes. Estos colorantes llevan químicos que aún así, si la empresa no hace un lavado correcto, se van a quedar impregnados y cuando te lo pongas o coloques, ya que este producto va directamente a la piel, puede llegar a irritar. La diferencia en tallas que pueden presentar los diferentes tipos o cortes de los pantalones es precisamente debido a eso, al corte que cada diseñador de la marca presenta. Pero algo muy importante que debe respetar es la cintura. En la etiqueta te informa esa talla. Y el largo, hay algunos pantalones que tú vas a encontrar 34 por 32, el primer

0: talla, que es el contorno de la cintura, y el segundo número te indica la longitud del costado de la pierna. Si la mezclilla de tu pantalón es más gruesa o delgada, no es un indicativo de que va a resistir más o menos. Eso va a depender del gusto de la persona, pero el pantalón de mezclilla te va a ofrecer más resistencia si viene acompañado con poliéster, pero va a ser cuestión de gusto. Si quieren tener mayor información sobre el estudio de calidad de pantalones de mezclilla para caballero, consulten la revista del consumidor, ya sea impresa o digital.
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Amigos, ¿cómo están? Qué gusto saludarles. Muy buenas noches. Bienvenidos a esta transmisión. Les saludamos con mucho gusto desde el Estadio Cuculcán Álamo en la Blanca Mérida, los Leones de Yucatán, recibiendo a los Pericos de Puebla. Juego demorado a causa de la lluvia, casi dos horas después de que se arregló el terreno de juego, después de que se quitó la lona protectora, se pintó el campo, se echó tierra seca, vuelve a llover en estos momentos en la Blanca Mérida, pero así se va a arrancar el partido. Los Pericos de Puebla en esta gira de cuatro partidos en contra de los Leones, con juego sencillo para hoy y programada la doble cartelera para el día de mañana a partir de las 6 de la tarde. Qué bueno que nos acompañan. Víctor Tamayo en la producción, servidor Miguel Ángel Beard, todos listos para seguir el vuelo de la novena verde en esta temporada 2026 de la Liga Mexicana de Béisbol Banorte, con el orden al bat que presentan los Pericos para este juego de pelota, con Lorenzo Cedrola como primero en el orden cubriendo el jardín de la izquierda. Ahí está la hormiga atómica como primero en el jardín izquierdo, como segundo el gocho, Erlis Rodríguez, que estará cubriendo el jardín central, como tercero Cristian Adames, el hombre ciclo, que aparece cubriendo las cortas, como cuarto aparece Luis Castro, el cuarto cañón, Luis Castro cubriendo la primera base, como quinto Henry Ramos, el ciclón Ramos, aparece como quinto en el jardín derecho, David Rodríguez va como sexto en el orden en calidad de bateador designado, como séptimo Michael de la Cruz, que estará como receptor, octavo Miguel el Travieso, Miguelito Guzmán como octavo cubriendo la esquina caliente, y como noveno Samar Leiva va como noveno cubriendo la intermedia. Los Pericos, que bueno, pues hoy tendrán en el centro el diamante José Enrique Martínez, el venezolano que trepará a la loma de picheo buscando una victoria más en esta campaña para su cuenta particular. Tiene apenas un triunfo, 5 derrotas en lo que va de este calendario. José Enrique Martínez, que ha batallado en las últimas presentaciones de las 18 que tiene en total. De modo que el duelo es contra un experico de Puebla. Cameron Gunn está en el centro del diamante por parte de los Leones, el Machine Gunn trepando a la loma de picheo por el equipo yucateco, que ya está en el terreno de juego. A pesar de que está lloviendo, de que está la lluvia en estos momentos, se va a arrancar el partido casi dos horas después de la hora programada. Son las 9:22 p.m. El juego estaba programado para arrancar a las 7:30. Sin embargo,

Luego, pues esas decisiones se toman completamente ajenas a lo que conocemos y ajenas al reglamento también, pero fue la decisión que se tomó, porque esto ya no tuvo nada que ver ni con tres medias horas, ni con las condiciones del terreno, porque si hay un terreno que tardan más de una hora en arreglar, quiere decir que está en muy malas condiciones, pero aún así van a arrancar el partido. Lorenzo Cedrola ya viene a la caja de bateo y a las 9 de la noche con 24 minutos se va a cantar la voz de Play Ball. El primero en el orden por parte de la novena verde se presenta ya en el cajón de bateadores y el umpire principal, por cierto, yucateco, Pedro Tuncetina, es el que manda llamar al bateador. Y ahí está precisamente Lorenzo Cedrola para arrancar esto y tenemos entonces una hora 54 minutos después de la hora programada se canta la voz de Play Ball. El primer lanzamiento sobre el plato le cantan el primer strike a Lorenzo Cedrola. Cedrola, Rodríguez y Adames, los primeros tres a medirse a los disparos de Cameron Gang, que porta el número 92 en el uniforme con el equipo de los Leones, hoy vistiendo en color blanco con vivos en naranja. Y también en color verde el uniforme que presenta Yucatán, mientras que los Pericos utilizan camisola verde, pantalón negro, la camisola con los vivos en color amarillo. En cero bolas y dos strikes, Gan viene para home, swing abanica, se poncha Lorenzo Cedrola y está cayendo el primer out. La carta de presentación de Cameron Gan arrancando de esta manera en contra de la hormiga atómica, tenemos el primer out y Erly Rodríguez vendrá a la caja de bateo. La defensiva de los Leones en este juego, teniendo en la primera base a Oliver Carrillo, por la intermedia está Willy Tobar, en tercera aparece Addison Russell, mientras que Marco Jaime aparece cubriendo las paradas cortas en los jardines. Eric Filia está en el jardín izquierdo con Dalton Gottrie, que cubre el jardín central, y Moisés Lamole Gómez, que está en el jardín derecho. Fabián Urbina, el encargado de hacer batería precisamente con Cameron Gann, bateando 305. Erlis Rodríguez conecta batazo elevado para jardín izquierdo. La pelota va abriendo a terreno de foul, fuera de juego, y se va a convertir en el primer strike en la cuenta para el Gocho. Así que los Pericos llegando a Mérida para disputar serie de 4 partidos. El día de hoy, mañana con doble cartelera y el domingo juego sencillo, pero bueno, pues ya desde hoy condiciones muy difíciles para que se lleve a cabo este juego. Y lo peor es que sigue lloviendo, que eso va pues en contra del reglamento de Liga Mexicana. Para arrancar un juego tendría que ser sin que caiga agua, y además pues se tardaron muchísimo tiempo en arreglar el terreno, prácticamente hora y media el tiempo que tardó la cuadrilla de mantenimiento para arreglar el campo. Llueve con la situación de que podría suspenderse, y una vez ya arrancado, pues son muy malas noticias, porque entonces mañana, que había programado doble juego de 7 entradas, este juego tendría que jugarse a 9, y el otro que se jugara mañana sería 7 entradas. Se hace todo un lío, todo un problema, pero me parece que todo recae en la decisión de arrancar un juego que pues probablemente debió ser suspendido desde antes. Lamentablemente el Parque Cuculcán Álamo no tiene el drenaje que tiene el Parque Hermano Cerdán. Con lo que llovió, francamente, en Mérida, no, al Cerdán no le hace ni cosquillas, ¿no? Pero aquí sí causó algunos estragos. Se tuvo que emplear a fondo la cuadrilla de mantenimiento y les dijeron, pues sí, lo tenemos listo, pero nos vamos a tardar como hora y media. Lanzamiento, batazo de foul, fuera de juego. Se defiende Erlis Rodríguez, así que los Pericos con Cedrola, Rodríguez, Adames, Castro, Ramos, el otro Rodríguez, De la Cruz, Guzmán y Leiva. Los 9 que salen a jugar en ese orden por el equipo que comanda Ramón Orantes. Del otro lado, el timonel Hensley Mullens, el curazaleño que fuera parte como pelotero de los Pericos de Puebla hacia el final de su carrera en principios de los años 2000. Cameron Gang con los Pericos no tuvo mucha fortuna. De hecho, estuvo breve tiempo el norteamericano con la novena verde, el nacido en Crandall, en el estado de Texas. Es el que, bueno, pues sale a lanzar precisamente el día de hoy, buscando hacerle la travesura ahora a los Pericos, ¿no? A sus ex compañeros, y enfrentando precisamente a este orden al bat que conoce muy bien. Bueno, la jugada es dentro del cuadro, el tiro a la inicial y está cayendo así el segundo out. Se va dominado entonces Erlis Rodríguez y vendrá Cristian Adames a la caja de bateo. Suelta Cameron Gann, lanzamiento que busca la esquina de adentro y le cantan el primer strike. Los Pericos que vienen de barrer en la serie de mitad de semana a el equipo de los Conspiradores de Querétaro. Varias personas con sus sombrillas, sus impermeables, en las tribunas del Parque Cuculcán. Abanica Cristian Adames y la cuenta.

0: Se va a colocar en cero bolas y dos strikes. Varias cosas que comentar con ustedes hoy. Resulta que los Tigres, después de la campaña heroica que está teniendo Tigres, es cierto que ahorita no calificarían, pero acaban de despedir a Héctor Estrada. Increíblemente despidieron a Héctor Estrada y evidentemente, bueno, los Tigres en un grito de desesperación. Una temporada donde ha rescatado muchas cosas Estrada, pero le dieron las gracias. Pelota abierta, la cuenta se va a colocar en una bola con dos strikes. Tenemos dos outs en la parte alta de la primera entrada. Un saludo a toda la gran familia beisbolera en la heroica Puebla de Zaragoza, a todo lo largo y ancho del estado de Puebla, en todos sus municipios y Puebla capital, a través de Pericos Radio y a través de Sicón Radio en el 105.9 de FM. Batazo muy elevado para jardín izquierdo. La va persiguiendo el torpedero, pide espacio, se va colocando Marco Jaime, captura y con ella está cayendo el tercer out. Se van en orden los Pericos, medio episodio, los Pericos cero, los Leones vienen a continuación.
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0: Estamos de regreso, amables amigos, cierre de la primera entrada, José Enrique Martínez viene al centro del diamante y los Leones que salen a jugar con Marco Jaime en las paradas cortas, Willy Tobar que juega la intermedia, Eric Fili está en el jardín izquierdo, Addison Russell está en tercera, Juan Uriarte como quinto es el bateador designado, Oliver Carrillo está cubriendo la inicial, Dalton Guthrie está en el jardín central con Moisés Gómez en el jardín derecho y Fabián Urbina el receptor. Pues sigue lloviendo y la verdad es que sí llueve con cierta intensidad. Pero así se está continuando este partido, una decisión que va meramente por parte de la Liga Mexicana de Béisbol, porque todo lo que ocurra después de la hora a la que estaba programado para arrancar el juego es responsabilidad de la propia liga. El equipo local tiene la posibilidad de sugerir e incluso influir en la decisión de que el juego se suspenda siempre y cuando sea antes de la hora que arranca. Después de la hora que arranca, solamente lo decide la Liga Mexicana. Batazo que va de foul por el lado izquierdo. La cuenta para Marco Jaime está colocada en cero bolas y dos strikes. Así que los Leones con Jaime, Tobar, Filia, Rose, Arte, Carrillo, Guthrie, Gómez y Urbina salen a jugar en ese orden, dirigidos por el Bam Bam, por Hensley Mullens. Listo, Martínez viene para home. Batazo otra vez de foul. José Enrique Martínez, pelotero que no ha tenido fortuna esta temporada. Nacido en Caracas el 23 de abril de 1999, pitcher de 27 años que pues empezó muy bien su labor como pitcher abridor. Justo cuando salió Cameron Gann de los Pericos es que José Enrique Martínez recibió la oportunidad de ser pitcher abridor. Tiene 14 apariciones como pitcher inicialista este venezolano, 19 salidas totales, 14 de abridor, 63 entradas, apenas 33 ponches y 20 bases por bolas para José Enrique Martínez. Batazo de foul, Marco Jaime defendiéndose en la caja de bateo. Sí, es de llamar la atención porque pues los Pericos han ido manejando su rotación precisamente a cómo pues van las cosas, ¿no? A cómo se van acomodando las cosas. Saludos y gracias a la gente que ya se comunica con nosotros. Como siempre, pendientes del partido. Rola por el lado de primera, fácil para Luis Castro que pisa el cojín de la inicial. Sin asistencia en la jugada, está cayendo el primer out. Un saludo con mucho afecto, nos dicen que van saliendo del fútbol. Pues espero que les haya ido muy bien a don Fernando de Semitas, Juquilita, doña Olga. saliendo de

0: El juego de fútbol, que bueno, pues esperemos que se hayan divertido muchísimo por allá, toda la gente que inclusive va siguiendo el béisbol y que salió del partido de fútbol, pues les enviamos un gran saludo. Habrá gente que a lo mejor está en Sicón Radio siguiendo este juego de pelota después de que culminó. Se supone que íbamos a arrancar igual, pero aquí empezamos a las 9 de la noche con 24 debido a la lluvia. Lanzamiento al primer disparo, rola por el short. Ahí está Cristian Adames con el tiro a la inicial y por la ruta 63 tenemos ya dos outs. Se va dominado Jaime, se va dominado Tobar y Eric Filia vendrá a la caja de bateo. Los pericos a la defensiva con el soldado Castro que cubre la primera base. Por segunda está Samar. Miguelito Guzmán está en tercera. Ya vimos a Adames en el short. En los jardines en el derecho está Henry Ramos. Por el central Erlis Rodríguez. Y en el izquierdo juega Lorenzo Cedrola. La batería el día de hoy con Michael de la Cruz y este José Enrique Martínez con un ganado, 5 perdidos, 5.00 la efectividad del venezolano con pues esos números que ya comentábamos. Le han pegado en cuestión de cuadrangulares 6 home runs a José Enrique Martínez, que realmente son pocos tomando en cuenta el número de entradas lanzadas. Batazo de foul por el lado izquierdo, el primer strike para el olímpico, para Eric Filia. Es de llamar la atención este orden al bat. Que con un line-up como este los Leones estén en una temporada tan patética. Tremendo line-up el que tienen los Leones. Ahí está Jaime, está Tobar, está Filia, Russell. Pues probablemente ya yéndonos Uriarte, Carrillo no tanto, pero Guthrie sí es de experiencia en Estados Unidos. Moisés Gómez. Un orden al bat que no se ve mal, que no parece malo en el papel, pero los Leones no han podido funcionar. En esta temporada han arrastrado la cobija la mayor parte del calendario y han sido, pues, probablemente la peor decepción de el 2026 en la Liga Mexicana. Lanzamiento adentro, la rápida por parte de Martínez y la cuenta va a 2 bolas y 2 strikes. Si hay tiempo, después de Filia, el ex cachorro de Chicago, Addison Russell, está esperando turno. Toda esta gran familia beisbolera que nos está acompañando, un gran saludo. Qué bueno que nos acompañan. Medio swing, ¿qué dice el umpire? No cruzó el bat, dice Rafael Martínez. Parecía que Philly había cruzado el bat, pero Rafael Martínez dice que no y lo dejan con vida. Pedro Tuncetín es el umpire principal. Ulises Domínguez en la raya de primera, Rafael Ramírez en segunda y Rafa Martínez en la raya de tercera. Línea trazada, la pelota abre de foul por el lado de la izquierda. Sí, José Enrique Martínez no ha podido establecerse, aunque toda la temporada, salvo al inicio, pues ha sido abridor, o sea, no ha tenido temas de lesiones, no ha tenido ningún problema físico y se ha mantenido en la rotación de abridores, es decir, solo tiene 5 relevos esta campaña de sus 18 salidas, junto con Fernando Lozano, con Antonio Santos y luego allá cuando Cedrola iba por la pelota se resbaló horriblemente. Esto es lo que va a estar pasando con el campo en estas condiciones. Es una situación que yo sé que es muy importante que el juego se lleve a cabo. Me parece que hoy tiene exclusividad, o no sé si tiene exclusividad hoy, pero estas situaciones ponen en mucho riesgo a los peloteros y sobre todo del lado de los pericos puede ser un factor en contra mientras se vaya desarrollando. Ahorita Cedrola fue por la pelota que iba de foul y se dio un resbalón terrible. Campo no está en buenas condiciones. Otra línea, ahora las manos del tercera base. Miguelito se queda con la pelota y con ella está cayendo el tercer out. Sale tumbando caña Martínez, se va una entrada completa en medio de la lluvia en la Ciudad Blanca. Los pericos y los Leones, 0-0.
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2: En figura pública. Instagram, Miguel Bird, -37, para gente que hace el favor de comunicarse con nosotros. Traigo en el centro del buen pitcher. A mí la verdad es que siempre me agradó el nivel. Se lesionó, no hubo mucha oportunidad de esperar. Terminaron dándolo de baja. Fue entonces que lo tomó el equipo. Lanzamiento para un rodado por la posible. La pelota ya pasó de hit para él. La pelota va rodando de forma verdaderamente irregular sobre el corredor por primera. Henry Ramos, la José Alberto Peregrina, Manuel Hernández. Muchísimas gracias. Lo mismo.

a su cuarta apertura. Al robo de la espera. Y ha barrido con las banderas. Asquiciante en los dedos. Castro, que llegó barrido con mucha facilidad. Sacar el ruedo. 80 pies de la goma, la potencia. La parte de la segunda ventana. Hacer daño. Rápido. Corredor. 16. 16 carreras de lanzamiento. Que dos. 0 perdidos con los picos para Cameron. De 3 temporadas a nivel profesional.

El cierre de las secciones del fabuloso punto del pito. Es el cierre de la segunda. Cuarto, quinto y sexto, los que vienen a batear ahora por el equipo melenudo. Saludos, gracias, qué bueno que estés desde Gabriel. También a nuestro amigo Jorge Morales. Saludos a Ignacio Cervantes, a José Luis Rodríguez. Siempre por estar pendientes de este juego de pelota. Y vámonos a la conclusión de la segunda entrada. José Enrique Martínez tratando de mantener el paso al primer disparo. Reta con la velocidad a Addison Russell y es el strike. La cuenta ya está en 0 y 2. Para el equipo de Aragua el año pasado, más bien el invierno, Martínez tuvo 6 salidas, 4 de abridor, 2 de relevo. Con muy buena efectividad de 2.41. Y ahora que pues lo vemos en acciones, llamando la atención de que en ligas menores tuvo 134 salidas, pero solo 51 aperturas. Y en toda su carrera, apenas la 84 como lanzador abridor. ¡Sing! ¡Abanica! Se poncha Addison Russell y está cayendo así el primer out. Patinando el slider por parte de José Enrique Martínez, tenemos uno fuera. Ahora, todos esos números y todo lo que podamos decir, pues realmente cuando juegas en un parque como el Kukulcán, en una plaza como Mérida, los expertos de antaño decían que los malos pitchers se hacen buenos, los buenos se hacen muy buenos, y los muy buenos se hacen inmortales en este escenario. Roletazo lento por el short. Ataca bien Cristian Adames, por debajo del brazo el tiro a la inicial. Por la ruta 63 está cayendo el segundo out. Y todo eso implica que pues es una plaza en donde pues incluso el que no es tan buen pitcher se puede hacer buen pitcher. El que es bueno se hace todavía mejor. Es algo muy, muy natural. Fíjense que a manera de anécdota, el Kukulcán, incluso cuando hubo derbi de cuadrangulares en el Juego de Estrellas del 2015, que fue pues la última vez que se llevó a cabo un Juego de Estrellas en este escenario, inclusive en el derbi de cuadrangulares había duelo de picheo, porque nadie podía dar home run de que la

pelota no vuela. Pasaron cuatro bateadores, entre ellos Jorge Cantú, Miguel Tejada, que jugaba para los Pericos, algunos otros que no pudieron pegar home run. En pleno derby de home runs, abanica foul apenas pellizcando la pelota y la cuenta se va a colocar en 0 y 2. Sí, es, además programaron aquel derby muy temprano, recuerdo que había mucho sol, era complicado, pero bueno, como sea, el tema es que es una plaza difícil para batear y es una plaza donde los pitchers suelen acomodarse muy bien. Batazo elevado, peligroso para Jardín Central. Para atrás, allá va Erlis. Imposible, la pelota pica y va contra la barda. A devolverla al cuadro, Erlis Rodríguez, tabla de Oliver Carrillo que techó por completo al venezolano y representa el primer imparable del partido para los Leones, conectando sólido hacia el Jardín Central. Tremendo batazo de este Oliver Carrillo. Sí, Erlis también estaba jugando muy adentro, ya no puede quedarse con la pelota. Y ahí está precisamente el batazo de Carrillo que se coloca en posición anotadora para que venga Dalton Guthrie para tomar su primer turno. Así que después de cinco retirados de manera consecutiva, le encuentran la pichada a José Enrique Martínez. Sí, ya Martínez, si acaso tendrá una salida más, así que a lo máximo que pueda aspirar en cuestión de victorias es a tres, con esas. Pero aquí lo importante es que llegue en buen momento. Martínez es un candidato a hacer relevo largo ya esta temporada, porque Vladimir y a Santos, que son dos indiscutibles, a Fernando Lozano, que ha cerrado muy bien la campaña, aunque le falta una salida. Y tienen también a Emilio Vargas, que lo hemos visto bien. Tres salidas, una en la que batalló un poco, pero en general ha estado bien desde que llegó a los Pericos. O sea, sí, pues de 4 abril, la venta está en 2 bolas, el norte, los diablos tienen 9.28, parece ser

Me va a decir.

buscando la pala y el se fue el Ramírez. No, los siete jugadores fue el ganador de Jorge Álvarez, el pitcher derrotado. Todo esto la jornada de ayer. Toque de la tercera, Martínez, el tiro a segunda. Safe en segunda. Se la dejó en la mano, el toque de bola. Un poquito bombeado, parecía que no había oportunidad. Se tardó en arrancar por esta segunda. Marco Jaime entonces tocando la pelota y se va a poner. Y luego Martínez ya reacciona tarde que Moisés Gómez, porque un toque de bola bombeado, salió un globito. Se esperó a ver si alguien no la agarraba, por eso tardó en arrancar. Finalmente todos llegaron quieto y Billy Tobar viene a la los que corre Pericos, ¿no? Ejemplo que les acabo de poner lo que sucedió ayer en la zona norte. Saltillo eliminado, ¿no? Un juego que le costó perder el sexto lugar. Esto se corre al final a este que queda abierto y está equivocado.

en el otro. Anota la primera carrera Marco Jaime bien para patazo de hit al izquierdo, las condiciones del campo le hacen un extraño acedro que escogía. Se le va en medio de las piernas, la pelota se va al fondo y con esto va a ser hit y error. Yucatán se pone adelante 2-0 en esta tercera tanda. Sí, yo creo que no hay otra manera de marcarlo, ¿no? Se iba a detener en tercera, no se iba a ir a home. Se iba a detener ahí. Sin embargo, al ver si le escucha la pelota por debajo de la al fondo, pues todo mundo. El carrusel, el cuadro yucateco, y ahora este era el que está delante. Vamos a ver a Eric Fili, el lanzamiento para home, batalla de fábrica hacia visitando al México, partido que por cierto se suspendió. Diablos que va buscando su victoria 60 de la temporada, pero yo y se quedó el día de mañana, le canta el segundo strike, duelo Luis Fernando Miranda en contra de Ricardo, pero pues ya el agua lo arruinó. De modo que entradas dos

de ganándole a los Olmecas, haciendo juego también en Tabasco, y los Bravos pues, es que son de lo han demostrado a lo largo de la campaña. Se está jugando la quinta entrada apenas. La quinta eso en la zona del sur. Con la pelota para jardín derecho. Tocando la pelota para el equipo. Se toca la pizarra. Yucatán trata de hacer suya en contra de los puntos, y haciéndolo bien con este rally. Con este rally de estas opciones. Precisamente de este. De ahora viene una tercera entrada que se ha hecho eterna. Uriarte que viendo y es la primera bola. Entrando de los Tigres, habría abrió Ross Carver en contra de Luis Miguel Romero. Y en el juego que León le está ganando a los Tigres, abrió Tadeusz Wirtz y está ganando el duelo a ya algunos enfrentamientos. Pues, tenemos un sello de temporada, ¿no?

algunos de los enfrentamientos ya traen sello de playoff. El adentro se cuadra para tocar, disparo muy pegado, no alcanzó. Sí le pegó. Sí le pegó. Los outs, no creo que esté usando gracia de los pecos que se tocado. Es muy probable que haya que intentó tocar. De hecho, Uriarte va como con este pelotazo. Lo cierto es que ya será el octavo bateador que venga en la persona de Oliver Carrillo. Hemos comentado, los Leones no tienen nada que perder, a diferencia de los Pecos que evidentemente están peleando. Pues mucha calma, que está. Va a charla con Gabriel Booker en este episodio de Terry. La entrada para Martínez. Sí, evidente, él. La zona norte de Tijuana le está ganando a Monclova. Jugando a quinta en la. Wilmer Ríos abrió por los Acereros. Una temporada muy inconsistente para Ríos y no a Skirrow. Está por llegar a 10 victorias ya en el calendario. Llegó con récord de 9 ganados, 4 partidos a ese juego. Durango está visitando a los Charros de Jalisco. Ese sería un enfrentamiento de playoff. Los Charros yendo a caliente van 8-8 en el cierre de la sexta entrada. En ese duelo, Ian Miller está Durango contra Michael Boyle por el equipo de los Charros, mientras que Monterrey está ganando 5-1 a los Dorados. Ganando ese juego abrió Adrián Martínez por el equipo de Chihuahua. De costado presenta Martínez, viene para combo, quedando a la esquina afuera, el primer strike. El equipo de Unión Laguna está cayendo con los Rieleros de Aguascalientes. ¡Qué serie! Los Rieleros y los Algodoneros peleándose el sexto lugar. Ese juego abrió Roenis Elías por Laguna y Greg Duncan por el equipo de Aguascalientes. Pero qué serie. Sí, porque es prácticamente definiendo el sexto lugar. Prácticamente definiendo esa posición como sexto. Los Tecolotes vencieron, que no le importa a nadie. 2-0 a ver Saltillo, dos equipos ya eliminados. Listo el pitcher, viene para home, batazo de foul, pellizcando la pelota. Ahora Oliver Carrillo y la cuenta se va a colocar en una bola con 2 strikes. Eterno el que estamos viviendo en este instante, en el cierre de la tercera entrada. Hemos comentado, pues toda la campaña, ¿no? Cuando un pitcher no es abridor, suele tener este tipo de complicaciones. En ciertas entradas suele complicarse. Esquina de afuera. Ayer se queda abierta la pichada. 2-2. Sí, un pitcher más acostumbrado a los relevos, definitivamente. Suele batallar cuando le dan la pelota para abrir, o puede tirar bien algunas entradas, pero tiene que llegar alguna en la que, pues en la que va a batallar. Y es lo que le ha pasado a Martínez toda la temporada. A veces es en la tercera, a veces en la cuarta. Pero así van los picheros, ¿no? O sea, Martínez de repente se ve impasable, se ve muy sólido, como lo vimos hoy, 2 episodios, pero ahora le cayó en la tercera entrada, pues esta parte que sigue demostrando que él podría ayudar muchísimo como lanzador de relevo, porque es un extraordinario pitcher, solamente no es un pitcher de demasiadas entradas, ¿no? Así es como se ha dado la tendencia con José Enrique Martínez en 3-2. Esperando turno Dalton Guthrie, que ya sería el 9º del episodio. Aquí suelta, pelota adentro, la base por bolas. Caminando a la inicial, Oliver Carrillo, casa llena. Y vendrá precisamente Guthrie a tomar su turno. Veremos la decisión de Ramón Orantes. Pues parece que lo van a mantener. Parece que lo van a mantener en el centro del diamante a José Enrique Martínez, que tiene ya muchísimos picheos. Ya son 55 lanzamientos. Pero en esta entrada, sobre todo, ha enfrentado 9 bateadores. Y cuidado con Guthrie. Otri sacó sencillo al central. En la segunda entrada fue la jugada en la que pusieron out en la goma precisamente a Oliver Carrillo. Sinker en la esquina de afuera, le cantan el primer strike. Sí, porque también hay que considerar eso, ¿no? O sea, en el inning anterior ya le habían pues dado el imparable para anotar carrera, pero la gran jugada, sobre todo de Michael de la Cruz, evitó que entrara.

el corredor, pero de lo contrario, los Leones pudieron tomar ventaja en ese momento. La cuenta está en 1-1, tratando de salir del problema. Yucatán amenazando por tercera, Russell en segunda, Uriarte en la inicial, está Carrillo. De costado presenta a Martínez y de verdad batallando con un cansancio físico y mental bárbaro para el otra pelota abierta. Dos bolas para el bateador y de toda presión. En un equipo que es peligroso. Y es lo que está intentando en este momento.

0: Me da la impresión. Luego, la lluvia que pasa. Pero bueno, pues se le sacarle el provecho máximo. Y es cosas. Ya veremos si es. Dos y dos. Abierto el lanzamiento. Y es la tercera bola. En lo máximo, 3 y 2 ahora para Dalton Guthrie. Y después a Moisés Gómez, que fue el que inició este episodio con la base por bolas y que abrió precisamente la pizarra. Ahí fue que terminó anotando Gómez la primera carrera de este juego. En 3 y 2 arrancan los corredores y allá va la línea por el short. Buena atrapada, pero Adames ya no puede sacar en ningún lado. Detiene la pelota Cristian Adames, salió un trayazo por las paradas cortas, 4-0 la pizarra. La detuvo Adames como pudo. Alcanzó a meter el guante, pero ya no puede tirar a ningún lado. Anota Russell, a tercera Uriarte, a segunda Carrillo. Y viene Moisés a tomar su segundo turno de la entrada. Hacemos una pausa. Finalmente se apiadan de José Enrique Martínez y hay cambio de pitcher. No se vayan, regresamos. Yucatán está ganando 4-0. Volvemos.
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0: Son 28 entradas, 17 chocolates para Thiago da Silva, que ha recibido 6 cuadrangulares y la oposición le batea para 255. La labor de José Enrique Martínez, dos entradas.

entradas, 2/3, 6 imparables, 4 carreras, 1 ponche, 2 bases, 1 pelotazo. Pasando problemas con el control en esta tercera entrada y... Bueno, este batazo salió sólido. Adames estuvo a punto de hacer la gran atrapada. De hecho, lo hizo, detuvo la pelota. Pero al momento de querer sacar la esférica, ya no puede tirar, así que... Se marca infield hit y aquí viene Moisés Gómez a batear. Con los Leones tiene un cuadrangular. Con los Pericos terminó conectando 14 en total. Y vamos a ver si puede mantener el ataque del equipo melenudo. Es el cierre de la tercera entrada. De costado presenta a Thiago con la casa llena. Suelta el primer picheo. Se cierto y es la primera bola. Se quedó estacionado Uriarte por tercera. Oliver Carrillo está por segunda y Dalton Guthrie está corriendo por primera. Salió entonces José Enrique Martínez y ahora la responsabilidad para Thiago da Silva. Lanzamiento para home, batazo elevado de foul, a ver si hay espacio para Michael de la Cruz, que bota la careta, se va colocando y la perdió en el último momento. Gran esfuerzo de Michael ya sobre la caseta de los Pericos. Iba a ser una atrapada increíble porque ya estaba sobre el escalón prácticamente del dugout. Pero al llegar a esa zona, finalmente la perdió en el último instante de la Cruz. Era muy difícil, era muy complicado. Atento estaba el umpire para hacer la jugada y finalmente quedó como batazo de foul. La cuenta está en 1-1. Bueno, la espera para arrancar este juego fue 1 hora 54 minutos. Pero el cierre de la tercera entrada, pues ya lleva algo, ¿eh? Ya lleva un rato también. Bateando el décimo de los Leones. Precisamente la mole rodado violento de foul por tercera. La cuenta va a una bola, 2 strikes ahora para Moisés. Prometía muchísimo de Moisés Gómez. Muchísimo dentro de los Pericos de Puebla. Sin embargo, pues algo sucedió que dejó de batear. Una verdadera incógnita lo que ocurrió con este pelotero venezolano que es todavía muy joven. Mantenerse, pues continuar con

La recta y la saca de foul. Después del soldado Castro, general, esperando de cuando algo no está saliendo bien, ha sido la tendencia en los últimos años. No para que trate de salir del mal momento, mala racha, ¿no? El equipo que tiene el manager ni siquiera juega. Es una situación que tendría que ser una responsabilidad de los jugadores, porque pues le hizo un equipo para andar bien hasta hace una semana como los Tigres, y de repente entra en una racha de 6 derrotas consecutivas. No es culpa del manager, ¿no? Hay que ver una culpa, pues, es un equipo, ¿no? Pero pues, la decisión así se da normalmente. Otro atazo de falta. El turno Luis Castro en la caja de bateo. En el caso de los Leones, pues igualmente, ¿no? Terminaron sacando muy rápido a Sergio Vargas Taylor. Terminaron, pues, por no dar una confianza a un manager que habían nombrado prácticamente desde noviembre. Listo el pitcher. Aquí viene para home, disparo abierto y lo perdió. La base por bolas, tremendo el turno de Castro, que va caminando hacia el inicial. Después de un out, corredor en primera, y vendrá Henry Ramos a la caja de bateo. Muchísimas gracias, como siempre, a toda la gente que nos escribe y nos manda sus comentarios. Aquí nos manda saludos Josué Cervantes. Gracias también a Pablito Flores, como siempre pendientes de la transmisión. El saludo para Ramón Orea y también para nuestro amigo Gonzalo Pérez, que se comunica y nos dice que los Pericos necesitan ganar 3 juegos más. Pues es relativo, los 3 juegos, habría que esperar combinación de resultados, pero pues tomando en cuenta que le saca 4 a Tigres, inclusive una combinación de 2.5 podría darle a los Pericos ya el boleto precisamente a la postemporada. El batazo va de foul hacia atrás. También un saludo hasta Filadelfia, con muchísimo gusto, para la maestra Gemita Herrera, también para Lucerito, para Vero, y bueno, pues para todas las personas que nos estén escuchando por allá en Filadelfia, en el estado de Pensilvania, en toda la Unión Americana. Un saludo con mucho afecto. Esquina de adentro, le cantan el segundo strike y la cuenta en 0-2. También para nuestro amigo Carlos Librado, que él nos escribe desde Los Ángeles, también en la Unión Americana. También siguiendo en estos momentos el partido de los Pericos. 0 bolas y 2 strikes. De costado presenta Gann. Cuadro jugando a la mitad del camino, buscando la posibilidad de la doble matanza. De costado, otra vez la revirada. Primera, regresa Castro. Y es que Castro es un corredor sumamente agresivo. Abre mucho, finta que va a segunda, regresa. Obviamente tiene gran velocidad, tiene una gran cantidad de robos de base también. Por eso es que Gann regresa para cerrarlo y tratar de tenerlo en calma. Castro, que de hecho ya se robó la intermedia en el segundo episodio. 0 bolas y 2 strikes. De costado Cameron Gann, otra vez la revirada primera, regresa de cabeza Castro. Es un buen movimiento además el que tiene Cameron Gann. Buen movimiento. Sí, es un pitcher que mueve las piernas rápido para sacar el pie de la placa, y los hombros, obviamente, que es el movimiento clave para poder tirar rapidísimo.

0: Los Pericos perdiendo 4-0, pero a esto le queda mucho camino por delante. Estamos apenas en la parte alta de la cuarta. El juego empezó 1:54 tarde a causa de la lluvia que afortunadamente se ha desaparecido en estos momentos del firmamento. Batazo de foul por el lado izquierdo, se defiende el ciclón. Henry Ramos y atrás esperando turno está David Rodríguez. Pericos buscando meterse a la pizarra después de ese golpe fuerte de 4 carreras, que por cierto las 4 van a la contabilidad de José Enrique Martínez, el abridor que está perdiendo el juego, y Cameron Gang que está buscando meterse a la decisión precisamente de este partido. Los Leones con un tremendo roster y trajeron a dirigir al Bambán a Hainsley Mullins, que fue pelotero de Grandes Ligas, jugador curazaleño con ascendencia dominicana y que trabajó varios años con la organización de los Gigantes de San Francisco en la Liga Japonesa también. Fue el primer jugador de Curazao en llegar al béisbol de las Grandes Ligas. ¡Swing abanica! Se puncha Henry Ramos y está cayendo el segundo out. No se mueve Castro de la inicial, tenemos 2/3 fuera. Y David Rodríguez va a venir a la caja de bateo. Tremendo picheo. El sinker de Cameron Gann es veneno puro para los zurdos. David se ponchó en la segunda entrada de 1-0 en esta jornada para el venezolano. Sí, Hensley Mullins, el manager de los Leones, fue el primer jugador nacido en Curazao que jugó en ligas mayores. Ya después llegaron otros como Andrew Jones, que ya es Salón de la Fama, como Randall Simon, también como Jair Jurgens. Piconazo, no la puede controlar el receptor y lo va a aprovechar Castro para moverse a la intermedia. Corredor por segunda ya con 2 outs, y la cuenta está en 0 balls y 1 strike para David Rodríguez. Sí, cuando Hensley Mullins trabajaba como entrenador de bateo con los Piratas de Pittsburgh, él se desempeñaba tanto como el entrenador no oficial del equipo y también scout para los Piratas cuando iban a ver algún pelotero japonés, porque él jugó pues varios años en Japón y de alguna manera pues dominaba el idioma. Entonces Hensley Mullins tenía pues como esa doble función, ¿no? O sea, ser el entrenador de bateo, pero también servía como una especie de traductor. Y es que, para quien no lo sepa, el manager de los Leones habla 5 idiomas. Habla inglés, habla castellano, holandés, papimiento y japonés. De modo que pues es de verdad un racimo cultural lo que representa Hensley Mullins. ¿Qué es el papimiento? Bueno, pues es la lengua que se habla en las Antillas holandesas. Curiosamente ahí, por eso decíamos que es el primer curazaleño. Pero pues todos estos son los idiomas que domina Hensley Mullins. Sí, el papimiento es en Curazao, todo lo que forma parte de Aruba, todo lo que es el reino de los Países Bajos. Es el idioma que se habla en estas 3 islas. Salió el corredor, swing abanica, se puncha Rodríguez para el tercer out. Logra colgar el 0, Cameron Gans, van 3.5 entradas en el parque Kukulkan. Están adelante en la pizarra, 4-0.
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se pierde. Llegué hasta la tapa, se lastimó, se dio que es algo de gravedad porque botó bien la careta, pero en el último momento sí alcanzó que esté bien de la como profesional, como yo. Los Yankees de Nueva York y después se convirtió en casi ideal porque pues Michael de la Cruz quería probarse, entonces no que se habían mencionado los calles que han llegado pues, la firma con la organización de los Yankees y entonces les Michael, tú cachas, tú eres cachas. Y entonces tuvieron a cachar y les gustó y se quedó esa posición. Michael de la Cruz, que así llegó a profesional y así ha jugado en diferentes niveles, tanto en Estados Unidos, ahora en la Liga Mexicana. La cuenta de Michael para el grupo que tenemos en acción, Fabián Urbín, elevado adelante, sale la tercera entrada de 1-0 en este partido. 31 de julio, que por cierto, un 31 de julio de 1994. Cosas más raras que se pueden dar para un pelotero nueve posiciones. Defensiva, nueve posiciones. El uno es el pitcher, el dos es el catcher, el tres es el primera base, el cuatro es el segunda, el cinco es el tercera, el seis es el shortstop. 7, 8 y 9, jardín izquierdo, central, derecho, respecto baja, 2 y 2. Bueno, imagínense ahora a un pelotero que juegue las 9 posiciones en un solo partido. O sea, una por entrada. Tatis, que por cierto jugó con los Pericos también en los años 20, pero esa proeza la hizo jugando para los Diablos el 31 de julio de 1990. Siempre guardó un cariño muy especial por Puebla, le gustaba mucho jugar en Puebla y para los Pericos. Pelotero que generalmente estaba en la manos, corría muy bien, tenía muy buen brazo, no jonronero, pero se hacía gran contacto con la pelota. Cristian Adames levanta, 63. Marco Jaime a la caja. Sí, ese día, el 31 de julio del 94, el juego fue contra los Piratas. ¿Sí? Y algo que fue pues más curioso de todo. Un juego donde los Diablos ganaban por muchas o perdían muchas y le dieron chance de jugar las estrellas con un juego salvado. ¿Sí? O empezó jugando en tercera, pasó a primera, cachó right field y lo que entró a pues jugar las posiciones y fue en eso. La línea partió

Por cierto, yo voy al partido. Que estar

Yankee,

Dios. Hits. 1975, todavía, Dios.

regañera de imparable César Tobar. Finalmente, pelotazo. Finalmente, le cinco veces rompió un juego. Cubrió las nueve posiciones. Lo hizo un vuelo.

tomarlo esto tanto en gracias. Es corto que Marco Jaime. Ella está allí. La pólvora mojada de y media. El equipo peninsular está

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la mitad y viene el equipo local con Eric Filia, Addison Rose y el sonorense Eric Preciado viene al centro del diamante. Termina lanzando una entrada y un tercio. Realmente, vaya, el trabajo de Da Silva es bastante bueno, solamente un imparable. Mantener esa diferencia. En una bola de strike. Y es que, pues cuando en la pelota va a picar de hit en el jardín, ojalá para ubicarse en la emisión, era el segundo jugador, porque aquella ocasión Los Ángeles, de Chihuahua.

0: 6. Y esta hazaña está elevada, repito, subiendo la novena entrada, sacó los dos primeros outs sin problema. Pero se de corredores y luego llegaron al plato con un doble. Pero Tovar logró 27 dando el valle. O sea, ese cierre de juego fue todavía más dramático. Rola, paguiente. Funcionando Miguel Guzmán y poteo sensacional de Zapata para completar una brillante matanza. Se aclaró la pared creciendo. Y Juan Uriarte, la gran pared de Tomar tuvo, pues, ese momento dramático. Fue una temporada muy buena. Obviamente, ese equipo fue pues es de la inicial 63, está cayendo el tercer out, tremendo trabajo de diferenciado, y el cuadro de los bancos que salen completas, adelante 4-0, ya vemos.
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esta entrada y cambio de lanzador, tenemos ahora derecho Eury Ramos en el centro de Cameron de Martín. Estuvo con los Pericos, bueno, pues ahora en Pericos, 5 entradas, par de hits. Pero una base. Este partido a segundo Messi Luis Castro, qué bueno, gracias, se mantiene aquí en comunicación y bueno, pues público de la guardia recordando los momentos de todos que no, bueno, pues es importante que conozcan también las grandes que pues lo empapamos con el tremendo momento de Ernie Tatis jugando las 9 horas el 31 de julio de 1990 y la misma hazaña que había conseguido el 31 de julio de el gran cero bolas y un strike desde en este plazo 77 estaba que volaba en las bases, era rapidísimo. Morris Nichols, que también era rapidísimo, estaba el Mudio, Paquín Estrada, Manny Parra, era un equipo durísimo ese 77. Ganaron 96 partidos en ese 77. Increíble, de verdad, que no haya llegado. Ese año

149 impactos. Pero en la primera ronda de postemporada, los cafés nos echaron. Pero ese año, de verdad que fue llena de grandes hazañas, grandes proezas. Hablamos de César Tobares, ya tenemos el primer autor dominado, el Rodríguez, que jugó de fácil, termina rechazando sobre su lado izquierdo. Se va a enfrentar a Cristian Adames. Sí, César Tobal ya no regresó después del 77. Entonces empezó a jugar con Tabasco. Sin embargo, ya no brilló con Puebla. Es de la fama de los muchachos de Minnesota. Son agregados mixtos. Y me parece que está actuando de esta lista de peloteros que están César más años, ¿no? De Olinda, pues, pero lo de Tobar, el tiempo que estuvo fue en la venta de Cristian Adame, nada en este partido, así que Ewi Ramos está en el centro del día. Vamos a la tarde. Lanzamiento a Humboldt. Ya está. Le hacía un strike. Uno de los récords que nos está inmiscuido en el año pasado. Se cumple un año de la marca de más bases por bolas en dos equipos en un juego de nueve entradas. Evidentemente le gusta tener, pero está involucrado Yucatán en un juego. Exactamente un año. Pero está abierto la base por bolas. Ya que hablábamos de el récord de los bolas de Cristian, entrar en la caja de bateo, los picos caen por cuatro, pero sería importante de a una, de a dos, meterse, acercarse, que de acuerdo todavía. Efectivamente, pusieron una marca de bolas entre Yucatán y Veracruz hace exactamente un año. Se dio por son la pelota baja, la primera bola, 12 bases por bolas para el Águila y este para el equipo de Yucatán. La marca anterior era de 23, hasta de manera entradas, ¿eh? No vayan a pensar que lanzamiento para home lado, que foul por el lado de strike para el soldado Castro. La cuenta está en imagínense total, y lo más raro es que son plásticos, el juego fue cuando como media son asas para de strike a Castro y la cuenta se va a colocar en los picos en este momento, ya con la salida, aprovechar que ahí viene el que incide, siempre va a ser difícil batear. La cuenta en 1 y 2. En la esquina, ya va el tiro, sin pena. Es que arrancó con tremendo. Strike Castro fue cantado por Pedro Turcetín. Para Cristo

de gas metano, el residuo que tengamos, porque

como

0: le llaman que aborta la flor, aborta el fruto, la planta, por falta de polinización. Esos nos ayudan a la polinización. Apoyo de la naturaleza aparece de la fruta de color en este lugar porque la flor es nocturna, crece o abre en las tardes y se empieza a cerrar cuando el sol sale unas horas por la mañana, pero no es muy bien. Todas las lequitas, los insectos, pues los únicos que nos tienen pues los murciélagos, que andan ahí en las flores, todos que bueno, y las que no, pues se van a caer. Entonces, nosotros hacer ese tipo de trabajo, hacer una buena polinización. Con el trabajo, así como se lo estuve fresco, casi recién, o más bien casi directo de una flor a otra, podemos tener un 98-99% asegurada la fruta en la planta.
1: Fíjese, es todo una labor profesional para hacer que logren llegar a esos frutos. De la pitahaya.
0: A mí me dio de verdad. Tuvimos frutos de 830 gramos. 800. Es una fruta considero regular, con muy buen tamaño. Casi, por poco le pegamos al kilo. Queremos este tema y tenemos los frutos orgánicos de buen tamaño y es no tuve saltos pequeños, pero yo creo que eran unos 800 gramos, 350 gramos de las más pequeñas. Queremos decirlo de buena calidad, sí. La necesidad de utilizar pues abonos, otro tipo de

0: sabemos el fruto de nuestra planta.
1: Bueno, el tiempo para cortar es el tamaño. Y hace el que va tomando la fruta. Hay que cortar apenas empieza a un toque rojo, porque no, ahí es el problema de las habas. Y es así, pero una vez perforada la fruta, prácticamente está a su valor.
0: Entonces debemos de quitar a la
1: frutas. Las aves.
0: Ya tocó el tema de las aves, pero también, ¿cuáles son las principales, cuál es la principal problemática o plagas que podemos encontrar en este tipo de huertos de Pitahaya?
1: Bueno, las plagas nosotros las clasificamos en tres: en la planta, en la flor y en el fruto. Estamos siendo muy optimistas porque de verdad que encontramos productores que cuando les hacemos esa pregunta, la respuesta es todo. ¿Cuáles son las plagas? Todo nos dicen. Pero pues no creo que pueda ser todo, ¿verdad? Tenemos que ser optimistas, buscarle la forma de que no todo sea un problema, porque si no, pues yo creo que no nos mandaríamos muchísimo problema. Una vez que clasificamos las plagas, los problemas, en la planta, tenemos principalmente el que más nos pega es el picudo. Lo conocen acá como picudo, picudo barrenador, picudo elefante. Tiene diferentes nombres en diferentes lugares. Pero bueno, ese es el animalito que más nos hace y sí, pues echa a perder a la planta por completo. ¿Qué es lo que hace este animal? Llega, empieza a mordisquear, a comerse la planta. No se ve otra cosa más que mordisqueado. El problema viene posteriormente cuando empieza a ponerse de un color amarillento. Posteriormente, pues empieza a mirar como que escurre miel, se ve mal la planta. Si uno va a abrir esa parte dañada, pues adentro el mal, hay un gusanito adentro. Ese gusano empieza comiéndose lo que es la pulpa de la planta, la parte blanda, pero le llega al centro, a la parte dura, a la parte maciza de la planta, y se mete en el centro y se la va comiendo y seca la planta, la echa a perder. Ese es el mayor problema que uno tiene en la planta. En la flor, lo que más nos ha pegado es la mosca de flor o la mosca de fruto, como la nombran. Porque igualmente deja larvas, deja gusanos en las flores que pues se van a introducir y se van a ir hacia dentro de los frutos. El problema también que tenemos, ya se los explicaba, es la polinización. Es una cuestión de que se tiene que trabajar, porque a menos de que sea pitahaya de pulpa blanca, no hay necesidad de polinizarla. Pero si es de la otra variedad, entonces sí hay que hacer esa chamba. No la podemos considerar como una plaga, pero sí como un trabajo duro que se hace cuando es la floración. Y cuando ya tenemos el fruto, el problema más fuerte son las aves. Hay que, como usted bien lo dijo, ganarle a las aves. Nosotros lo que hicimos fue cubrirlas con pedazos de tipo tela mosquetera o malla sombra, y de esa forma pues crecieron las frutas hasta que ya no quiero ser ligero, porque cuando uno que se ponen igual como una pitaya, la pitaya de mayo, pitaya de chocolate, igual le pasa a la pitahaya. Entonces que la fruta nos aguante, hay que protegerla de las aves para que de esa forma

cantador, una composición, si usted no sabía, bueno, a él le agradecemos por esta increíble canción que han hecho popular en muchos grandes músicos. Y bueno, hablar de Alejandro Castillo, a su rato le decía que a lo largo de su vida estableció muchos grandes en, digamos, de su tierra natal, Xochitlán, en Molango, en Teaxtengo, en otros lugares más de la Huasteca. Y bueno, en 1946 ya estaba con los chinacos y después con los platicos de ahí estaba parte de esa música también. Y bueno, pues, ¿qué más podemos hablar del rey de la Huasteca considerado así? Ni un temperamento positivo que se adaptó a cualquier medio, ganando pues muchas amistades que elegía sin distinción, disfrutaba viajar, estar en contacto con la naturaleza, destacó en la televisión, como ya decía, en resumen de lo que él estuvo en la época de cine de oro en México. Y bueno, ¿qué más puedo decir de un Nicandro que se considera como quien fue el que difundió al son huasteco estas grabaciones de Reza? Pirre y otras más, logró este ritmo que fuera una motivación y sobre todo realizar muchas obras a ritmo de huapango. Y bueno, escuchábamos parte de un homenaje que le hicieron en el programa en el año de 1976, como siempre domingo, poco después que ya le habían hecho una serie de homenajes. Esto en el Teatro de la Ciudad de México. Fue sepultado en su natal Xochitlán, poblado de que lleva el nombre de Castillo en su honor. Y bueno, después sigue, hoy en día sigue su música como un legado que ha dejado don Nicandro. Entre 1933 y 1938 grabó su huapango, corridos y canciones mexicanas, compuso muchas obras, tuvo participaciones en programas de cadena también en televisión, se unió a los tulancingenses Trío Alma Hidalguense. Y bueno, el Hidalguense es una de las obras que más representa en la, de acuerdo a datos biográficos, muestra el lugar que lo vio nacer, pero posee una infinidad de temas como las tres huastecas, el cantador, la calandria, qué otro, pues el cuervo, el famboyán, el cuerudo, huejutla,

0: Tlán, Molango, Los Arrieros, en fin de canciones. Y a lo largo de su trayectoria musical compuso decenas de piezas musicales. Algunas fueron grabadas por artistas de talla de Miguel Aceves Mejía, Antonio Aguilar, David César, Vicente Fernández, Río Tayacuri, La Rondalla Tapatía. Incluso recibió derechos de autor en varios países. Y bueno, además de su vocación artística, don Nicandro se desempeñó en otras actividades entre 1958 al 61. En su lugar, bueno, más bien fue presidente municipal de Xochiatipan y fungió como administrador también de oficina. Residió en muchos lugares a lo largo de su vida y sobre todo, pues fallece, decía, un 30 de julio de 1990 a causa de un paro cardíaco, pero su vida marcó una pauta bastante en el género musical de lo que es el guapango, en el que dejó ese legado musical y que aún es escuchado por muchas personas, no solamente jóvenes aquí en la región. Me han pedido música, sobre todo del gran compositor que es Don Nicandro, de la altura de él. Y bueno, hablando de sus composiciones, pues qué les parece que vayamos a escuchar más. Les decía, no fueron registradas, pero la mayoría, como pues repertorio de Don Nicandro, está Altamira, Amanecer Huasteco, Añoranza, Arriba Hidalgo, Ausencia, Ay Cahuila, Ay Que Chispa, Bendición, Bonito Sonora, Caminito Indiano, Chicontepec, Cielito Lindo, Cielo Huasteco, Corazón Enfermo, Corazón Cielo, El Corrido de Chaflán, como la comentando, El Alegre, El Andariego, El Apasionado, El Cantador, El Chichigua, El Cigarro, El Cuerudo, El Cuervo, El Delicioso, El Engreído, El Framboyán, El Jureño, Gavilán Tamaulipeco, El Hidalguense, El Huasteco, El Huasteco Enamorado, El Huejutliño, El Huerfanito, El Tejano, El Racoto, El Torito, El Trovero, El Viejo Alegre, El Engaño, Estrella, Estrellita Blanca, Fiesta Huasteca, Huejutla, Iztlahuaco, Juanita, Juchiteca, La Antonia, La Calandria, La Cecilia, La Media Bamba, La Tuxpeñita, La Medo Huasteco, Las Tres Huastecas, Lejos de Ti, Los Vengo a Cantar Aquí, Leticia, Los Arrieros, Mezquititlán, Cielo Huasteco, Ilusión, Mis Cantares, Molango, Ocaso, Ojos Dormidos, Pachuca, Pasión, Patricio Armenta, Pepe Velázquez, Peregrino Huasteco, Plegaria Huasteca, Si Dios del Cielo, Si Yo Pudiera, Tristeza, Sueño, Tulancingo, Conejo, Vieja Guitarra, Viviendo del Recuerdo, Xochiatipan, entre muchos, muchos, muchos más. Y a manera de homenaje, justo este próximo 30 de julio es aniversario luctuoso de Nicandro Castillo, el hidalguense que puso en alto el huapango. Vámonos con este bloque musical. Van a escuchar precisamente Las Tres Huastecas, El Alegre, El Huasteco Enamorado, luego algunas otras composiciones de su tierra natal, además de Molango. Y bueno, pues es parte de la difusión. Y además, El Alegre, le vamos a dedicar El Alegre en las dos versiones, con otro tío y con el con don Nicandro. Y bueno, con esto vamos a esta pausa musical.
1: 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Para hablar de la huasteca.

¡Viva la Huasteca! ¿Qué tal esto de Molango, Rincón Florido de Hidalgo? Una composición de Don Nicandro Castillo. Vámonos rápido con música. Esto es Xochiatipan. Le canto a la región que lo vio nacer. Van a escuchar, así que no le cambie. Esto es Huasteca, al rey del huapango.

propio lugar.

0: Знову поділяльма.
1: Юня Пріньоніс, де сірба лакта гроскондерці баху суперагуас.
2: Ай.
1: Pero ahí debajo todo estaba oscuro y Doña Piñones temblaba del susto. Temblaba su mano, temblaba el paraguas. ¡Terremoto! Dijo y cayó de espaldas. Pasó el viento del sur.
3: Préstame el brasero, que mi corazón se transforma en hielo.
1: Y Doña Piñones, morada de miedo, subió al armario en un solo vuelo.

0: Es queda suspendida él por un dedo. Trata de agarrarse, se recupera el cuello, por su ar se cae gritando: ¡Ay, me muero!
1: Los libros son para ti.
2: ¿Y para ti?
1: Y para ti también.
2: ¿Y para ti? Y para todos los niños y las niñas de México.
1: Porque los libros pueden leerse muchas veces.
2: Cuídalos.

0: Abril, sigue contándonos esa novela de viejita que vivió asustada.
1: Pues estaba en su casa. Pasó el viento este.
0: Dame tu plumero, que el polvo me llega y casi no veo.
1: Y doña Pitone, sin decir nada, se subió al plumero y ahí quedó sentada. Es el plumero de acá para allá y doña Piñones viene y se va. Y al final mareada, con el bamboleo, se cae sentada sobre su brasero. ¡Auch! Después de sanarse de las quemaduras, ¡ay Jesús! Se dice, ¡qué vida tan dura!

0: unos buñuelos, así, con el gusto. Olvidé el miedo, el temor y el susto.
1: ¿Y ya se acabó?
0: Por supuesto que no.
1: Sigue, abuela, sigue.
0: ¿Vas a ir a la escuela?
1: No, este...
0: Pasó el viento oeste.
2: Préstame tu manta que el sol me persigue, casi me alcanza.
0: Y doña Piñones se pone muy pálida. Da un salto y se cuelga de su propia lámpara. Ahí doña Piñones se queda colgada. Ya nadie ha venido más hasta su casa, pues los cuatro vientos cuentan donde pasan que doña Piñones no da a nadie nada.
3: Ahí no acaba el cuento. La abuela podía haber seguido y seguido, pero prefirió meterse a su casa porque se dio cuenta de que algo extraño y desagradable estaba por suceder allí en Colibrí, precisamente en ese momento. Y tenía razón. Ese día llegó al pueblo un personaje siniestro.

0: dicho. ¿Dónde está el alcalde de este pueblo?
1: En el mar, donde la vida es más sabrosa.
0: Gracias. Esta gente de aquí no puede hablar correctamente. Es el colmo. Verdaderamente.

0: usted es el alcalde del pueblo de Colibrí?
1: A sus órdenes. En un momento. Silencio, silencio. Voy a tirar mi atarraya a ver si pesco un jurel. Nomás andando en la playa sin meterme a revolver, porque la manta y la raya pican como el cascabel.
0: Ay, ¿me va usted a hacer caso?
1: Sí o no. Cuando las palomitas bajan al agua, todas juntan sus piquitos y tienden el ala. Dígame, señor, su nombre.
0: Siniestro Morales.
1: Pobrecitos los arrieros, tirados por los caminos, y sus mujeres allá, con diferentes maridos.
0: Ay, oiga usted, yo no soy ningún arriero, ¿eh? No me gusta este pueblo, así que iré al grano. Vengo del centro, de la ciudad.
1: Vengo de Cacarajícara, todo en Cacarajicado.
0: ¿Me va a dejar hablar?
1: Hable usted, su majestad.
0: ¿Qué majestad ni qué nada? Y ya no me interrumpa.
1: Príncipe principiando, principio quiero, por ver si principiando, principiar puedo.
0: Ay, está bien. En el centro no nos gusta que aquí la gente hable así como hablan ustedes. Todo en verso, todo en broma. En esta vida tenemos que ser serios, así que vengo comisionado a avisarles que a partir de mañana todos los habitantes tendrán que hablar bien.
1: ¿Bien? Aquí hablamos muy bien, don Siniestro. Un pajarito voló de un higo pa' una granada. A la granada picó, al higo no le hizo nada porque no pudo, sino también le da su llegada.
0: ¿Qué quiere usted decir, alcalde?
1: Que al higo no le hizo nada porque no pudo, señor.
0: Desobedece usted mis órdenes, entonces.

0: Le repito que vengo del centro, de la ciudad.
1: Aquí quien manda es el pueblo, le digo, y se lo repito, y si no me cree, pregunte. ¿No quieren callarse el pico?
0: Que no, ve, que no se oyen bien.
1: ¿Bien para quién? ¿Quién dijo bien?
0: ¡Por favor! ¡Deje de hablar en verso!
1: Yo hago versos sin esfuerzos, así lo aprendí de niño, y eso le tengo cariño.
0: ¡Ay, es imposible con usted, alcalde! Me voy. Pero pronto tendrán noticias del centro. Y déjeme decirle que si siguen hablando en verso no van a progresar. Serán siempre un pueblo atrasado, además de lejano y de difícil acceso. Atrasado.
1: Palabra a palabra, cuida tu lengua. Y si se te atora, di curipam, glenda. Y aquí me despido. Vámonos andando. Vuelen pajaritos, yo me voy cantando.
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1: Versos y versitos simpatiquitos.
2: Coplas de amor y de humor.
3: Todo en tres libros pequeñitos que están en un rincón de tu salón de clases.
2: Para leer, para cantar y para reír.
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cachorritos y cachorritas, muy, pero muy buenos días. Oye, perdí el rastro, mi olfato me estaba fallando. No estaba lloviendo, pero bueno. Vane, ¿cómo estás? Excelente, maravilloso. ¡Vanecita!

0: tiene un estornudo, ¿verdad? Y el estornudo se espanta. Pero bueno, ¿estás bien?
1: Muy bien.
0: Bueno, me da mucho gusto.
1: Hola, Tommy.
0: ¿Cómo estás, Vanesita? Oye, mañana del 1 o 1 de agosto.
1: Sí.
0: Un mes más para...
1: empezando el mes.
0: Y con los chavalines, qué gran emoción, ¿no?
1: Sí.
0: Muy bien, y bueno, saludamos al equipo de producción, nuestro querido productor Osvaldo Aguilar, bueno, él es productor, mi querida Alina Martínez aquí en los controles, y mi querido amigo, le decimos de cariño, el Toro. Hola, amigo Toro, ¿cómo estás? Jao Toro, bien, bien, y bueno, hasta eso, bien, equipo de lujo, y bueno, ¿ya? ¿Bien?
1: Ya.
0: Bien, de acuerdo. A ver, te veo, ¿traes tus tenis? ¿Bien? ¿Tu mochila? ¿Sí? Como que no aterrizas, ¿no?
1: No,
0: sí,
1: te
0: sí,
1: rías.
0: Sí, no, está bien. Me río contigo, bien, de acuerdo. Trae mochila. Tú, Lucanti Flora. Bueno, ¿qué más? ¿Qué para mí? Yo te voy a echar la mano, espera. Yo creo que sí. Y bueno, Cantiflora, tu mapa y muchas ganas de hacer las cosas, ¿no? Bien, ¿de acuerdo?
1: Sí.
0: Adelante, bien. Iniciamos con las aventuras de Tommy. Y repetimos las vías de...
1: comunicación.
0: ¿Otra vez? Repetimos otra vez, ¿no? ¿Te
1: sí.
0: parece así? Bien, lo que estamos aterrizando.
1: Voy. Hoy no vino Chelucas.
0: Está por ahí Chelucas. A ver, vamos a ver Chelucas. Está por ahí. Ya va llegando Chelucas, mira. Vamos a ver esta mañana. Bueno, repetimos las vías de comunicación: 22-22-73-77-16, 22-22-73-77-17, o también, si gustan, manden mensajito al 22-15-87-56-57. Vanesita,
1: bien. Sí, mándenos su mensajito para
0: queremos saber
1: que
0: ustedes, ¿no?
1: Nos digan lo que quieren, sí, o nos pidan una canción.
0: Claro, bueno.
1: O un saludito.
0: Totalmente de acuerdo, ¿no?
1: Sí.
0: Bien, además, ¿sabes qué? Bueno, que estamos, seguramente hay muchos cachorritos y cachorritas están en curso de verano.
1: Mucho.
0: Que nos cuenten, ¿no?
1: Sí.
0: Y para este mes de agosto, bueno, ¿qué festividades tienen para ahora? ¿No?
1: Puede ser.
0: ¿Alguna
1: puede
0: feria?
1: Ser.
0: ¿No?
1: Ah, sí, también.
0: Lo más importante, Van, es también saber de ellos cómo se encuentran en este instante.
1: Sí.
0: ¿No?
1: Bien. Están todos dormiditos.
0: ¿Sabes? Pero bueno, a ver, ¿Chelucas ha llegado? Vamos a ver, Chelucas. No llega Chelucas, creo que...
2: Amiguitos, ¿cómo están? Soy su amigo Chelucas. Cachorritos y cachorritas, aprovechen su cinturón de seguridad, tomen su maleta, porque vamos con destino a la diversión.
1: Lugares más queridos por los visitantes.
0: Y bueno, arrancamos en esta mesa aventura.
1: Seguimos con el tema de la semana
0: pasada.
1: Me parece,
0: pero bien. Y bueno, mira, la semana pasada recorrimos ya algunos municipios, pero esta ocasión recorremos uno más que se llama Zacapuaxtla.
1: Oh.
0: Porque empezamos con Zacapuaxtla, un maravilloso paisaje entre montañas, fundado, ahí te va, Vané, en 1540 por Jacinto de Cortés, que dejó un importante papel en la batalla del
1: 5 de mayo.
0: Bueno, mira, te diré que primero recorrer la Plaza de Armas, donde sus pintorescos portales reflejan tres de sus lados: el Palacio Municipal, construido en 1890, el Museo Regional, ahí va, Xolalpacalli. Sí, soy Alpacalli.
1: Xolalpacalli.
0: Donde se resguardan piezas prehispánicas y la parroquia de San Pedro Apóstol. Otros puntos, Van y cachorritos, importantes son los tres miradores. El primero de Santa Anita, donde se derrotó a los franceses en la parte baja del pueblo. Se puede ver también las hondonadas de la ciudad. Y el último, que se ubica en la calle Miguel Negrete, donde se mira la sierra.
1: Sí, wow. Es que un dato curioso de este municipio es que se han encontrado datos donde se revelan que en 1270, el volcán Apaxtepec hizo erupción.
0: ¿Cómo crees? Sí.
1: Y sepultó al pueblo.
0: ¿Qué?
1: Sí.
0: Retruenos, como que sepultó al pueblo.
1: Y ya luego dio origen a Zacapuaxtla.
0: Bueno, mira, también se le conoce como la Suiza poblana.
1: Correcto. ¿Por qué?
0: Porque, bueno, tiene mucha similitud con Suiza. Usted tiene así como cabañas, así de madera.
1: Ajá.
0: Zacapuaxtla.
1: Wow.
0: Bien, mira.
1: Y está rodeada de cerros.
0: Es correcto. El río Texpilco.
1: Ajá.
0: ¿Te explico?
1: ¡Texpilco!
0: Apulco, Atehuetzian, ¿sí?
1: Sí.
0: Sí. Y el volcán que actualmente se considera extinto en Apaxtepec.
1: Todo eso tiene...
0: Además que, bueno, déjame contarte, mi querida Van.

0: Tiene que caminar por Zacapoaxtla. Es caminar así como entre nubes. Cuando baja muchísimo la neblina, parece que vas flotando.
1: ¡Ay, qué bonito! Es muy bonito, ¿no?
0: Además, que mira, me encanta ese clima, así como cuando llueve así húmedo, bonito. Te da así sensación de nostalgia, alegría, sobre todo mucha paz y mucha tranquilidad.
1: ¿A ti te gusta ir allá?
0: Sí, no, por supuesto que sí. Además, como ya lo viste y escuchamos ese momento, tiene muchos atractivos turísticos.
1: ¿Cómo? ¿Cuánto está de aquí de Puebla?
0: Como 2 horas. 2 horas. Si maneja un amigo mío, que sí. Tú le dices Juan Topo, él llegan como en 3 horas o mañana. Si manejas tú, llegaremos en 2 horas. Y el producer en 1 hora y media. Así de plano, ¿no?
1: Sí. Y además, ¿sabes qué?
0: Dime.
1: Que fue 4 veces histórica. Porque mira, recibe el título por su valor en la independencia. 1822. También en la guerra contra Estados Unidos en 1847. En la batalla del 5 de mayo de 1862. Y la defensa de Puebla de 1863.
0: Pues darnos cuenta, Vané. Nos damos cuenta que, bueno, Zacapoaxtla es muy importante en la historia del estado de Puebla.
1: Claro.
0: Muy interesante, además.
1: Wow. Y aparte, también su nombre significa lugar donde se encuentra el zacate.
0: Déjame anotarlo aquí, mi huellita. ¿Cómo es? Lugar donde se encuentra el zacate.
1: Y hay algo que te va a gustar mucho.
0: A ver, cuéntamelo, Vané.
1: La gastronomía.
0: Ay, llegamos a la parte importante.
1: Son muy famosos los tlayoyos.
0: Bien riquísimos.
1: Los tlayoyos, que es un plato tradicional.
0: Riquísimo, me encanta.
1: Y pues es típico de esta región.
0: Bien, de acuerdo. Qué sabroso. También, ¿verdad? Sí, claro. El pollo. Los pollos también ahumados. Mira, hay pollos ahumados, carne ahumada.
1: Ay, qué rico. Longaniza ahumada. Yo quiero ir.
0: La costilla ahumada.
1: Quiero ir a comer pollito.
0: Ahora mi quiero.
1: Sí.
0: Además, que bueno, es muy importante. Huele mucho a café. Es una cafetalera.
1: También.
0: Mira, por ejemplo, es este paisaje. Así, la neblina. De momento frío. Mira.
1: Mira. Y te tomas tu tacita de café caliente
0: en un pocillito de bar.

0: también.
1: También. Bueno, bonito municipio, ¿no vale?
0: Muy bonito.
1: Pero, ¿qué creemos? ¿Tenemos ya mensajes?
0: Sí, ya tengo mensajes.
1: ¿Hay mensajes? Vamos a ver. Muy buenos días.
0: Muchas felicidades.
1: Muy
0: a todos los 28 años de SICOM.
1: Sí.
0: Que Dios nos siga bendiciendo.
1: Gracias.
0: Muy amado programa.
1: Bien.
0: Me encanta. Quiero pedirle por favor la canción de Don Antonio.
1: ¿Y algo?
0: Muchas gracias.
1: Como adelante lo has hecho.
0: Como siempre cada sábado.
1: Luzma, qué gusto. De las cholutas, ¿no?
0: De las cholutas.
1: Las tres de las cholutas.

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0: años. Mira, dice, su nieto se llama, la nieta, perdón, se llama Liviana.
1: Liviana.
0: Liviana Luna, por 4 años cumple hoy.
1: ¡4 años!
0: Liviana, con esa tu vida, porción de...

0: Y bueno, vale, le echamos una porra a Liviana y a Jonathan.
1: Sí.
0: Dice,
1: una, dos, tres.
0: ¡Hola, Liviana!
1: ¡Hola, bomba! ¡Liviana! ¡Jonathan!
0: ¡Qué bonito pide el pastel, ¿no?
1: El salsero tiene que ver
0: pastel. Sí, salsero, pastel, sí. Oye, ¿qué está de vacaciones el salsero? ¿Alina? ¿No? ¿Entonces qué? ¿Dónde está? No te digo.
1: Cambió de turno.
0: Bueno, eso no importa, que traiga más tarde pastel, ¿no?
1: Traiga el pastel al rato.
0: Claro.
1: Sí, sí. Salsero, pastel para todos. Y felicitaciones al
0: Un abrazo, bien, de acuerdo. Bueno, ahora pasamos a otro a ocasiones.
1: Tengo otro mensajito.
0: A ver, no sé. Esa canción. Bueno, un mensaje para hacer las canciones.
1: Sí, aquí nos dice: buenos días.
0: Hola, buenos días.
1: Les quiero mandar saludos. Y me gusta mucho su programa.
0: Muchísimas gracias.
1: Soy de Teciutlán.
0: Hola, Teciutlán.
1: Me llamo Guille.
0: Hola, Guille. Mira, la frecuencia que escucha esta mañana en la 90.9. Si come de Teciutlán, buenos días.
1: Buenos días.
0: Y bueno, ¿te pide canción?
1: No, solo nos manda saludos.
0: Bueno, pues igualmente para ti. ¿Y sabes qué, productor? Súbele, vamos a cantar un juego que me gusta mucho, que es esto. Estamos en Las Aventuras de Tony.

0: Oye, me cansé, Vanesita.
1: ¿Cansaste de bailar?
0: Sí, bastante, pero me gustó mucho bien. Y bueno, Vane, hablemos de otro municipio, ¿te parece? Cuéntame ahora tú de Tetela de Ocampo.
1: ¿Tetela de Ocampo?
0: Cachorrines, adelante.
1: ¿Se considera como el pueblo mágico? Más joven hasta el momento.
0: O sea, el chavalín.
1: Es el como el chiquito.
0: El chavalín de el estado de Puebla.
1: Porque ver, es el último que se incorporó a la lista de los pueblos mágicos del estado de Puebla.
0: Qué interesante es este dato.
1: Sí. Bien. Un lugar con mucha historia, ya que aquí, en la época de la colonia, se extraía oro de las minas.
0: ¿Cómo? O sea, hay oro en las minas de Tetela de Ocampo.
1: Así es. Además, pues ahí, mira, andar en bicicleta por los cerros, pues pone a prueba tu resistencia y sobre todo...

0: casa que tengas. Pero es muy tranquilo y es todo un desafío que vayas en bici ahí entre esos maravillosos cerros. Se disfruta mucho.
1: Es que, Vanesita, déjame decirte que me encanta Tetelado Campo. Además que tiene un zócalo muy bonito, digo, y mucha historia también, que también aporta al estado de Puebla. Y lo más bonito de todo es que efectivamente tiene unos paisajes maravillosos. Vas bajando, vas subiendo y de veras aprecias pues lo que es toda la naturaleza, que se ve maravillosamente y esplendorosa.
0: Además tiene unas cascadas de agua que se llaman Aconco, en donde puedes echarte un chapuzón.
1: Agua, me encanta el agua, ¿vale?
0: Su nombre significa olla de agua.
1: ¿Olla de agua?
0: Sí, Aconco, olla de agua. Y también cuenta con dos impresionantes caídas de agua de 35 y 50 metros.
1: Vanessa, está muy alto eso, ¿no?
0: Sí, es muy alto, muy alto. Y puedes disfrutar mucho de esta cascada.
1: Oye, Vane, una pregunta que te iba a hacer. ¿Es cierto que se puede practicar rapel en ese
0: lugar? Sí, se puede practicar rapel. ¿Qué es el rapel? Es el rapel, Tommy.
1: Vanessa,
0: es ese que vas parado así, así como en la pared, caminando, subiendo. No, rapel.
1: Bueno, ya saben. Entramos al aire, bien. Rapel significa que vas haciendo así, vas subiendo en las montañas, ¿no?
0: Sí. ¿Sabes? Sí, Tommy, es muy interesante.
1: Exactamente, y bueno, seguimos hablando de más bellos lugares, porque es que Puebla tiene lugares fantásticos. Y mira, una vez más cubrimos.
0: Fantásticos y fantabulosos.
1: Y bonitos, mira, vemos, ¿sabes qué, Vane? Que siempre hay cascadas en todo lugar.
0: Sí, eso es muy bonito, porque puedes refrescar. Sí, claro.
1: Pero también cachorritos y cachorritas, mucho, muy importante que también respetemos las indicaciones que dan las autoridades.
0: Pues
1: si,
0: claro.
1: Si por ejemplo dicen, Vane y Tommy, aquí no pueden meterse a mojar las patitas, no lo hacemos.
0: No, porque puede suceder un accidente o alguna no podemos hacer
1: autoridades.
0: Eso.
1: Bueno, podemos entrar y hacerlo.
0: Siempre tenemos que respetar.
1: Totalmente de acuerdo.
0: Acuérdate, respetar a donde vayamos.
1: Ahora viajamos a otro punto del estado de Puebla. Cachorritos, ¿listos?
0: ¡Vale!
1: ¡Vamos a Pagua! ¡Aguatlán!
0: ¡Aguatlán!
1: Así es, y les cuento, cachorritos. Paren oreja, el pequeño pueblo mágico que tiene mucha magia gracias a su ubicación a los pies del cerro llamado del...
0: ¡Ay, ya me dio miedo!
1: ¡El brujo!
0: ¡Ah!
1: ¡Sí, se llama el brujo!
0: ¡El brujo!
1: Pero Vanessa, ¿cómo puede llamarse así? Bueno, actualmente conserva muchas tradiciones indígenas y una belleza arquitectónica.
0: ¡Guau!
1: Y bueno, seguimos, prosigamos, Vanesita, sí. Primero encontrarás... ¿Eh? ¿Qué se está oyendo?
0: ¡Ese es el...
1: ¡Ay, Vanessa!
0: ¡Es el cerro de...
1: Pero no, mejor vámonos de aquí, ¿vale? Le sigo platicando.
0: ¿Sí?
1: Le sigo, pero... Ay, vale, vámonos del cerro, me da un poco de miedo. Bueno, escuchaste bien. Ay, ¿quién apaga la luz? Bueno, primero encontrarán un puente colgante de nombre Miguel Hidalgo y Costilla. Ay, ya, ese puente lo pasé un día, ¿eh? El cual anteriormente comunicaba a Pahuatlán con la comunidad de Nahual de Xolo... ¿Xolotra?
0: ¡Xolotra!
1: ¡Xolotra! ¿Cuál otra, Vanessa?
0: ¡Xolotra!
1: Tiene como 6 metros de largo por 36 metros de altura. Es un desafío pasarlo, ¿eh? Luego está San Pablito, un hermoso rincón de este municipio que es representativo por ser donde se hace el papel amate. Vanessa.
0: ¡Ay, Tommy!
1: Vanessa, sácame el aire, niña Lina, por favor.
0: No, el papel amate. Seguramente vas a preguntar, ¿qué es el papel amate?
1: ¡Vanessa, retruenos! No es eso. Lo hago para que tú sepas, adiós, toro. Lo hago para que tú sepas también, porque a lo mejor la que no sabes es tú. Yo sí sé lo que es el papel amate.
0: ¿Ah, sí?
1: Sí, Vanessa, pero...
0: ¿Ah, sí?
1: Quiero que tú lo sepas, Vanesita.
0: ¿Sabes? A ver, dime, ¿qué es el papel?
1: Pues, Vane, es un papel, como su nombre lo dice.
0: No es cierto.
1: No,
0: Ay, Tommy, bueno, el papel amate es un tipo de papel vegetal, artesanal, de origen mesoamericano.
1: Ok.
0: Se elabora a partir de la corteza de los árboles.
1: Ah, mira, qué interesante dato.
0: De la corteza interna, ¿eh?
1: Sí.
0: De los árboles como el jonote blanco.
1: Mira, déjame anotarlo, por favor.
0: Rojo.

0: Y se remonta desde a la época prehispánica.
1: ¿Qué? Y tiempo atrás,
0: cuando era empleado para elaborar códices y
1: códices.
0: Rituales sagrados.
1: Qué interesante dato acabas de aportar. Bien, bien, déjame decirte que tengo en mi casa de ustedes dice Tommy con papel amate.
0: Sí, es que es muy bonito porque mira, lo extraen de la corteza.
1: Sí, he visto el
0: proceso. Y luego pues lo ponen como a hervir en agua con cal y ceniza y luego lo martillan.
1: Así, tuc, tuc.
0: Sí, las tiras húmedas se colocan sobre una tabla y lo van golpeando.
1: ¿Sabes qué es muy bonito? Llegas a San Pablito, Paguatlán, así vas entrando al municipio y te das cuenta que, adiós toro, te das cuenta que en las azoteas está así el papel amate, así todo lleno de así papel amate, se está secando, ¿verdad, productor?
0: Sí, lo dejan secar al sol y ya se obtiene, pues, con tonos que van muy bonitos del marrón oscuro al amarillo.
1: Son verdaderos artistas la gente de San Pablito. Además, déjame decirte algo importante. A mí el nombre de mío, el Tommy, está pegado así en una madera. Lo tengo así colgado en mi recámara.
0: Y dice Tommy.
1: Dice Tommy. Es mira, así de color azul con blanco.
0: ¡Qué bonito! ¿Te lo dieron allá?
1: Sí, fui un día, me dijeron, a ver, Tommy. Y así me hicieron todo el procedimiento y...
0: Que lo empiezan a martillar.
1: Muy bien. Bueno, ahí está.
0: Wow.
1: Bueno, seguimos platicando de este gran municipio. Bueno, sí. Y te decía algo muy importante también. Bueno, también algo importante, que como tú dijiste, la técnica es muy ancestral, ¿no?
0: Sí.
1: Pero también, mira, me da mucho gusto que el municipio también conserva también muchas tradiciones. Por ejemplo, todavía ves a la gente vestida con su traje tradicional.
0: Ah, sí.
1: Y sobre todo, mi Vane, hablando en los... ¿Está bien dicho, productor de dialectos?
0: Sí, claro que sí, en las lenguas.
1: Las lenguas, ¿no? También típicas.
0: Originarias.
1: Que es bonito, ¿no?
0: Muy bonitas.
1: Y que no se pierda, Vani.
0: No, y son muy difíciles.
1: Además que, bueno, también San Pablito con Pahuatán están así en un lugar maravilloso y mágico. Muy bonito.
0: Sí, muy bonito.
1: Tengo entendido como dato, productor, así como Quetzalán, Pahuatán también no permitió, digamos, como que el avance, ¿no? Es decir, ahí no hay tiendas de conveniencia.
0: No.
1: No, se conserva todo eso.
0: Van a conservar así como es, como son.
1: Es correcto.
0: Pueblos originarios.
1: Ahora, si no mal recuerdo, también Pahuatlán tiene una tirolesa, ¿es correcto?
0: Tirolesa.
1: Sí, que es la que atraviesa, creo que el municipio, me parece, ¿no? Creo que es Pahuatlán, me parece, ¿no? También. Que tiene así que recorres todo así, de naturaleza. ¡Ay, auxilio! ¡Pongan paja! Así llegas al otro extremo. Creo que sí, ¿no? Pero bueno. ¿No?
0: Creo que sí.
1: Bien, pero hay que ir a... Mírate, sí, estaba yo bien. Sí, yo, mi olfato siempre estaba al tiro. Ya
0: pasó. Tu olfato es muy importante.
1: Además, conozco todo el estado de Puebla.
0: Porque
1: me
0: te dice, ¿para dónde ir?
1: Sí, van, me atreves a la tirolesa y... ¡Cuidado! ¡Pongan paja!
0: ¡Ay! ¡Ay! ¡Ay! ¡Ay! ¡Ay! ¡Ay! Se ven sus pelitos de tamiz.
1: Sí, van mis orejas volando. ¡Ay! Que vas volando y... Pero, ¿sabes qué? Vas yendo todo a Pahuatlán. Vas a ir recorriendo.
0: Sí, qué bonito. Y vas... ¡Ay, qué miedo!
1: Pues sí, vale, porque ay, está medio alto y retorno y me zafo y vuelve. Pero bueno, oye, ¿tú te subirías a la tirolesa?
0: Sí, claro.
1: Bueno, pues ¿qué decía el productor?
0: Vamos, vamos.
1: Ay, yo mejor te observo y yo desabajo.
0: No, no. Tú tienes que ser
1: ¿otra vez?
0: El primero en ir.
1: Pero ¿cómo el primero? Primero las damas, no, vale, soy muy caballeroso.
0: Primero los canes.
1: ¿Los canes, pero?
0: Para los tomis.
1: Ay, bueno, está bien. No pensamos en lo que lo pienso. Dedícame a otro municipio. Déjame, tomo un poco de
0: tome
1: aire.
0: Un poco de aire.
1: Bueno,
0: mira,
1: a ver,
0: mejor
1: dímelo.
0: Te voy a decir algo.
1: ¿Hay mensajes? No.
0: Sí.
1: A ver, ¿en serio? A ver,
0: sí.
1: Chelucas, ¿hay mensajes? Vamos a ver. ¿Qué dicen los mensajes? Vamos a ver.
0: Dice, saludos para ustedes, Tommy y Vani.
1: Son muy amables.
0: Y un saludo para mí, porque hoy me ha tocado trabajar.
1: ¿Cómo? Ah, pues está bien, ¿no?
0: Sí, gracias a Dios.
1: Qué bueno, tiene trabajo.
0: Quiero la canción del trenecito, por favor.
1: Muchas
0: gracias.
1: La de chupu, pu, pu, pu, chupu, pu, pu, pu. ¿Esa?
0: Esa, pues. Esa mera.
1: ¿No dice quién?
0: Es que dice que
1: nada más que
0: soy. Eso no dice hola, Tommy.
1: Hola, buenos días. Bueno, para el que está trabajando, le puse el trenecito, ¿no? A lo mejor es maquinista de un tren.
0: No creo. Solo dice que le tocó trabajar.
1: Bueno, al ritmo del trenecito de Cricri, le ponemos esta melodía y decimos que siga trabajando, ¿no? Qué bueno.
0: Sí.
1: Y qué bueno que esté haciendo compañía, nosotros con él, auspiciando con el tren de Tommy, ¿no?
0: Pues sí. Solo nos dejó su nombre.
1: Bien, bueno, vamos a ver. Ahí está la rola. Che Lucas, arráncate con el
0: trenecito.

0: Vamos a un corte en las aventuras de Tommy.
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0: Regresamos a las aventuras de Tom.
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0: cosas del mandado.
1: Se va a menear.
2: Esto está en las aventuras. Y bueno, ahora pasemos.
1: Sí, pero ahorita
2: no. Bien, bueno, ahora pasamos a otro municipio. ¿Vale?
1: ¿Dónde vamos?
2: Llamamos ciudad de Tehuacán. Municipio y ciudad, ¿eh?
1: Ya.
2: Por lo menos Tehuacán. Yo fui a Tehuacán. Está bien.
1: Muy grande.
2: Sí, bueno, Tehuacán. El nombre de Tehuacán significa paz de los dioses, serpiente de piedra.
1: Sí.
2: Ahí te va, lugar de los dioses o lugar de la serpiente de piedra. Conocido por ser la cuna del maíz donde se encontraron los vestigios del cultivo. Y bueno, empecemos esto. Para empezar a conocer este pueblo, mi ciudad, iniciaré por la zona arqueológica, ¿sí? De Tehuacán Viejo. Bien, de ahí, aquí encontraremos, mis queridos cachorritos, vestigios sobre la cultura
1: Popoloca.
2: Oye, vaya, ¿ustedes estaban locos? Oh. Además de tener más de 80 piezas arqueológicas exhibidas en su museo. Después, como ya lo hemos mencionado, la naturaleza abunda en estos lugares. Obviamente son turísticos del estado de Puebla. Por eso, los manantiales Peñafiel y García Crespo te van a gustar. Son muy conocidos por tener propiedades curativas y también por la gran historia que envuelve desde, ahí te va, 1445.
1: ¡Oh, wow!
2: Y es típica la famosa agua, ¿no?
1: Sí,
2: agua mineral.
1: Que
2: lleva el nombre, ¿no? Por cierto, no, casi bien, pues bien. Bueno, luego el jardín botánico Elia Olis. ¿Elia Olis? ¡Olis, Elia! Dice, no se te puede pasar en un jardín de...
1: cactáceas de...
2: Oye,
1: cactus.
2: Eso es...
1: Sí.
2: Ah, bueno, entonces, así, cactáceas de cactus. Yo sabía eso. Gracias por decir, Vanessa. Que forman parte de la selva biosfera de Tehuacán, Cuicatlán. Donde aprecias cactus, ahí está, mira, de una especie en peligro de extinción. Y sobre todo, de gran, gran, gran tamaño, Vanessa. Te regala una vista extraordinaria.
1: Sí, eso te iba yo a comentar.
2: Dímelo, a ver, coméntame.
1: Que hay unos cactus grandísimos.
2: Y te voy a decir algo, Mira, una vez estando yo, fuimos hace años también a dar una vuelta por allá y conocer la biosfera. Había, ¿sabes qué? ¿Cómo se llaman esas productos? También tú sabes, de plantas, se llaman patas de elefante, ¿no? Son las así como plantotas.
1: Ah,
2: así
1: sí.
2: Como así, tienen así como yo, barrigoncitos, ¿sí? Y luego así los pelitos.
1: ¿Había unas muy grandotas?
2: Sí, muy grandes. ¿Y sabes que están inventariadas?
1: Sí, pues sí.
2: Están, se ve muy que tienen ahí su plaquita, no puedes llevártelas, ¿no?
1: No, ¿cómo te la vas a llevar? No.
2: Luego también había así muchos cactus, como dices tú, muy cierto, ¿no? Y muchas hormigas rojas.
1: ¡Hormigas rojas!
2: Sí, ay, se había espantado porque yo corría rápidamente, me quería alcanzar y eso me daba mucho miedo, ¿vale?
1: No, bueno.
2: Bueno. Y oye, otra parte importante, ¿sabes cuál es?
1: ¿Cuál?
2: Agua. Y más agua. Los balnearios son típicos de Tehuacán.
1: Sí.
2: Te voy a contar, mira, el balneario Parque Aventura. Espérame. Me echo un traguito.
1: Moja tus patitas.
2: Ah, bien, de acuerdo. El balneario es ideal, la aventura ideal para toda la familia. Cuenta con un chapoteadero para los cachorritos y cachorritas.
1: ¡Wow!
2: Una laguna donde se puede pescar. Oye, rentar una lancha para conocerla y acampar en las instalaciones. ¡Qué bonita experiencia, Vanessa! ¿No? Y por último, cachorritos, el Zoológico Club, la de animalitos, es una iniciativa del gobierno municipal que convirtió en una alternativa para los visitantes de todas las edades.
1: Sí.
2: ¿Qué te parece? ¿Verdad o no?
1: Pues cuenta con una gran variedad de especies, ¿no? Como leones, exacto, aves, cocodrilos.
2: ¡Ay, los cocos!
1: Serpientes, monos.
2: ¡Ay, no!
1: Hay muchas cosas en el zoológico.
2: Sí. Oye, pero qué interesante, ¿no?
1: Pues es que imagínate, puedes hacer muchas actividades ahí.
2: A mí lo que me gustó, ¿sabes qué? Eso de ir al laguito, poder pescar y acampar.
1: A mí lo del agua, que es curativa.
2: Ah, por cierto, ¿no? Oye, además, ¿sabes qué? Mira... unos monos, ¿qué hacen aquí esos monos? Ven.
1: ¿Dónde son los?
2: No, véntanse para allá, hombre, espérense. Bueno, estamos hablando, ¿no? Digo bien.
1: Chú.
2: Bueno, sí, chuchón monos, bien. Léperos. ¿Sabes qué? Mira, te decía, en la entrada de Tehuacán, bueno, ya en la entrada.

0: casi casi ya quedó casi, vas para acá. Existe un lugar, se llama, creo que San Lorenzo ahí, si mal recuerdo, donde el tiempo no pasó, Vanessa. Se quedó para siempre.
1: Quedó para siempre.
0: Hay una huevete enorme, enorme, enorme, ¿sí? Entra hasta abajo la huevete, está naciendo el agua. ¿Eh? Tú puedes llevar tu, pues no sé, cantiflorita, tu botellita.
1: Ahí la llena.
0: Y, la llena así, mira. Bien sabrosa.
1: ¿Y sabe rica?
0: Y sabe un poco así como es agua de ese refresco famoso de agua de
1: Tehuacán.
0: Y sabe rica, ¿no?
1: ¡Qué rico!
0: Y obviamente tomas todo el agua que tú quieras.
1: ¿Y por qué dice que se quedó el tiempo ahí?
0: Porque, fíjate, me contaba uno de mis abuelos que él, así es igual, vi una foto, viste igual.
1: Desde hace años, muchos, mosaico, muchos años.
0: Sí, hasta los letreros son iguales.
1: ¿Todo?
0: Sí, y conocí ese día que fui a un matrimonio que él siente.
1: También está igual.
0: Pues no, él tiene 94, 92.
1: Oh, pues ya vida tiene y toda muchos su vida. Años vivido.
0: Me contó historias de la huehuete.
1: ¿Qué te contó?
0: Pues que bueno, que era muy típico y que hace muchísimos años pusieron esa especie como de alrededor, lo cercaron. Pero que él corría el rito y se metían así a tomar agua del río. Porque es el río de agua mineralizada.
1: Era muy, muy rica esa agüita.
0: Luego junto hay un baldeario que también lo mismo. El agua es así, o sea, digo, no, bueno, no así, pero te metes y así como que tiene minerales.
1: Sí.
0: ¿No?
1: Es que tiene propiedades curativas.
0: Minerales. Además que es cierto, productor, se dice y se comenta y se rumora que Tehuacán fue hace muchos millones de años, era mar.
1: Eso dicen. Sí.
0: Mira, en la parte de San Juan Raya, que hemos ido también allá a visitar, tú te paras, Vanesita, así, en medio así de lo que es, digamos, hoy en día, pues es como, un desierto.
1: Uh-huh.
0: Y sientes como si hubiera, estuviese dentro del mar.
1: ¿Como la brisa?
0: Pues así, pero ¿cómo explicarte?
1: ¿O qué
0: cómo,
1: sientes? ¿Qué sientes?
0: Has ido a la playa, ¿vale?
1: Sí.
0: ¿Has mojado tus patitas en el en,
1: sí,
0: el mar? Bueno, y sientes como que el oleaje, ¿no?
1: ¿A poco?
0: Así como que sientes como que estás.
1: No, ¿es en serio?
0: Sí, en serio. ¿Eh? Además que hay, ¿cómo se llama ese producto que hay en el piso? Barrutelas, barritas, ¿cómo se llaman esas cosas?
1: ¿Cuáles?
0: Que son así como, pues digamos, caracol mojo.
1: Ah,
0: ajá. Y están ahí en el piso.
1: ¡Wow! ¡Qué bonito!
0: ¿Cómo se llaman, productor? También conchas de mar. Se llama algo así de barritelas, barritelas, sí, por favor. Así.
1: Muy bien.
0: Y, pues, ahí no puedes llevar nada, pero está así, se ve bien bonito, ¿no? Si hubiera un mar.
1: ¿Un Puebla, mar?
0: Sí, Vanesita.
1: Pues qué bonito ha de haber sido tener un mar en Puebla. Pues
0: imagínate, tenemos el mar de Valsequillo. Y sale Godzilla, claro, mejor no me voy, pero bueno. Bueno, vale, ahora cuéntame otro bello municipio. ¿Qué se llama?
1: Bueno, antes les voy a contar que tenemos unos mensajes.
0: Ay, vale, a ver, bien.
1: Mensajes y llamadas. Esto es el buzón de Tony. Dice, buen día, chicos.
0: Hola.
1: Los invitamos a la feria de.
0: Pues vamos.
1: De adivina dónde.
0: ¿Dónde?
1: De Tessio York.
0: Tessio York, Tessio York.
1: Hoy empieza.
0: La sierra. ¿En serio?
1: Y por aquí les invitamos un tlayoyo.
0: ¡Ay, qué
1: bien rico!
0: No hay modo, también una gelatina de rompope o con rompope.
1: Excelente programa, siempre gracias, los escucho. Atentamente, Mati.
0: Hola, Mati. Buenos días por la mañana del 1 o 1 de agosto.
1: Mati, queremos un tlayoyito.
0: Y una gelatina con rompope.
1: ¡Ay, sí, qué rico! ¡Qué rico!
0: Mira, tlayoyitos, por ejemplo, ¿cuánto te comes tú, Alina? Dos, no, esta es mi cuatro, no estás mintiendo, chamaca, cinco, sí. Cinco para arriba. ¿Tu producer? ¿Cuántos? Cinco, manita, ¿tú?
1: Cinco.
0: Todos, manita, yo
1: todos
0: también.
1: Todos cinco.
0: Manita, cinco. ¿Rojos o verdes? A ver.
1: De colores.
0: Ah, de los dos, bien. Con todo, ¿verdad? Cebollita.
1: Con todo. Ay, ya Tommy, no. Ya me dio hambre.
0: A mí más, Vanessa.
1: Mati, ya vamos por los tlacos.
0: Vamos para allá. Bien, y bueno.
1: Aquí hay otro mensaje.
0: ¿Qué dice?
1: Buenos días, chicos. Chicos hermosos.
0: Gracias, muy amables. Saben de calidad.
1: Vale,
0: gracias, muy amables.
1: ¿Quieren poner la canción de Aguacate de Fernando Delgadillo?
0: Sí, queremos.
1: Y cuando vayan a Zacapuaxtla, visiten Ejecayan.
0: Mira.
1: Antes de llegar al Puente Colorado. Hay una desviación pequeña a la izquierda, bajando por Zaragoza. Esa desviación nos llevará a algunas granjas de trucha.
0: ¡Truchas! Granjas piscícolas, ¿no?
1: Pero la primera es la mejor.
0: ¿Ah, sí?
1: Se llama Ejecayan.
0: Vamos a esa, ¿no?

0: Jecayán o Jecayán.
1: Jecayán con acento en la J. No, no es cierto.
0: Tiene truchas y tlayoyos.
1: Ay, vamos. Oye, una truchita así, mira, así en las brasas. Uy, qué sabroso, ¿no?
0: Parece que ampliaron su menú. Y además tiene otras actividades.
1: ¿Cuál nos dice? No,
0: no solo nos dice.
1: Posiblemente puede ser senderismo, eso del rapido que eres tú, andar en bicicleta.
0: Sí. Wow.
1: ¿Qué? ¿Te imaginas, Vanessa? Perdón, me interrumpa. Así estás en la noche a una fogata viendo las estrellas. Qué bonito, ¿no?
0: Ay, qué bonito.
1: La luna. Que por cierto, cachorritos, en esta mañana, bueno, nos vamos aquí de Puebla capital, San Nicolás de los Ranchos, Calpan, Huejotzingo, San Martín, Cholulas. Está en ese momento el Popocatépetl. Hay una vista.
0: ¡Uy, qué bonito está!
1: El productor va a subir una foto para que vean los cachorritos, ¿no?
0: Está muy bonito.
1: También se ve muy bonito el Popo y también el vista. Está súper nevado.
0: Súper nevadísimo. Sí. Se ve bien bonito.
1: Bonito, ¿no? Qué bonita postal tenemos. Bien. Bueno, ¿qué más, Vane?
0: Aquí hay otro.
1: Bien.
0: Buenos días, amigos. Hola. Tommy y Vane. Aquí reportándonos sus amigos chignahuapos.
1: Los chignahuapos. En esta mañana, chignahuapos, buenos días.
0: Para saludarlos y también qué para gusto, ver si nos pueden poner la canción de Tiki Tiki Clip de Sapo Feo.
1: ¿Yo qué?
0: ¡Por favor!
1: Me están ofendiendo. Sapo Feo.
0: Uy, ¡ah, no! Llama
1: ¡ah, perdón, perdón! No estoy de acuerdo.
0: Tiki-tiki-clip.
1: El sapo feo. Crack, crack, crack. La ponen mucho gusto. ¿Dónde? En las aventuras de Tommy's.

0: está el sapo. No, el chiqui clip, ¿verdad?
1: El tiqui, tiqui clip.
0: Tiqui, aguacate, mira, un aguacate, un guacamolito. Oye, por cierto, te cuento algo.
1: Cuéntame.
0: Mira, hice un guacamolito. Mira, bien, así, chuc, chuc, así, en el molcajete. Sí, bien, rico, sabroso. Cebollita. Un poco de pipicha. Leche. Y ¿sabes qué le puse? Unos chapulines. Estos chiquitos.
1: ¡Qué rico!
0: Y sabe delicioso.
1: ¿Qué
0: tal?
1: ¿Qué nos trajiste?
0: Sí, ¿verdad?
1: Ah, ¿verdad?
0: Sí, ya traigo otros 8 días, prometo.
1: A ver.
0: Es muy de tu niña, Vanessa.
1: Muy chistoso.
0: Ay, bueno.

0: Los habitantes. Bueno, cuéntame otro municipio.
1: Pues le voy a contar de Atlixco.
0: Atlixco, las flores.
1: Este pueblo mágico se encuentra pues muy cerca de aquí, de Puebla y de las faldas del volcán Popocatépetl.
0: Mira, es cierto, es correcto.
1: Es una de las zonas turísticas de Puebla más visitadas en diciembre por su famosa Villa Iluminada.
0: Es correcto, que también Atlixco no, ya es una ciudad, ¿no?
1: También,
0: pequeño, de acuerdo. Oye, Vanessa, llamada. Vamos a ver. Hola, buenos días. ¿Quién habla?
2: Hola.
3: ¿Cómo están?
0: ¿Quién habla? Buenos días.
3: Hablo de aquí, de Huauchinango.
0: Oh, ¿pero le pueden bajar al radio, por favor, un poquito, para que no se vaya a cortar?
3: Aquí estamos.
0: De Huauchinango. ¿Cómo está el de Huauchinango en esta mañana? ¿Cuál es el nombre de este bonito caballero?
3: Yo soy Papá Punchis.
0: Papá Punchis, ¿cómo le va? Papá Punchis, qué bueno saber de usted, Papá Punchis.
1: Papá Punchis.
0: Papá Punchis o Papá Punchis.
3: Buenos días.
0: Buenos días.
3: Hoy amanecimos muy soleados.
1: Soleados. Aquí hacía un poco de frío.
0: Sí, hermoso Huauchinango.
3: Pero yo ya hoy salió el sol. Le quiero enviar un saludo a mi niña Luli Punchis.
1: Luli Punchis.
0: Hola Luli Punchis.
3: No, nos está escuchando cada sábado.
1: Muchas gracias.
3: Para tener la estación de radio.
1: Buenos muchas días. Gracias Luli Punchis.
0: Oiga papá, ¿cuántos años tiene Luli Punchis?
3: 2 añitos va a cumplir.
1: Ay, qué bonito.
0: Hermosa. Hola Luli Punchis.
3: Va a cumplir 2 añitos. Y qué gusto escucharlo.
0: Ok, Papá Punchis. ¿Y
1: dónde nos escucha?
0: De Huauchinango, dijo, ¿no?
3: De Huauchinango.
1: ¡Wow!
0: ¡Qué bonito! Oiga, papá, cuéntenos, ¿usted a qué se dedica?
3: Yo soy trabajador, soy enfermero.
0: ¡Aplauso! ¡Claro, ¿no?
1: Sí, claro.
0: Muy bien, perfecto, ¿no?
3: Cuidamos la salud.
0: Claro, sí. Una labor muy bonita.
1: Muy
0: ¿no?
1: bonita la labor.
0: Realmente, felicidades, Papá Punchis. ¿Y alguna canción, Papá Punchis?
3: Si se puede y nos da tiempo, rin.
0: ¿Cuál, perdón?
3: Ring.
0: De los pitufos.
1: De los pitufos.
0: Claro que se puede, la ponemos con mucho gusto para la pequeña.
3: Muchas gracias.
0: Papá Punchis. Cuídese mucho.
1: Mucho gusto.
0: Adiós. Mucho gusto conocerle.
1: Papá Punchis.
0: Luli Punchis, escucha esto.
1: Punchis.
0: Sí, estamos en
1: las aventuras de Tommy.
0: Sí, súbele.

0: respuesta.
1: Oye, Vanessa, estamos en la recta final. No acabamos.
2: Ya, mero nos va.
1: Pero mira, no va a dar tiempo de hablar de Atlixco. No. Hay mucho que hablar de Atlixco, ¿no?
2: Muchísimo.
1: Simplemente ir a Cabrera, por ejemplo.
2: No, Cholula, venía. Uy, no.
1: No va a dar tiempo.
2: No va a dar tiempo.
1: Mejor cuídate un chistecito, ¿no, Vane? ¿Cómo ves?
2: Híjole, eso. Ay, no tengo chistes.
1: No tienes chistes, bueno. O mejor, bueno, ¿qué quieres platicarme? Bueno, platicamos a los Atlixco rápidamente.
2: Pues siga platicando.
1: Bueno, a ver, sigue entonces, lo que dé tiempo, vamos a ver.
2: Pues que puedes visitar también ahí en Atlixco el Museo del Bonsai.
1: ¿Museo del Bonsai?
2: Sí.
1: Wow, retruenos.
2: Donde te explican cómo cuidarlo.
1: Es un bonsai, ¿no?
2: Y te dan detalles.
1: Hay una tradición muy bonita del bonsai rápidamente.
2: ¿Cuál?
1: Dicen que si un amigo te quiere mucho,
2: te regala
1: un bonsai. Así como tú a mí, y te da un bonsai, es para toda la vida la amistad.
2: ¿Y si se muere el bonsai?
1: ¿Por qué no lo cuidaste? La amistad sincera. ¡No! Pues hay que ponerle agua. Me parece eso, ¿no? Cuando te quiere mucho un amigo, te da un bonsai a una amiga.
2: Bonito.
1: Y es para toda la vida la amistad. Qué bonito, ¿no?
2: Bueno.
1: Dame un bonsai con mi carita de Tommy, ¿no?
2: Sí, mami.
1: No, bien, de acuerdo. Bueno, síguele, por favor.
2: Pues también está el Cerro de San Miguel.
1: Bonito,
2: que es la mejor vista de Atlixco.
1: Y la fiesta es el 29.

0: septiembre, ¿no? El Huehuetlizcayotl.
1: Claro.
0: Bien.
1: Y también la capilla de San Miguel Arcángel.
0: Bonita.
1: Que se celebra el 29 de septiembre.
0: ¿Sabes qué me da mucho gusto? Que ya está abierta permanentemente.
1: Ya.
0: Está abierta. Una capilla pequeñita, pero muy bonita.
1: Pero muy bonita.
0: Y la vista es maravillosa, Vanessa.
1: Y también, pues, el Zócalo, que está muy bonito. ¿Qué? Y tendrás una vista, pues, muy bonita.
0: Claro, muy típico.
1: De todas partes. Y pues ahí también puedes encontrar artesanías, sí, antojitos.
0: El mercado es maravilloso ahí, ¿no?
1: Las nieves típicas de ahí. Ay, no, no, todo es muy, muy rico.
0: Amigo Shimi, de las nieves que tanto me gustan.
1: Oye,
0: y en este poco, por ejemplo, Vanessa, perdón, ya hay nieve de chile en nogada.
1: Ya, sí, hacen de chile en nogada.
0: Y pica la nieve, además.
1: De granada también.
0: Sí, ¿y sabes que la ponen en un platito, Vanessa? Como tal.
1: Tal.
0: O sea, y es el forma del chilito.
1: Ay, qué
0: lleva bueno. La nogada y lleva lo demás. Y sabe a
1: patas. Vamos, y si vamos por una.
0: ¿Nos llevas productor? Sí.
1: Pues vámonos.
0: Ya. Ya nos vamos.
1: Vamos por una, sí.
0: Pues sí, ¿no? Yo me como dos, ¿eh? Te digo eso.
1: Bueno,
0: no hay problema.
1: No.
0: Y luego, como ya tengo que hacer un taquito de cecina con aguacate.
1: Ay, qué rico. Con quesito.
0: Con queso.
1: También hay ahí, también hay tlacloyos.
0: También. Pero es que hay una cecina. Mira, un taquito de. Mira, rápidamente. Tortilla azul, ¿sale? Cecinita, así.
1: Quesito.
0: Quesito. Aguacate, Vanessa. ¿Sabes qué también le pongo el mío? Un ensalada de palitos. ¿Cómo es picante?
1: Sí.
0: Unos filitos verdes. ¿Qué tomar?
1: La...
0: Una agüita de Jamaica.
1: Vámonos ya con...
0: ¡Nos vamos!
1: ¡Vamos por uno de esos!
0: En este momento, vaya bien, ¿no? Bueno, vale, nos vamos. Pero se mate, pues, así, ¿en dónde y a qué horas?
1: Aquí, en el 105.9.
0: FM.
1: FM.
0: En las
1: aventuras de Tommy.
0: Tú eres Vane.
1: Yo soy Vane.
0: Yo soy Tommy. Y agradecemos también aquí por producción. Os va
1: sí,
0: a caminar, doctor. Y alinea los controles. Gracias, buen fin de semana. Vámonos, Vanessa.

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0: Y bueno, ya estamos aquí de regreso a su programa Viajeros a Bordo. Auditorio público, ustedes sabían que hoy era Día de la Alegría. Y aquí nos manda un saludo, Ángeles nos menciona. Saludos a Santi, hoy es Día de la Alegría, a ponerlo en práctica. Así es, ¿ustedes qué van a hacer el día de hoy para poner en práctica esta bonita emoción? Y antes de pasar a nuestro tema ya con los invitados, también vamos a saludar a dos de los viajeros que acaban de llegar. Muy buenos días, Leo. Hola, ¿cómo te encuentras?
1: Hola, buenos días. Pues estoy muy feliz de estar acá en un nuevo programa. Ya tiene mucho tiempo que no venía y pues alegre de que vamos a estar platicándoles de un tema interesante a la gente.
0: Así es. Y bueno, es como ya lo decía Santi, seguro va a ser temas muy divertidos, muy interesantes. Y Nati también. Hola, buenos días. ¿Cómo estás, Nati?
2: Estoy muy feliz porque hace pocos días había llegado y además es... Bueno, ya podemos hacer cosas también que son divertidas.
0: Exactamente, porque público, pues estamos, los viajeros están de vacaciones de verano, ¿sí o no? Entonces, precisamente, aprovechando estas vacaciones, ¿qué creen, público? El Museo Nacional de los Ferrocarriles Mexicanos va a ser sede de muchos talleres, actividades, no solamente para infantes, para adolescentes, sino también para toda la familia. E iniciamos aquí conversando ya. Cuéntenme, viajeros, ¿ustedes qué es lo que hacen para disfrutar sus vacaciones? A ver, Leo.
1: Pues yo lo que hago, pues, es ayudar a mis papás. Y pues cuando ya termino de ayudarlos, pues podemos jugar con lo que sea, como juegos de mesa o con el mismo teléfono.
0: Ok, juegos de mesa, qué bueno que lo mencionas. Santi, ¿tú qué haces en tus vacaciones para divertirte?
3: Yo, como dice Leo, yo también ayudo a mis papás cuando lo necesitan. Vamos al parque a jugar tantito. También a veces juego videojuegos.
0: Ok.
3: Igual juegos de mesa.
0: Juegos de mesa, videojuegos, un poquito de aire y de naturaleza, ¿no? En los parquecitos. Nati, ¿tú cómo disfrutas tus vacaciones? ¿Tú qué haces?
2: Luego salimos a jugar mis hermanos y yo y podemos jugar a Eres y cosas como esas.
0: Ah, entonces te gusta el juego Eres con tus hermanos.
2: Sí.
0: ¿Nada más tienes a Leo de hermano o tienes otros hermanitos?
2: También tengo a Héctor.
0: Oh, es cierto, a Héctor. Bueno, pues así ya entre varios ya se arma el juego, ¿no? Sí. Y cuéntenme también, viajeros, ahorita que son vacaciones de verano, ¿hay algo en específico que a ustedes les gustaría aprender, realizar? Algo que digan, ay, a mí me llama la atención esto, quisiera yo aprender. Por ejemplo, nos mencionaba Leo, nos mencionabas los juegos de mesa. ¿Algún otro juego de mesa que te gustaría aprender?
1: Ajá, sería el ajedrez, porque ajedrez no sé jugar. Entonces, pues sería el ajedrez o okay. Otros juegos que vayan apareciéndome para aprenderlos.
0: Ok, muy bien, gracias, Santi.
3: A mí me gustaría aprender un poco más de actuación, de doblaje.
0: Oh, ok, esta parte de seguir interactuando y conversando y expresando a través del micrófono, ¿no?
3: Sí.
0: Ok, sí, es cierto, muy interesante, Santi. Nati, ¿a ti qué te gustaría aprender?
2: A mí también me gusta. A mí me gustaría aprender dominos.
0: Ah, lo del juego de dominó. Sí, es cierto que también es un juego de mesa muy bonito. Sí. Y que pues ya muchas veces ya como que no son tan comunes, ¿no? En nuestras reuniones. Y bueno, pues ya encaminándonos más al tema. ¿Por qué les pregunto esto, viajeros? Porque va a ser una invitación muy, muy bonita de nuestro auditorio para que precisamente a quienes nos escuchen del público infantil pues sepan, ¿no? Que aquí también va a haber demás actividades donde también no solamente se van a poder divertir, sino también van a poder aprender. Y maestro Gonzalo, buenos días. Bueno, buenos días. Platíquenos ustedes más o menos qué talleres vamos a poder encontrar aquí o actividades.
4: Sí, yo soy de formación, soy biólogo y me dedico específicamente al estudio de los insectos, que es la ciencia de la entomología. Entonces vamos a impartir un taller donde vamos a colaborar y participar con los niños para que conozcan la importancia de los insectos desde el punto

0: vista ecológico, es decir, ¿qué beneficios nos traen los insectos a la humanidad?
1: Ok, viajeros, ¿ustedes sabían de eso? ¿Ustedes sabían que, como nos mencionaba,

0: con insectos.
1: Sí.
0: ¿Sí? Sí. Okay, bueno, y maestro José Luis, buenos días igual. ¿Qué podríamos encontrar dentro de las actividades aquí en Estación Verano?
2: Ah, muchísimas gracias. Sí, en este caso mi área es la ciencia social y estaríamos trabajando en un taller muy divertido sobre, y también ilustrativo, sobre el concepto de sociedad. Y de repente nos hacemos preguntas de por qué vivimos en sociedad y cómo podríamos vivir mejor en sociedad, que es algo importantísimo respecto de nuestros problemas comunes, ¿no? Que son el tráfico, el medio ambiente, la paz entre nosotros. Entonces, el taller, está mal que lo diga yo, pero va a estar muy bueno porque va a iniciar con un cuentacuentos. Yo voy a hacer las labores de cuentacuentos y les voy a contar un cuento sobre una tribu prehistórica con mucha hambre. Así wow. Que estén listos, apúntense porque va a estar muy divertido ese taller y después de ahí estaremos haciendo algunas actividades de cómo se identifican los problemas sociales, pero sobre todo, ¿qué es lo que podemos hacer?
0: Okay. Y precisamente esta parte de la participación de las infancias, ¿no? Porque muchas veces es como de pues somos niños, a lo mejor no podemos aportar mucho, pero la realidad es otra, que es desde muy pequeñitos pues podemos formar parte e ir investigando y para saber cómo ayudar en diferentes situaciones o contextos. Santi, ¿tenías una pregunta para nuestros invitados con relación al arte y la tecnología?
1: ¿Por qué es importante el arte y la tecnología en las primeras infancias?
0: ¿Quién guste? Sí, adelante.
3: Sí, claro. Los jóvenes, especialmente los niños, están en pleno desarrollo físico y emocional. Y como parte de su desarrollo emocional es muy importante que sean estimulados correctamente, precisamente con temas artísticos y tecnológicos. Entonces, yo creo que es muy conveniente que, como están en una etapa de aprendizaje y crecimiento, entonces es el momento indicado para inculcarles la creatividad artística y la curiosidad por el conocimiento.
0: Okay, sí, como ya los mencionaba, desde chiquitos pues es importante porque nace esta curiosidad, ¿no? Desde la curiosidad también se puede aprender. Y más que nada porque pues estando pequeñitos somos como unas esponjas, ¿no? Uh-huh. Que rápido lo aprenden, rápido se les queda el conocimiento y pues es más bonito, ¿no? Yo pienso, ¿no? Trabajar. Maestro.
2: Sí, gracias. Yo creo que esa parte, precisamente la condición humana, tiene que ver con esos dos aspectos, ¿no? Como el arte, que tiene que ver con la apreciación, y lo tecnológico, que tiene que ver con este avance que vamos teniendo. Y lo vemos en el día a día, ¿no? Por ejemplo, hoy estamos maravillados con la inteligencia artificial.
0: No, es cierto.
2: Y ha sido todo un tema de debate, pero eso no implica que dejemos de apreciar precisamente manifestaciones como el arte, que lo tenemos de muchísimas maneras, ¿no? Entonces, de repente olvidamos que el ser humano tiene diferentes facetas, diferentes formas de entenderse, ¿no? Entonces, cuando nosotros lo podemos apreciar, discutir, valorar en cualquier edad, digo, está muy padre esto que podamos iniciar desde muy temprano, pero en cualquier momento siempre forma parte de la integralidad del ser humano.
0: Claro, porque al ser seres sociales, pues no solo es como de estamos apartados o deslindados de lo que nos rodea, ¿no? Tanto la música como nuestro entorno natural también influye. Y pues qué bonito también, maestro, que pues pueda estar usted participando con nosotros en estos talleres. Leo, ¿tienes alguna pregunta?
4: Sí.
0: Ya que vamos ahora sí que encaminados en este tema.
4: ¿Y qué es lo que les emociona al trabajar con los niños?
0: ¿Qué es lo que más les emociona? Sí, claro.
3: Bueno, yo tengo 3 hijos, entonces para mí fue muy muy agradable, muy estimulante la etapa de la infancia de mis hijos. Fue una etapa inolvidable, ¿no? Y entonces, precisamente a partir de los recuerdos que tengo formando a mis hijos en la infancia, pues me estimula, me agrada el tema de trabajar con niños. Además,

0: Como científicos creo que es muy importante el aspecto de la divulgación, no nada más la investigación y la docencia, sino tenemos que compartir los conocimientos que tenemos a cualquier nivel, las infancias, las adolescencias y los jóvenes.
1: Ok, sí, y muchas veces pues estando los pequeños viajeros en su escuela, no les pasa que tienen un dato interesante y luego lo van a compartir. ¿O se lo cuentan a papá, a mamá o a sus amigos? ¿No les pasa eso?
2: Sí.
1: ¿Sí? Que saben un dato interesante y no solamente lo comparten aquí en cabina, sino que también con sus seres cercanos. Eso forma parte también de la divulgación, ¿no? Entonces, aunque consideran ustedes que son acciones muy pequeñitas, pero la verdad sí ayuda y aporta muchísimo. Maestro José Luis, ¿cuál es su parte esta favorita? ¿Qué los inspira a trabajar con infancias?
3: Estoy muy emocionado porque a veces la ciencia se ve como algo extraño, muy serio, y no es así. O sea, debemos despertar el interés por la ciencia en cualquier momento. Entonces, en el caso de los viajeros, pues es algo interesantísimo, ¿no? Porque de repente un profesor en la primaria nos habla de algo y con base en eso decidimos estudiar una carrera o, por ejemplo, a veces podemos profundizar. Y en mi área completamente de las ciencias sociales, a veces se piensa que las ciencias sociales podrían ser solamente un tema de discurso o algo alejado o quizá muy abstracto, pero no es así. Pero precisamente creo que esta es una gran oportunidad. Esta idea de Estación Verano acerca a quienes nos dedicamos a la actividad científica objetiva con nuestros viajeros. A mí se me hace interesantísimo, ¿no? Generalmente no tenemos esta oportunidad. A mí okay. Se me hace fascinante.
1: Qué bueno que también nos comparte ese dato de que, pues, es una oportunidad para usted, tanto de divulgación como también de nosotros los viajeros, pues, para conocerles un poquito más a fondo. Santi, ¿qué pasó? Sí.
2: Tiene razón el maestro, que no solamente es como, por ejemplo, la ciencia no es como nos la dicen en las películas, que es muy seria, que de dinosaurios, que los virus. Sí. La ciencia es muy padre, a mí me gusta mucho.
1: ¡Ay, qué bueno que te guste, Santi! A ver, cuéntanos de tus materias favoritas, entonces, ¿cuál es la que más te gusta?
2: Pues no sé cómo se llama, pero sí, cuando hacemos como cosas que uno no sabe que existían, pues sí, como ciencia, okay. Nada más que en la escuela no se dice ciencia, no me acuerdo cómo se dice, pero sí, un poco la ciencia.
1: Ok, ¿experimentos también hacen en su escuela, viajeros?
4: Sí.
1: ¿Sí? ¿Sí les gustan los experimentos, Leo?
4: Sí, sí me gustan los experimentos.
1: ¿Cómo, cuál es el que más recuerdo tienes presente?
4: Pues es que ahorita, cuando entra apenas a tercero, pues es lo que voy a ver de experimentos. Pero uno de lo que yo hice fue ¿cómo se llama? Para purificar el agua, cuando se ocupan materiales reciclables y se convierte el agua purificada.
1: Ok, pues ese también es un bonito experimento, porque me imagino que de acuerdo a las capas así de filtración, a ustedes pudieron ir observando, ¿no?
4: Sí,
1: sí, Santi.
2: Mi experimento favorito es cuando pusimos agua en un bowl. Uh-huh. Le pusimos un plástico y lo dejamos al sol y el agua subió al plástico. Como lo que pasa cuando va a llover, que el agua sube a las nubes y otra vez cae, el ciclo del agua.
1: Ok, el ciclo del agua. Entonces veo que aquí también les gusta mucho esta parte de lo que son los el ciclo, sí. De esta parte de la filtración y la purificación del agua. Nati, ¿un experimento a ti que te haya gustado en la escuela o a lo mejor así con colores que de repente trabajas con acuarelas o plastilina, o que tú solita hayas observado que digas, ay, hice esto y resultó aquello?
5: Bueno, una vez hubo un festival en mi escuela que podíamos hacer muchos experimentos.
1: ¿Y cuál de todos esos experimentos te acuerdas más? ¿A lo mejor con colores? ¿O no te ha pasado que mezclas las plastilinas de dos colores y ya sale uno diferente?
5: Bueno, hemos hecho de que podemos agarrar diferentes colores, uh-huh. Los ponemos y le ponemos al lado con unos, bueno, le ponemos al lado dulce y le echamos agua y se hace como que una...

0: arcoíris pero redondo.
1: Un arcoíris, ay, qué bonito. Y justamente pues es lo que comentaban los maestros, ¿no? Que desde esa parte de la curiosidad, pues es como nosotros vamos aprendiendo. Pero pues no solamente los niños, sino que también pues ya uno ya como más grande, también nos gusta de los experimentos. Bueno, maestros, ¿nos pueden compartir el nombre específico de sus talleres para que pues el público tenga noción de cómo se llaman y si es que están interesados también pues ellos puedan dirigirse directamente y pues tomar participación en algunos de ellos?
2: Sí, el que voy a impartir se llama Importancia Ecológica de los Insectos.
1: Ok, ¿eso dónde lo podemos encontrar?
2: Está en la página de CCT.
1: Ok.
2: Y vamos primero a hacer una pequeña plática de la forma y la estructura de los insectos en general. Vamos a traer algunos insectos, una pequeña colección de insectos para que las puedan ver, pero también vamos a traer insectos para que los puedan tocar y los puedan ver a través de una lupa y con sus manos tocar las partes del insecto.
1: Wow, viajeros, ¿ustedes se imaginan tocar de cerca ya un insecto?
3: Se sentiría raro tocar su piel así de un insecto.
1: Ok, sí.
0: Porque hay unos muy rasposos.
1: Unos muy rasposos, así es, Nati. Y bueno, maestro José Luis, de su actividad con las que nos va a aportar, por favor.
4: Este se llama así, una tribu prehistórica con mucha hambre.
1: Okay.
4: Y les comentaba que inicia el taller con un cuentacuentos, precisamente les voy a contar este cuento. Y el objetivo de esto es ver cómo desde los inicios la sociedad ha tenido que ver cómo resolver problemas comunes.
1: Así
4: no es algo de la actualidad, los problemas no tienen que ver con una etapa moderna. Desde siempre hemos tenido que atender esos problemas, pero también resolverlos. Y de repente de ahí iremos a cosas un poco más técnicas, pero claro, ¿no? Pensado en nuestros viajeros, en términos de lo que significan, se oye un poco raro, pero son las políticas públicas.
1: Ok, entonces.
4: Y entonces, perdón, las políticas públicas tienen que ver con la manera en cómo detectamos los problemas sociales, pero aquí también hay algo que es muy importante, ¿qué los causa? Entonces, imagínense así muy rápido un árbol, imaginen que el tronco es el problema.
1: Okay.
4: Y las raíces son lo que están generando ese problema y está teniendo efectos, ¿no? Que lo podríamos ver en las ramas. Entonces, a partir de una introducción muy, muy pequeña, ajustada al interés, creo, de nuestros viajeros, vamos a poder entender qué es lo que se tendría que hacer en la sociedad. Porque la ciencia también trata de esto, ¿no? De
1: así
4: cómo
1: es.
4: Nos entendemos, de cómo nos relacionamos, y los seres humanos tienen una característica fundamental que es la comunicación. Y
1: okay,
4: eso es algo importantísimo en nuestras sociedades. ¿Qué tanto nos podemos comunicar, transmitimos ideas y entendemos lo que nos está pasando?
1: Pues suena muy, muy bonito, muy interesante, ¿sí o no, viajeros? ¿Ustedes sí se apuntarían a estas actividades?
3: Sí, yo sí me apuntaría.
0: Sí, también.
1: ¿Sí, también a ti? Eso. Y bueno, pues aprovechando pues también aquí que están nuestros invitados maestros, vamos a publicar pues todos estos detalles, información también en nuestras redes aquí, bueno, más adelantito, terminando el programa, para quienes nos puedan consultar a través de las redes sociales, pues tengan la información. Pero pues para quienes nos escuchan en radio, ¿dónde podremos encontrar estas actividades? Porque no sé si tengan diferentes sedes o tengan diferentes lugares o espacios, o va a ser aquí mismo en el museo.
2: Va a ser aquí en el museo.
1: Okay.
2: Voy a venir el viernes.
1: Viernes. ¿El viernes 7 de agosto?
2: Sí, me parece que a la 1.
1: Viernes 7 de agosto
2: a las 12. 11, perdón, de 11 a 12.
1: Ah, ok. Entonces aquí nos saludamos, sí, en el Museo Nacional de los Ferrocarriles Mexicanos el viernes 7 de agosto.
0: Es gratis. ¿O se tiene que dar alguna cooperación?
1: Qué buena pregunta, Santi. Las actividades son completamente gratuitas. Entonces,

0: público ya lo sabe, nos tenemos una cita la siguiente semana viernes aquí en el museo. Y también del cuentacuentos, maestro, que nos mencionaba, ¿va a ser también sede aquí en el museo?
1: Así es, va a ser aquí, va a ser el 6 de agosto. Okay. A las 11 de la mañana. Entonces yo le pediría a nuestro público que revise la página de Facebook, precisamente de Viajeros a Bordo. Ahí van a encontrar la convocatoria y la manera de inscribirse. Ahí hay un correo, ahí hay números. Pero sí, 6 de agosto a las 11 de la mañana.
0: Perfecto, y pues muchas gracias también por esta información, por irnos compartiendo un poquito de lo que vamos a ir encontrando en sus actividades. Y viajeros público, vamos a el siguiente corte, que vamos a escuchar una cápsula informativa sobre la literatura e infancia, redactada por nuestra compañera Aranza. Entonces, continuamos en este segundo bloque, pero no sin antes ir a cápsula, así que viajeros,
2: ¡vámonos!
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ya. Bueno, pues ya estamos de regreso en este su programa Viajeros a Bordo. Muchísimas gracias, compañera Aranza, por esta bonita cápsula sobre literatura e infancia. Y vamos a dar también paso, bienvenida también, a nuestra siguiente invitada que va a estar...

0: colaborando aquí también en el Museo Nacional de los Ferrocarriles Mexicanos. Bueno, nuestra siguiente invitada es Patricia Mendoza. Ella es campeona de ajedrez. Bienvenida, buenos días. Es un gusto también tenerla aquí en cabina.
1: Gracias, buen día y qué bueno estar rodeada de todos ustedes, viajeros a bordo. Y bueno, pues vamos a continuar hablando de ajedrez.
0: Así es, pero no sin antes para también mencionar, hacer mención de los comentarios que tenemos aquí en el programa en vivo. Vamos a leer a Bambi Punk, que siempre está muy al pendiente de nuestro programa. Bambi, ¿qué tal? Buenos días. Y nos dice: hola Nancy, buenos días, un gusto escucharlos en vivo. Saludos a los profesores Gonzalo, José Luis, por apoyar el tema. Hoy les dio frío a los viajeritos. Sí. Saludos a Santiago, que no se impidió estar presente puntualmente. Igualmente, saludos a Leo y a Nati. Bambi nos manda saludos. Hola Bambi. También hola, nos Bambi. Menciona Marta TC, buenos días Nancy, saludos a todos en cabina, gracias por su información. Hola mamá, buenos días. Nos dice Estivalis FO, buen día viajeros, estamos felices de escucharlos, gran tema el día de hoy y qué mejor disfrutar de estas actividades en familia. Saludos a Santi, te amo.
2: Hola mamá.
0: Así es un comentario muy acertado porque los talleres y las actividades no solo son para infancia, sino también para que se disfruten en familia. Y también nos menciona Virginia García Ramírez. Saludos a todos los viajeros. Es un gusto escuchar el programa. Muchas gracias a ti también, Virginia, por estar atentos a la transmisión. También nos menciona Martín Garzón Cid. Saludos, viajeros a bordo de sus sueños. Son muy listos y excelentes locutores. Saludos a Santi.
2: Hola.
0: Santi, como siempre, trae porra. Y también de los demás viajeros, Leo, Nati. Ojalá y más adelante podamos leer algunos comentarios también de parte de su familia. Y nos vuelve a decir Bambi Pong, saludos también a Patricia, me encanta el ajedrez. Y precisamente pues vamos a iniciar con este segundo bloque, donde pues ahora, viajeros, yo les pregunto, ¿a ustedes, viajeros, les gustan los juegos de mesa donde se tiene que pensar estratégicamente? ¿Les gusta así estos juegos de mesa?
3: A mí sí me gustan los juegos estratégicamente, porque pues es de pensar y pues de saber jugar algo nuevo.
0: Así es, Nati.
4: A mí también me gustan porque como que es de pensar y me ayuda a poder hacer más cosas.
0: Así es, Nati, muy acertado comentario. Santi.
2: A mí sí me gustan, la verdad, aunque a veces como yo quiero correr de aquí para allá, luego juego con mi papá y como mi papá se tarda mucho pensando, yo ya le digo, ¿por qué no? Sí me gustan porque también te ayudan mucho al cerebro.
0: Así es, a pensar de manera rápida, concisa y estratégica. Muy bien, Santi, gracias por compartirnos. Y, ay, Carlita, se me olvidó presentarte. Hola, buenos días, Carlita, es un gusto tenerte aquí en cabina. Buenos días, ¿cómo estás?
5: Pues buenos días, pues un gusto estar otra vez aquí con ustedes como cada sábado. Y pues un gusto, Patricia.
1: Gracias.
0: Sí, y Carlita, yo a ti te pregunto, ¿a ti también te gustan estos juegos de mesa donde tienes que pensar estratégicamente?
5: Pues sí, porque generalmente los juego con mi hermano, aunque pues casi siempre terminamos peleados, no es cierto, pero sí, me gustan mucho, la verdad.
0: Ok, bueno, pues vemos que aquí la mayoría de los viajeros, pues sí, gustan de estas actividades, de estos juegos de mesa. Y bueno, ahora vamos a precisamente a hablar sobre el cómo, invitada Patricia, tú te acercas precisamente hacia el museo y decides no impartirnos estas actividades. Nati, ¿tienes una pregunta para la invitada?
4: Bueno, la pregunta es cómo aprendiste ajedrez.
1: Hola Nati, muchas gracias. Sí. Bueno, aprendí a leer de ustedes, más o menos. Tenía 6-7 años, me enseñó un tío, por eso es que es familiar, que bueno, que todas las actividades, todos los talleristas, pues nos acercan a que podamos tener esa convivencia familiar. Sí, nos enseñó un tío, éramos 7 sobrinos, éramos 7 sobrinos, y ahí empezó todo. Entre nosotros jugábamos, y luego después ya en el colegio, uno de los colegios donde estuve, también enseñan desde muy pequeños a jugar ajedrez, y de ahí empecé a ir a compartir, a convivir en diferentes torneos infantiles.

0: juveniles, y es por eso que qué bonito que ustedes también estén realizando diferentes, o se pueda realizar muchas actividades a tempranas edades.
1: Así es, porque es bonito ver que desde los más chiquitos ya muestran interés, ¿no? Claro. Y más en una disciplina que a lo mejor, y yo por ejemplo todavía no me he acercado al ajedrez porque yo sí lo veo un poco complicado y digo, no, es para muy inteligentes el ajedrez. Entonces, bueno, pues sí, es, me imagino que ha de ser muy gratificante observar que pues son infancias las que muestran interés, ¿no?
0: Sí, y precisamente lo que dices, se utiliza, o una de las metodologías es utilizar diferentes tipos o de diferentes formas de acercar a las personas de todas las edades al ajedrez. Por ejemplo, en el taller vamos a usar un ajedrez gigante, mediano, los tableros de mesa, precisamente para quitar ese mito del ajedrez que muy raras, ¿no? No, sí. Es para todos. El ajedrez es para todos.
1: Entonces, público, estén atentos, los invitamos a que también formen parte de estas actividades. Santi, sí.
2: Yo también le tengo una pregunta. ¿Por qué decidiste enseñar ajedrez a niños y jóvenes?
0: Porque aprendo mucho de ustedes. De hecho, al parecer no soy yo la que imparto, sino que ustedes son los que, con toda la experiencia, con todos los detalles, con todas las pláticas, con toda la convivencia que he tenido con niños, con jóvenes, yo salgo súper contenta. ¿Por qué? Porque a lo mejor yo les puedo transmitir algo de los movimientos y cómo se mueven las piezas, pero ustedes me transmiten mucha experiencia y de la niñez y de la juventud, que es algo que no me gusta olvidar, ser siempre como el día de hoy, ¿no? Tener la alegría de vivir.
1: Así es, y como mencionas, ¿no? No solo los adultos aprendemos de los niños, ¿no? Sino que es un aprendizaje recíproco, porque pues también ustedes ve que se divierten mientras están aquí compartiendo las actividades. Y Leo, ¿tú también tienes una pregunta?
3: Sí, ¿y qué beneficios nos trae jugar ajedrez?
0: Bueno, tiene varios beneficios. Por ejemplo, con la práctica continua del ajedrez nos ayuda a tener, lograr la concentración, el análisis. Por ejemplo, cada movimiento que hacemos tenemos que irlo analizando, tenemos que ir tomando decisiones. Y entonces a lo mejor ahorita no lo ven porque es por medio de un juego, pero con la constante práctica ya podemos lograr tener esas habilidades.
3: Sí, gracias.
1: Así es, qué bonito, porque pues tenemos que irlo practicando, porque no solamente es de un día que lo juguemos y ya, completamente sabios, ¿no?, en el tema. Carlita,
4: ¿qué le recomendarías a las personas que no se animan a jugar ajedrez porque dicen que es muy difícil?
0: Que se acerquen, que hay que perderle el miedo, así como a la ciencia, como hacia las diferentes áreas del conocimiento, hay que atrevernos. Aquí hay algo muy padre, y que también aprendo de ustedes, de los niños, de los jóvenes, es no tenerle miedo al error, porque todos nos equivocamos, pero con tener esa retroalimentación podemos ir avanzando. O sea, que nos vamos a equivocar, sí, bueno, ya la analizo, bueno, ¿en qué me equivoqué? Por lo general en una partida de ajedrez la terminamos, y eso es algo muy bonito, porque terminamos de jugar, por ejemplo, y al final de la partida, bueno, entre ambos compañeros de juego empezamos a analizar, bueno, aquí me equivoqué, aquí estuvo muy buena esta jugada, y así nos vamos retroalimentando. Aparte de compartir entre ambos, eso nos ayuda, que sí, todos tenemos errores, pero vamos aprendiendo.
2: Y con la práctica, ¿no? Con la práctica nace el maestro, porque la verdad no le tienen que tener miedo a esto, porque es un juego, ¿no? Nada más es un juego que te va enseñando más de los errores.
0: Exacto, claro.
1: Y qué bonita introducción también el mencionar de no tener miedo al error, ¿no? Aprender desde el error. Y tomando o partiendo desde esa bonita frase, ¿qué les parece, viajeros, que pues nuestra invitada nos enseñe una bonita dinámica para hacer jaque mate?
3: Sí.
1: ¿Sí? Para ganar en nuestras partidas. Sí, sí, ok, vale, a ver.
0: Bueno, muy
1: sí.
0: Bien, entonces tenemos aquí los tableros y tenemos piezas y tableros de ambos colores, ¿no? Claros y oscuros. Bueno, vamos a comenzar primero con colocar la posición de inicio. ¿Cómo se comienza a jugar una partida? Vamos a buscar las torres. ¿Torres cuáles serán? Las que parecen castillos, ¿sí? Las torres.
1: Busquemos, okay, a ver, busquemos las torres.
0: Si quieren. Tenemos dos torres blancas y dos torres negras. Aquí hay negras, acá hay. Entonces, solamente para ir colocando la posición de inicio, las blancas, cuando tenemos letras y números, van en el 1 y 2. Por eso es que vas a colocar blancas, y las negras van en la fila 7 y 8. Eso es así como muy...

0: niveles.
1: Otra cosa es que el tablero lo colocamos con el cuadro blanco a nuestra derecha. Entonces, eso es importante, cómo colocar el tablero. Entonces, ya que tenemos las torres, también acá hay dos torres blancas. Tú, no
0: sí,
1: importa que te
0: sí.
1: Listo, me la ponemos. Lo vemos, lo verificamos. Ok, tenemos las torres en las esquinas. Después, ¿qué se imaginarán? ¿Cuál es la única pieza que salta? ¿Cuál se imaginan que es la única pieza que puede saltar?
2: ¿El caballo?
1: El caballo. Vamos a colocar eso. Los caballos junto a las torres, ¿sale? Todos tienen para todos. Listo.
2: A ver.
3: Gracias.
2: Sí.
1: Muy bien. Perfecto. Ahora tenemos, junto a los caballos, tenemos estas piezas que son
3: alfiles,
1: correcto. Van junto a los caballos. Por aquí debe de haber. Aquí está. Muy bien. Luego continuamos. Muy bien, junto a los caballos, nada más que es de tu color. Tenemos dos equipos, blancas y negras. ¿Sí? Correcto. Luego tenemos las dos piezas más grandes, bueno,
3: la
1: más...
3: La reina y el rey.
1: Exacto. Bueno, tenemos de las dos más altas, que el rey es el que tiene la cruz, que es el más importante del juego, es el que hay que darle jaque mate, hay que acorralarlo de tal forma que ya no pueda escapar, que esté en peligro y no tenga nadie que lo pueda defender, es el rey. Bueno, pero junto al rey tenemos a la dama si es clara, va en el cuadro claro, si es oscura, va en el cuadro oscuro. Eso es muy importante checar. Y en el cuadro que nos queda va el rey, con el que tiene la cruz. Ok. Y enfrente, ¿cómo se llamarán?
2: Los peones.
1: Los peones. Exacto. ¿Cuántos son? ¿Cuántos se imaginan? Cuéntenlos.
2: Serían ocho, ¿no?
1: Tenemos ocho peones. ¿Sí? Y van enfrente de las piezas. Como torres, caballos, alfiles, dama y rey. Muy bien. Aquí hay unos peones. Listo, muy bien. Entonces, como vimos que el objetivo es darle jaque mate al rey, ¿sí? Ok, bueno, es el más importante. De hecho, cuando ya se da jaque mate, ahí se termina la partida. Es el objetivo del juego, así como en el fútbol, ¿qué?
4: Bueno, de hecho, el jaque mate más rápido del mundo fue en 2 minutos.
1: Bueno, más que nada de que en tiempo se mide en movimientos.
3: Claro.
1: Por ejemplo, hay varios. Bueno, vamos a ver. Uno, ¿quieres que veamos el más rápido que existe? El jaque mate más rápido que existe.
4: Sí, ¿sí? Es de dos movimientos. De dos movimientos.
1: Por ejemplo, vamos, por eso tienen letras y números. Vamos a mover, por ejemplo, mueve. Donde tienen la F con el número 3, avancen. Como no dije el nombre de la pieza, es un peón el que vamos a mover. Muevan F3 en las blancas. Algo importante, ¿quién creen que empieza primero, blancas o negras?
4: Blancas.
1: Blancas, ¿sí? Ok. Continuamos. Ah, bueno, algo muy importante. Ahorita es un ejemplo de un jaque mate que ya está conocido. Pero siempre que una persona con su compañero de juego empiezan... Por lo general, bueno, de preferencia nos damos la mano para iniciar, símbolo de amistad. Y también cuando terminamos, ¿sí?
2: Ok, sí.
1: Bueno, muy bien. Las negras juegan E5. El peón, muévelo ahí. E5, no, el otro, el que está enfrente del rey.
2: Este. Acá no muevo.
1: Dos pasos. El otro lo regresamos.
2: Ok.
1: Bueno, luego aquí las blancas van a jugar G4. Ok, correcto. Y luego, ahora sí, viene el movimiento de la dama. ¿A dónde creen que la pueden mover para dar jaque mate? A ver,
3: acá.
1: Hazlo.
3: ¿Esta?
1: Sí.
3: Acá.
1: ¿Cuántos movimientos de las... han sido dos de las blancas, ¿verdad? Y dos de las negras.
2: Uh-huh.
1: En esta segunda jugada, la dama, como se mueve en diagonal, es de las cosas que aprendemos sin que nos digan geometría básica o álgebra básica. Lo aprendemos jugando. ¿Sí? Por ejemplo, aprendemos lo que es una diagonal, todo sin decir, ay, es una clase de matemáticas. No, no lo decimos, simplemente va siendo en sí del ajedrez.
3: Okay, okay. Okay, sí.
1: Entonces, esta dama está apuntando hacia el rey en diagonal. El rey nada más se mueve un paso, aquí no puede moverse porque sigue en peligro. Entonces, ninguna pieza lo puede proteger, no se puede interponer y no hay... ¿Alguna forma de capturar la dama? Tampoco. Entonces, en dos movimientos podemos ver que hay un jaque mate. Sí.
4: ¡Órale!
1: Okay. Ok, muy bien.
4: Sí. ¡Bravo!
1: Entonces, es una breve muestra de lo que vamos a aprender y de diferentes...

0: diferentes formas. También van a, en el taller van a lograr construir su propio ajedrez sin costo, es decir, con puro material para reciclar, con lo que ustedes tengan.
1: Perfecto, ¿y ya sabían eso, viajeros? ¿Que vamos a tener aquí talleres de ajedrez en el museo?
2: No, no sabía.
1: ¿También ustedes se inscribirían, si se apuntarían a las actividades?
3: Sí.
1: Sí, sí, sí.
4: En la escuela de mi hermano, él aprendió ajedrez y a lo que él me comentó que no era difícil, pero que se trataba mucho de matemáticas básicas.
1: Órale, pues sí, yo creo que, o considero que pues sí es mucho pensar números de cómo avanzan, pero como dice, ya con la práctica, pues ya nos vamos a ir convirtiendo en maestros, ¿no? Entonces, bueno, pues estamos por terminar el programa. Como menciona también Miri y Belén, muchas veces de estos temas tan bonitos, pues se nos va muy rápido el tiempo, y más cuando es programa en vivo. Entonces, viajeros, pues vayan pensando unas últimas invitaciones, reflexiones para el público, el auditorio que nos escucha, que pues se animen a inscribirse a estos talleres, a estas actividades. Y antes de, pues vamos a mandar a cartelera cultural, donde precisamente vamos a mencionar pues las actividades que va a haber en Estación Verano, y ya solamente regresamos pues a despedirnos, ¿no? Entonces, viajeros a bordo,
5: ¡vámonos!

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11: Y bueno, pues ya, regresamos para despedirnos. El tiempo se nos pasó rapidísimo. No sin antes mencionar los últimos saludos que nos mandan aquí en la transmisión. Nos menciona Ángeles, te amo, Santi, un gran nieto.
12: Hola, abuela.
11: También nos menciona Ángeles, dice... Santi te envía saludos, José Manuel Fernández Oyarzabal.
12: Hola Manu, ¿cómo estás?
11: Eso, y bueno, pues ya nada más como últimos detalles, público, auditorio que nos escucha, les recordamos que nuestra invitada Patricia Mendoza va a estar impartiendo talleres, ella sí va a contar con un horario más fijo, va a estar esta primera semana del 4 al 7 de agosto con talleres de ajedrez para jóvenes de 13 a 17 años, y la segunda semana que inicia martes 11 va a estar igual con el taller de ajedrez con infancias más pequeñas de 8 a 12 años. Todavía hay cupo, entonces para que por favor se inscriban, manden sus datos, manden su nombre y el taller a que pues les gustaría inscribirse. Las actividades de los maestros que estuvieron hace

0: momento en el bloque 1 al maestro Gonzalo y del maestro José Luis, pues son actividades que pueden disfrutar con toda la familia, no requieren previa inscripción. Entonces sí les pedimos que pues corran la voz, ¿no? Para que pues familia, conocidos y amigos se puedan enterar de estas actividades. No sin antes recordarles que la cartelera también la vamos a publicar, hay todos los detalles sobre las actividades que vamos a tener en el Museo de los Ferrocarriles. Y pues ya nos vamos a empezar a despedir. Pati, muchísimas gracias también por tu aportación. ¿Alguna invitación hacia el público?
1: Sí, gracias por invitarme, y también los invito a que todos se acerquen al taller, se van a divertir, van a aprender, y también para que lo puedan compartir en familia.
0: Muchísimas gracias por la invitación. También, Leo.
2: Pues que sí se animen a los talleres estos que van a estar, y pues que aprendan nuevas cosas sobre los talleres.
0: Así es. Nati, unas últimas palabras, saludos.
3: Bueno, también sería bonito estar en esos talleres. Vengan porque pueden aprender más cosas.
0: Así es, Nati, muy linda, muy bien. Santi.
4: Que sí se inscriban porque se ve que los talleres van a estar muy padres, se van a divertir mucho y pueden venir en familia y divertirse entre todos, no nada más uno. Y le mando saludos a José Manuel, espero que esté bien.
0: Eso, Santi, muy bien. Nati, perdón, Carlita.
5: Pues que sí se inscriban a ese taller tan lindo, porque sobre todo que la mayoría de infancias en esos momentos están todo el día o en el celular, en la tele, y ya no salen o tienen algún hobby. Entonces para mí sería muy muy lindo que muchos niños se inscriban a los talleres.
0: Así es, entonces para salir un poquito de la rutina. Y bueno, pues ya saben, estamos aquí en el Museo Nacional de los Ferrocarriles Mexicanos. Con mucho gusto les atenderemos y les recibiremos. Y bueno, pues también ya para finalizar, le damos gracias a todo el equipo de producción, a Anita Recoder, a Miriam Cuecuecha, que pues también ellas son están formando parte de la organización de estos talleres. No olviden inscribirse también al taller de la radio, porque también vamos a estar teniendo actividades para que puedan después formar parte de este bonito equipo de producción de Viajeros a Bordo. Y muchísimas gracias también a Yuriko Vélez y a nuestros compañeros aquí en cabina, a Esteban en la cámara, a Aranza en el monitor y a Leo también en los volúmenes. Y saludos también para Cristina, para Lupita y también para nuestro compañero Carlos. Entonces, pues muchas gracias por sintonizarnos. Esto fue Viajeros a Bordo.
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12: A continuación te presento algunos datos de la Catedral de Puebla que seguramente desconocías. La Catedral de Nuestra Señora de la Inmaculada Concepción es uno de los ejemplos más importantes del arte novohispano, por lo que es considerada Patrimonio Cultural de la Humanidad. La fachada principal fue realizada en cantera gris, procedente del Cerro de Guadalupe. En su decoración resaltan detalles en piedra de Villerías, que es una especie de cantera. En su interior se pueden observar objetos artísticos expuestos en sus 14 capillas laterales y en el altar mayor, en donde destacan pinturas y esculturas con temas religiosos realizadas por el artista Pedro García Ferrer en el siglo XVIII.

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8: Bienvenida, bienvenido, gracias a usted, a usted, a usted, a usted, a ti y a ti también por acompañarnos en Recuerdos de Puebla a través de Sicom Radio en el 105.9 de FM, que es la estación regional más importante del estado. Y también muchas gracias a quienes nos acompañan en nuestras estaciones hermanas en Huauchinango, Zacatlán, Teciutlán, Libres, Tehuacán, Izúcar y Acatlán, integrantes todas de la gran eslabón de eslabones de Sicom Radio. Además, nuestras estaciones hermanas nos permiten que lleguemos también a otros lugares muy interesantes de Veracruz, San Luis Potosí, Hidalgo, Tlaxcala, Estado de México, Guerrero, Morelos y Oaxaca. Saludos a todos. Lo mismo que a quienes nos acompañan a través de la ventana de Puebla al mundo, que es www.sicompuebla.mx/radio/radio en vivo. Saludo a mis queridos amigos de tantos años que quiero mencionar que tenemos tantos años de contar historias,
9: sí,
8: ¿verdad? Y que ustedes vienen aquí por el puro amor.
9: No, y los 250 mil pesos que nos pagan.
8: Bueno, más bien al año, sí.
10: Ah, sí, y a mí, ¿por qué menos?
8: Oye,
9: todo lo has ganado.
11: Es más chamaco.
8: Por el amor que le tienen a Puebla y a platicar cosas de Puebla.
9: Así es, Ricardo.
8: Por eso vienen ustedes a contar historias. Muchas gracias, Gustavo.
9: Gracias, Ricardo. Gracias a todos los que nos escuchan.
10: Es nuestro querido hobby.
8: Bueno.
9: Oye, y hoy

0: felicito o felicitamos a SICOM por su aniversario.
1: Aniversario número 28 de SICOM, claro.
0: Yo en lo particular, gracias por permitirme estar con ustedes.
1: Gabriel Maldonado, bienvenido también.
2: Gracias, Ricardo, gracias a las personas que amablemente nos escuchan.
1: Y está también la niña Alina, que nos hace favor
0: piloteando esta nave.
1: Alina es de Acatlán, de Osorio, está puestísima aquí, de la tierra del Tehuán. Está aquí puestísima en los controles técnicos. Gracias, Alina. Y también nos acompaña mi querido amigo, el historiador Sergio Andrade, que está aquí calladito, calladito, pero con la música por dentro. Sergio, bienvenido.
3: Buenos días, pues así debe ser, ¿no? Que no se note, pero
1: así debe ser.
3: Suene.
0: Ya hoy iniciamos nuevo mes.
3: Así es, agosto.
1: Pues fíjate que sí fue muy reconfortante estar ayer en una serie de charlas con motivo del 28 aniversario de SICOM Radio, donde los directivos de esta institución pues dieron mensajes muy, muy interesantes, muy importantes, y de la gran cadena que ha creado SICOM, que además de las 7 estaciones del interior del estado, también tiene 50 y tantos micrositios, o sea, 54 o 50 y tantos representantes de SICOM por todo el estado, que generan y están pendientes de lo que ocurre y que mandan información, audios y videos y textos para que los noticiarios de SICOM Radio lleguen y los programas lleguemos a todos lados con la información precisa, muy precisa, de lo que pasa en el estado.
0: A todo el estado y más allá.
1: Sí, señores. Bueno, muchas gracias. Pues hoy vamos a caminar por las calles de nuestra mágica, mágica ciudad de Puebla, para que juntos entremos a la tienda de abarrotes, al changarro, a la tiendita de la esquina, a la miscelánea o al tendajón consentido.
0: Este era el centro de reunión del barrio en este y en este lugar se daba uno por enterado de todo lo que ocurría cerca de casa, o sea, las redes sociales.
2: Claro que sí, el changarro precisamente era nuestra red social de entonces. Y por si fuera poco, la propietaria o propietario del negocio se sabía de memoria los precios de infinidad, miles de productos.
3: Así es, el propietario era como una computadora actual, pero con pies.
1: Eso.
3: Ya que en una libretita llevaba registro puntual de los adeudos de los clientes de confianza, que al llegar la quincena casi todos liquidaban lo que debían.
1: ¿Cómo decían, Gustavo?
0: Casual, bueno, no casual, era lógico enterarse de lo que decía el jefe de familia. Jefe, viene mi esposa y el sábado que me rayen, le liquido a usted.
2: Ajá. Y si no, yo se la rayo, dice el otro.
1: Nuestras tienditas de cabecera tenían algunos nombres simbólicos. Por ejemplo, yo conocí una que se llamaba Mi Lupita. Había otra que se llamaba La Reguladora, uh-huh, que estaba allá por el rumbo de la colonia Humboldt, de la América.
0: En la colonia, en la esquina 14 Oriente y 30 Norte.
1: Esa es La Reguladora. La Guadalupana. Había otra que se llamaba Mago. Había otra que se llamaba El Esfuerzo, La Providencia, La Victoria, La Surtidora, La Serrana, Juquilita, no puede faltar. Sí,
3: Juquilita es la más común ahora.
2: Esa, ¿no?, era Mi Gude.
3: Uh-huh. Ahí en el barrio, la proveedora del barrio, también. Don Miguelito.
1: Sí.
3: Ahí en la 20 Norte.
0: 20 Norte y 4 Oriente. Uh-huh. Oye. Pero aparte de los nombres que tenían las tiendas, nos acordábamos de los dueños. De
1: claro.
0: Bueno, sí. Juntito a la casa del 203 de la 24 Norte estaba doña Emilia o Emilita. Uh-huh. Y a 50 pasos estaba doña Clarita. Y a otros 50 pasos estaba su hermano don Pepe. Y enfrente estaba la tienda de las señoritas.
1: Así le decían.
0: Porque eran tres hermanas que pues eran
1: así
0: solteras.
1: Le decían las señoritas.
0: Sí. Bueno, y enfrente de la distribuidora Volkswagen de la 24 estaba la Guadalupana.
1: Mm. Sí, me acuerdo.
0: Bueno.
2: Hay por casa el Don Porfis, que tiene también, una muy buena.
1: También.
0: Bueno, pues en casi todos los casos, con atención personal y amable de los miembros de una familia, y en otros casos teníamos que aguantar los modotes de algunos de ellos.
1: Sí.

0: propietarios, porque el negocio estaba cerca de la casa y también muy bien surtido.
1: Sí, ¿no? De otra, la tiendita, siempre con ese aroma característico de una mezcla infinita de olores provocados por los cientos de productos que ofrecían, desde una vela que tenían colgada o veladora hasta el queso.
2: Tenían unas veladoras de vasito, Gabriel.

0: de fierros.
1: Bueno, pero entraba uno a la miscelánea y generalmente estaban escuchando alguna de las tres estaciones que había en Puebla, que eran la XEHR, la XECD y la XCPA. ¿Sí? Solo tres estaciones de radio. Hoy hasta perdimos la cuenta de cuántas hay.
2: Sí, fíjate que si ya ni sabe uno.
0: Pero cuando tenían un radio bueno, era frecuente o se podía oír la XCQ.
1: O la W.
2: Es que mira, les voy a explicar, en esos tiempos
3: no estaba tan saturada el...
2: No, lo que ocurría es que los condensadores de los radios eran más grandes, eran más potentes, entonces captaban. Pero después hubo un acuerdo entre los fabricantes de radio, con el gobierno lo reglamentó, para que los radios tuvieran los condensadores más pequeños y entonces pudieran captar las estaciones locales. Sino que chiste tenía.
0: Sí.
2: Que tú estuvieras oyendo siempre la XW, sí, en lugar de estar oyendo las estaciones locales.
0: Locales.
2: Por eso era. Pero en estas misceláneas mágicas, continuando con la descripción de estos lugares tan característicos, colgaban de los techos los pegamoscas, que eran unas tiras de papel engomado. Yo no sé si les colocaban algún olor o algo que hacía que las moscas se fueran a parar exactamente al pegamosca y ahí se quedaban para siempre.
3: Esas moscas se pegan en cualquier lado, pero ahí de ahí no se zafaban.
2: Por eso, pero ¿por qué se pegaban el pegamosca? ¿No le embarrarían tantita manteca o alguna cosa? No,
0: pues la trajera.
2: Sí.
0: Para que allí quedaran pegadas.
2: Sí. Bueno.
0: Bueno, todos los productos que ofrecían estaban apilados hasta el techo. Y así fue que el cliente realizaba una verdadera odisea para llegar hasta el mostrador.
3: Tan retacadas estaban estos negocios que una buena parte de los tiliches y cachivaches los sacaban y los acomodaban sobre la banqueta.
2: Claro, como
3: precisamente
2: debe ser.
3: Como don Porfi tenía unos tambos de donde sacaba el maíz, el alimento armado para los pollos y demás, a la banqueta, a un ladito.
2: Como debe ser. Y entonces pasa el del ayuntamiento y le saca sus 100 pesitos semanales, como debe ser, ¿verdad? Sí, su mordidita de 100 pesitos.
3: Levantando falsos, ¿eh?
2: Semanales.
1: Además, ¿se acuerda usted de los letreros que adornaban las paredes de las misceláneas? Por ejemplo, decían, el teléfono no es público, o llamada telefónica 3 pesos, y ya estamos hablando de mucho, ¿eh? Porque antes eran 50 centavos, sí, o a pesos, sí. Otro letrero era, por ejemplo, hoy no fío, mañana tampoco.
2: Claro.
1: O no se prestan envases, ¿verdad? Que también como era de ida y vuelta la compra de refrescos.
2: ¿Y se acuerdan ustedes que en algunas misceláneas había unos mosaiquitos que tenían como caricaturas? Y yo me acuerdo de uno que estaba en una miscelánea que decía...
3: Hoy no fío, mañana tampoco.
2: No, había uno que decía, aquí no se aceptan chismes. Y entonces tenían el dibujo de una ancianita habladora así con una bocota y un candado.
1: O de un perico, también, ¿no?
2: También
1: ponían el candado al perico.
2: Bueno, pero ¿qué productos podríamos comprar en nuestra miscelánea consentida, en nuestro changarro o en nuestra tiendita de la esquina? Vamos a hacer memoria. El pan de dulce y de sal. Generalmente lo podían tener en una caja de cartón desvencijada, el de sal. Pero el de dulce no. El de dulce generalmente lo tenían en algunas charolas o en el mismo canastón que dejaba el panadero y luego pasaba por él, ¿no?
3: Para no estarlo manoseando y que se deteriorara, porque claro, ya ves, las conchas se manean.
0: Y lo cubrían con una servilleta o un mantel para que las moscas no hicieran
2: su... No estuvieran dando lata.
0: Para las chiquillas y chiquillos...
2: No, ¿cuáles chiquillas y chiquillos?
0: Sí. Bueno, perdón, pero también había y encontrábamos ahí leche en botella de vidrio.
2: Claro.
0: La Geles o la Punto Rojo.
3: Ya venían. Pero eso cuando tenían su refrigeradorcito.
2: Sí, claro. Vendían en algunas tienditas,
0: cuartitos.
2: Te vendían el cuartito de leche.
0: Sí.
3: En lugar de tomarte un refresco, yo me echaba mi cuartito.
2: Sí, claro.
0: Y si tenías lana, una dona y un cuartito de leche.
2: O un pan de dulce y un cuartito de leche, claro.

0: Desayunado, ya empezaron.
1: Claro que sí.
0: Bueno, para las chiquillas y los chiquillos, las inolvidables paletas Mimi.
1: ¡Qué delicia! Ah,
0: paletas de anís, los chiclosos toficos. ¡Qué ricos!
1: Sí.
0: Los chocolates Tinlarín.
2: Ya tenías
0: la para Almonris, que eso. Tenía pedacitos de cacahuate.
1: No vayan a comprar ahora el Almonris, que lo siguen fabricando. No vayan ahora a comprar el Almonris, porque yo no sé qué fenómeno ocurre. O nuestros dientes ya les duele por cualquier cosa, o está muy duro.
0: Sí, una tableta adentro, ¿verdad?
1: Pero ya no, ya ahora están como piedras.
0: Ya no le entro porque la día 20 también.
1: A lo mejor son nuestros dientes, pero bueno.
0: las lenguas de gato ya esas.
1: Deliciosas, ricas. Deliciosas.
0: Los chocolates Larín de nuez, de almendro, de avellana también.
1: Claro.
2: Oye, y faltó algo aquí. Que si ya teníamos lana, comprar un tubo de salvavidas surtido o mantequilla ron.
1: Claro, claro, también.
3: Bueno, también encontrábamos ahí en esos changarros el chocolate Carlos V.
1: Sí.
3: ¿No? El chocolate Tres Coronas.
1: También.
3: Que había de vainilla y de canela, ¿no?
1: Fíjate que el Carlos V igual venía de diferente que a la francesa.
3: Sí, a la española.
0: Sí, pero el Carlos V como que era más
1: más finoles.
0: Más fino. Uh-huh, y el otro tenía el azúcar granulado.
3: Sí, era granulado. Sí.
0: El Tres Coronas.
3: El delicioso paletón Corona de malvavisco y chocolate.
1: Riquísimo.
3: Los huevitos de la Corona. Mm. El chocolate de la vaquita Wong.
1: Qué ricos.
3: Chocolates de la Suiza.
1: ¿Cómo no?
3: Los conejitos Turín.
1: Los conejitos de Turín.
3: Esos todavía andan por ahí saltando, ¿no? Todavía andan brincando los conejitos.
1: Los siguen vendiendo y siguen siendo deliciosos. Sí. Otra de las maravillas de nuestro changarro preferido eran los chicles, la cajita de Adams, que venía de menta, hierbabuena, canela y tutti frutti. Y el tipo americano, había uno sabor Orosús, que el chicle era de color negro, pero venía en un empaque azul.
2: Azul.
1: Igual que los sobrecitos de Zenzen, que eran de Orosús, para conservar. ¿Se acuerdan de los sobrecitos de Zenzen?
0: Sí, unas pastillitas, cuadritos. Porque no eran chicles, ya eran.
1: No, eran
2: como cuadritos.
1: Unos cuadritos negros.
0: Sí, pero
1: los muy chiquitos. Te echabas dos o tres cuadritos.
0: Ya podías ir a ver a la novia.
2: Lo masticabas, te sabía más fuerte.
1: Claro, claro que sí.
2: Bueno, también había chicles miniatura, marca Yucatán de Adams.
1: Ah, claro, claro.
2: Y los inolvidables chicles pequeñitos que ya creo lo dijimos, los Canels.
1: Los Canels.
2: Que hasta esta fecha
1: sí,
2: se siguen vendiendo.
1: Sí.
0: ¿Tenían un chamaquito los Canels?
1: No me acuerdo.
3: Sí,
1: no
3: es verdad. Era un negrito, creo.
0: Y los chicles atómicos, en los años 50 y 60, eran ideales para hacer las bombas.
1: Claro.
0: Venían una cajita de cartón con 25 tablillas.
1: Sí, era una cajita alargada.
0: Alargada. Además, los chicles mágicos.
1: Sí.
0: En la envoltura venía una imagen de la gitana, ¿se recuerdan? ¿Se acuerdan? Entonces, al calentar el papelito, le salía un mensaje.
1: Tenías
0: mágico.
1: Que ponías una vela o un cerillo.
2: Un cerillo.
1: Y entonces pasabas por abajo la lumbre.
0: Ajá.
1: Y entonces salía el mensaje que traía
2: de la buena suerte.
0: Y después lo hacíamos con agua de limón.
1: A mí me tocó nomás con la pura vela, ¿eh?
3: Bueno, pero se acuerdan también con las envolturas de los chocolates, se hacían pedacitos y se metían en un tubo y hacíamos los caídos copos.
1: Esto, ah, ¿no? Los oritos, con los oritos,
3: los
1: ¿no?
3: Oritos, los veías ahí en el caídoscopio, que formaban figuras, ¿no?
1: Claro, claro, sí, hijo, qué buen recuerdo ese. Qué buen recuerdo.
3: Bueno, también se encontraban ahí las gelatinas de agua marca rápida. Y flan también.
1: Claro.
3: Fabricados en Puebla desde 1936. Fábrica establecida en la privada Oaxaca, 416 Colonia del Carmen, en la ciudad de Puebla. Hace por aquí cerca, ¿no?
1: Era allá por donde yo vivo.
3: Ah, ok.
2: Y ahí cerquita estaba la casa y vivía don Jorge Castillo Gil.
1: El que servía los banquetes.
2: Exactamente.
3: Ok, el gerente de este establecimiento era el contador público Eduardo Cerda.
1: Claro, claro.
3: O Cerda, no sé.
0: Cerda.
3: Cerda.
1: También estaban en los changarros las gelatinas Salles.

0: deliciosas gelatinas de agua y las de leche, y también muy buenas, especialmente la de Rompope y la del Flan Salles.
1: También son
0: que
1: de Puebla,
0: lo siguen, ¿verdad? Sí, siguen fabricando las gelatinas Salles, la nada más que ahora se cambiaron a una fábrica que tienen en San, aquí, por acá, por estos rumbos, en San Andrés.
2: Pues tiene... antier hicimos en casa unas Salles de Rompope y yo le agregué un chorrito de
0: y te quedó exquisita.
2: Y un poquito de coco rallado.
0: ¿Y qué
2: quedó
0: tal?
2: Quedó de primera. Ay,
0: sí.
2: Bueno. Continuamos el recorrido por nuestro changarro favorito. Si usted fumaba, aquí encontraba de todas las marcas y precios, delicados ovalados, alas verdes y alas azules. Gratos, que eran mentolados. Carmencitas, que costaban creo que 30 fierros la cajetilla. Casinos, negritos y faros. Oye, los negritos eran sabrosos.
0: El negrito venía en un papel arroz negrito.
2: Sí.
0: Cafecito oscuro.
2: Y amarillo creo que era el contraste.
0: Entonces no traía filtro.
1: También eran más chiquitos, ¿verdad? Como casi
0: no, el negrito era... Lo que pasa es que el cigarro sin filtro era chico. Era chico, era más largo el que tenía filtro. Pero esos negritos te lo pegabas a la lengua y sabía muy sabroso, dulce.
2: Oye, ahí había una... Para los que no completaban, para una caja buena, una marca buena, los ninfas.
0: Eso no me acuerdo.
2: Era una blanco con como con rosita o rojo.
0: Mira, yo me acuerdo hasta de los faros. Me acuerdo de los faros.
1: Los Rialtos.
0: De los Carmencitas.
2: ¿Los qué?
1: Rialtos.
0: Sí, había una marca Rialtos, pero esa ya es de hace muchos años, ya ni se acuerdan las personas. También había Belmont y Belmont Rojo.
2: Ajá, sí.
0: Había otras. No, pero...
1: Los cancioneros.
2: Los cancioneros.
0: Sí, también.
1: Mi abuelo me mandaba porque luego venía un billete de a peso bien nuevecito doblado adentro.
0: Ah, mira.
1: Y ya le alcanzaba para otras cuatro cajetillas.
2: Sí, sí, no, pues sí. A todo dar.
0: Pero, siga usted, Gabriel.
2: ¿Con filtro?
1: Con filtro había del Pasto, digo, del Prado, así le decíamos en
0: el Prado, que era de tabaco oscuro, muy, muy fuerte.
1: Muy fuerte. El Fiesta.
0: Que era suavecitos. Hasta
1: Fiesta,
0: había una.
1: Suavecitos,
0: hasta había una cancioncita, sí.
3: Y salía Ángel Fernández, ¿no?
0: Sí.
1: Viceroy, el Winston, los Nao.
0: El Nao también. Nao.
1: Los Elex.
0: El Nao era mentolado.
1: Mentolado. Y había también sin mentol. Excellent 100.
0: Sí.
1: Todas estas marcas ya desaparecieron, excepto los dedicados y los faros.
0: Fíjate nomás cómo es la cosa.
2: Oye, el delicado hace un tiempo lo sacaron con filtro, ¿no?
0: Bueno, es que ahora hay delicado con filtro.
2: Sí, existe todavía.
0: Sí,
2: bueno,
0: claro.
2: Como yo no fumo.
0: El delicado y el faros existen. No más que sí. Ahora ya una cajetilla de delicados a lo mejor vale 80 pesos.
2: Sí, a saber. Decía mi abuelo, no quemes tu dinero comprando cigarros.
0: Sí.
3: Y, bueno, y se nos olvidó aquí los Raleigh con filtro y sin filtro.
4: Sin filtro,
3: ¿no?
4: Pero que sea Raleigh.
3: Sí, claro, ¿no? Sí. De carita.
0: También era muy famoso el Raleigh.
2: Pero te decían, tú te pareces a la caja a la cajetilla del Raleigh. ¿Por qué? Porque eres dos caras.
0: Bueno.
3: Muy bien.
0: Estaban para encender los cigarrillos, bueno.
3: Bueno, sí, pero obviamente necesitábamos encenderlos. Y para eso se compraban los cerillos clásicos de lujo de la central.
0: Sí, que a la vuelta traían una pintura, ¿te acuerdas?
3: Una pintura, sí. Es una obra de arte ahí.
0: Y la central te ofrecía el álbum para que pegaras los respaldos de las... De las cajitas. Sí.
1: Bueno, el pintor era Cázares.
0: Había muchos.
3: No, había muchos.
1: Yo veía mucho de Cázares.
0: Había muchos.
3: Sí. Y ahorita que dijiste del álbum, también con los chocolates. Ah, bueno, perdón, pero a lo mejor me estoy adelantando.
0: Sí.
3: Bueno, había también cerillos talismán que traían el horóscopo, ¿no?
0: El talismán, claro.
3: Y literatos también.
0: El cerillo literatos era un librito.
2: La caja en forma de libro.
0: En forma de librito. Y entonces venían ahí los grandes escritores, todos venían ahí.
2: Cervantes,
0: y entonces tú ponías las cajetillas, las acomodabas. Yo tenía una colección, yo tenía como 100 cajitas de esas. Y entonces mandé a hacer un librerito. Y entonces tenía yo todos mis... Y parecía de veras que tenías una...
1: Charles Dickens y demás.
0: No, de todos había... Por eso llamaban literatos, porque había de todos.
3: Pero hay que decir que gracias al encendedor desechable marca Cricket,

0: comenzó el declive de los cerillos. Y luego llegó el encendedor Bic, que dicen que no sabe fallar, y fue la puntilla para los cerillos.
1: Sí, pero uno siguen vendiendo.
2: Sí, pero ahora vas a las tiendas y antiguamente había un montón de cajitas de cerillos.
1: Ya no.
2: Ahora tienen 4 o 5 cajitas ya.
0: Sí. Y ahora venden unos flama, ¿no?
2: Sí,
1: grandotes y de unos, madera.
0: Sí, que ahorita no recuerdo el nombre, pero vienen de Chile, imagínate, los importamos.
2: Sí, de Chile. Otra delicia, pero una verdadera delicia, eran los cacahuates, las habas, los garbanzos, las pepitas, los dulcecitos de anís.
3: Yo tengo en casa una.
2: De hierbabuena. ¿Que te acuerdan que había unos corazoncitos chiquitos que eran muy perfumados?
0: Sí, sí, sí.
2: Y así. Todo esto se los ponían en un cucuruchito. ¿Se acuerdan ustedes? Te hacían un cucuruchito que era
1: estraza.
2: De papel estraza o de periódico.
3: Y te vendían 3 dulces de anís por 5 centavos.
2: Sí, sí,
3: yo
2: sí.
3: Yo acabo de comprar una bolsa de a kilo de esos de anís, 90 pesos el kilo.
2: Sí, no es lo mismo que lo mismo. ¿Qué otra cosa?
3: Bueno, las cheves.
2: Las cervezas, ¿verdad?
3: Don Quijote Colosal.
2: Sí.
3: Carta Blanca, 2X, Corona, Bohemia, Negra Modelo, La Victoria y Sol, que en esos tiempos eran, se decía, solo para albañiles.
2: La Victoria y el Sol, sí, la Sol, sí, eran muy corrientes. Eran muy cervezas muy
1: normalmente
2: corrientes.
1: Eran de vidrio, pero después ya entró la lata.
3: Envasadas en vidrio.
2: ¿Cuál fue la primera cerveza en lata?
0: Tecate,
2: Claro que la Tecate.
1: De 3 pesos que tomaba yo en el Zócalo, 3 pesos,
2: claro. ¿Y por qué se llamaba Tecate?
1: Porque era de Tecate.
2: Baja California. Se empezó a envasar ahí, claro.
3: Oye, y esa moda que una vez me llamó mucho la atención, don Valentín Movellán, de que, bueno, me comentó, ¿cómo es posible que tomen la cerveza con limón y chile?
2: Pues era una delicia.
3: Por eso.
1: Rico.
3: Yo le decía, don Valentín, parece que están comiendo jícama.
2: Sí, pues, pero mira, son modas.
3: Es una moda.
2: Son modas, como ahora.
1: Le ponen camarón.
2: Ahora que te la sirven con.
3: Hasta con.
2: Con clamato.
3: Y con panditas de goma de.
2: Bueno, pero con clamato, sabe, para mi gusto, muy sabrosa.
0: Es rico, sí.
2: Muy sabrosa la cerveza.
3: Y hay un amigo. Bueno, digo el nombre.
2: Creo que le llaman michelada, ¿no? O hay
0: michelada o chelada.
3: El señor Janeiro me recomendó, dice, cuando tenga usted sed, medio vaso de cerveza oscura, creo, y la otra mitad con Pepsi Cola.
2: Fíjate.
3: Y lo intenté.
2: Fíjate qué porquería.
3: No, pero sí se corta la sed, ¿eh?
2: Por eso te digo, sí, son mezclas que uno dice qué porquería. Sí. Y no hay personas a las que les gusta. Sí.
3: Lo que decíamos hace rato del alcohol.
2: El gusto, en gusto se rompen géneros.
3: Así es.
2: Bueno.
1: ¿Y licores? ¿Qué tal?
2: Pero fíjate que la miscelánea, changarro como lo que fuera, necesitaba
1: un permiso especial
2: para vender.
1: Claro,
3: el alcohol.
1: Claro. Tenían también, pues, como digo, licores como el famoso presidente, que era de lo mejorcito en esa época.
2: No, que era de lo mejor, era muy corriente.
1: No, era bueno al principio, bueno, como todos al principio son buenos.
3: Cuando empezamos a tomar o a probar esas bebidas espirituosas.
2: El brandy, esos brandy siempre fueron corrientes. El Gran Reserva San Marcos,
0: los 45.
2: Esos eran corrientes. Eran brandys corrientes. ¿Por qué?
1: Pues me gusta.
2: Porque la uva de acá no te daba la calidad que te daba la uva de otros lados, porque el brandy se hace de uva.
3: 100%. ¿Verdad?
2: Entonces no sale.
1: Pues a mí me gustaba. ¿Y qué? El Ron Castillo.
3: Ese decían que era el whisky mexicano.
2: Así le decían.
3: Porque estaba añejado en auténticas barricas de roble.
2: El Ron Castillo, que todo mundo tomaba el Ron Castillo.
3: Y era muy bueno.
1: Uno muy bueno, el Ron Potrero. A ver.
2: También.
1: A ver, dime que no. Dime que no.
3: Yo conocí el ingenio de Potrero.
2: Estaba muy por Córdoba.
3: Por Córdoba, efectivamente.
1: El Batey y el también, Potosí.
2: También eran buenos
1: roles. El Perico, ¿no?

0: ¿Sabes qué?
1: Panzona.
0: Es que todos esos rones eran de auténtico aguardiente de caña.
2: Sí, claro.
0: Entonces, pues eran buenos.
1: El habanero Berreteaga, ¿qué tal?
3: Al Berreteaga le decían el coñac mexicano.
0: Pero el Berreteaga, ¿de qué estaba hecho?
3: De aguardiente de caña y de uva.
0: Exactamente.
3: Y lo vendían en Veracruz. Exacto.
0: Bueno, pero ese era el habanero Hoyos.
3: De Hoyos, del.
0: 1832.
3: Y el 3030.
0: Se llama así.
3: Y había muy otro, buenos habaneros. ¿Cómo le llaman donde hacen lo de la piña? La caña, pues.
2: El trapiche o...
3: El trapiche, había uno parecido en Veracruz que se llamaba trapiche.
0: Mira, sí, sí eran, esas eran buenas bebidas.
3: Si el Berreteaga lo tomabas frío, con hielito, Berreteaga y un poco de pato de uva, qué sí. Delicia.
1: ¿Y qué tal de tequilas?
0: El
1: Sauza.
0: No, muy rico.
1: A mí el cuervo hasta la fecha se lo echo de gallo a los que valen 2,000 pesos.
0: Mira, es que hay de calidades a calidades, hay de calidades a calidades.
1: Lo que tú digas, mira, rápido una anécdota a un amigo, espero que no me esté oyendo. A mi hijo le regalaron una botella de un tequila fino, carísimo, porque le dio chamba a una persona. Bueno, le dieron, nos lo echamos mi hijo y yo. Y me acuerdo que mi cuate, no digo el nombre, pues se va a decir, yo fui, no tenía que regalar y se me olvida. Y digo, ¿y ahora qué hago? Y tenía una de tequila cuervo y se la eché adentro. Se la llevo y le digo, fíjate que me tomé poquito, pero se la regalaron a mi hijo y yo no tomé. No, esto no se toma más que pelón con limón. No. Hasta la fecha dice que es el más rico que ha probado en su vida.
0: Fíjate que lo que pasa es que en los tequilas, como en todas las bebidas, hay calidades. Hay calidades. Y a nosotros, como estábamos chamacos y no teníamos muchas posibilidades, pues aprendimos a tomar el Sauza y el cuervo. Uh-huh. Que no son malos, son auténticos, pero no son los más finos.
3: Pero el cuervo fue el primer en el mercado.
0: El primero fue el Sauza y luego cuervo. La Providencia es el tequila más antiguo y te ha puesto lo que quieras.
3: Ahí después lo discutimos.
0: La Providencia se llama.
3: Sí.
0: La Providencia.
3: Ahí después lo discutimos.
0: Fue el primer tequila comercial. Bueno, Providencia.
3: La Providencia.
2: Pero fíjense, estos son licores embotellados. Pero por ejemplo, ahí don Miguelito, en la propiedad del barrio, que tenía el abarrote, junto tenía donde surtía sus preparados. Es decir, el tejocote, los remedios.
0: Claro.
2: Las jamaicas.
0: Como en la mina de plata.
2: Ajá, exactamente.
3: Pero como en el parque del Parral.
1: Hasta tu yolispa.
2: Pues a lo mejor no, pero. Él sí era de hierbas, pero las preparaba, ¿no? Pero, quiero decir, tenía los dos giros comerciales, digamos, ¿no? Tenía el changarro de viandas, ¿no? De abarrote. Sí. Y junto pues, estaba donde vendía sus preparados. Y ya de repente empezó a llegar la cerveza, ¿no? Porque estamos hablando de los 60s, ¿no? Yo chamaco. La cerveza todavía no se distribuía tanto, ¿no? No se vendía tanto.
1: La Cuba Libre que estaba en la 5 Norte, ellos hacían sus bebidas.
2: Sí.
1: Los hermanos Martínez, Felipe y hermanos.
0: Y había otra tiendita en la 9 Norte que se llamaba Limón con Limón.
2: Ah, claro, la 9 y la 16.
1: Tama con Tama.
3: Y el parque en el Parral.
2: Uh-huh.
3: Que también vendían... preparados.
0: Que estaba en la 7 y la...
3: En la 7 Poniente, casi enfrente del callejón del Parral.
0: Ajá.
3: Ahí estaba el parque.
0: Sí, estaba en una esquina.
3: Sí,
0: era buena cantidad.
3: No, estaba sobre la acera norte. Enfrente del mercado.
0: Del Parral.
2: Enfrente del callejoncito.
3: Exactamente.
0: Bueno, pues también había...
2: Bueno, también había venta de galletas a granel, de animalitos... De Galleta María y Ritz.
0: Sí.
2: Y en algunas tiendas la Magma, pero esas eran las más caras.
3: Las galletas traían como malvavisco encima, con coco.
2: Ajá, sí.
3: Nevadas, creo que se llamaban.
0: Que había cantidad de galletas. Pero miren, les tengo que platicar que mi tío, que se llamaba don Ricardo Menéndez de la Fuente, era gerente de ventas de una fábrica de galletas que se llamaba La Isabel. Que su anuncio del radio decía galletas, mamá, galletas, galletas de la Isabel. ¿No se acuerdan de ese anuncio de radio?
3: Bueno. Te voy a decir por qué ahorita que termines.
0: Entonces, a mi tío se

0: le ocurrió comprar pedacería de vidrio. Y entonces le dice a los que le vendían la pedacería de vidrio: mira, pero te voy a comprar toda la pedacería, pero nada más te voy a pedir que la pedacería me la recortes a 15 por 10. O sea, que me hagas cuadritos de 15 por 10 centímetros. Entonces mi tío manda hacer sus cajas de galletas y le dice al fabricante de las cajas: me vas a hacer un suaje para que en una de las cajas de las galletas traiga un hoyo, y entonces ahí yo le voy a pegar el vidrito. Y entonces, no sé si se acuerdan ustedes, que había cajas de galletas que traían su ventanita y veías la galleta. ¿Se acuerdan de eso? Bueno, esa fue idea de mi tío.
1: Te digo por qué me acuerdo muy bien de esa marca y de esa galleta. En los años 50 había un programa que se llamaba El Imperio Submarino en televisión. Entonces, mi hermano el mayor y yo, para jugar con
0: el
1: los vecinos...
0: El Investigador Submarino.
1: No. Imperio Submarino. Y el que tú dices era con los Bridges.
0: Los Bridges.
1: Que fue posterior.
0: Claro.
1: Bueno, entonces jugábamos... íbamos a conseguir unas cajas de esas, que de las galletas de tu tío.
0: Ajá.
1: Y fue nuestro primer casco submarino de astronauta.
0: Mira, qué rico.
1: Bueno, el aceite vegetal.
0: También.
1: Marcas: Ibis, Iris, 1, 2, 3, Imperial, Patrona y Maravilla, entre otros.
0: Entre miles de aceites que hay.
1: Bueno, hasta la fecha, no dicho por mí, sino por la Profeco, que uno de los aceites mejores para guisar es el 1, 2, 3.
0: Ese lo fabricaba la tienda 1, 2, 3, fabricaba su propio aceite y su propio jabón. Era de una familia que se apellidaban Ontañón. El 1, 2, 3 era una barrotera muy fuerte que estaba en el centro de la República. Aquí en Puebla tenían dos tiendas. Una estaba primero en la 2 Poniente, donde después estuvo el Vaquero Norteño. Esa fue.
1: ¿Frente al Callejón?
0: Y luego se pasaron atrás a la 4
1: Poniente.
0: Frente al Callejón.
2: Ahí iba yo con mi mamá y con la botella para que nos la rellenaran.
0: Ahí te lo despachaban el aceite.
1: Desde un decilitro.
0: Sí, para arriba, y te lo ponían en tu botellita, tu aceitito. Bueno, fíjate que esos. Acá había dos tiendas, unos tres, ya te dije, en la 4 Poniente estaba otra, y otra estaba en el Parral, en la esquina de la 7 Poniente y 9 Sur. Ahí estaba la otra tienda del 1, 2, 3. Eran las dos tiendas que había en la ciudad de Puebla.
2: ¿Y qué tal los moles y los pipianes en pasta que había?
0: Sí.
2: Desde esa época de la China Poblano, la Santa Mónica.
0: Sí, sí.
2: Todavía subsiste el Santa Mónica.
0: Sí, y también había otro que era muy socorrido. Pues si te querías hacer un mole rápido, pues comprabas el Doña María.
3: Doña María.
0: Que hasta la fecha lo siguen haciendo. Echas un chorrito de caldo de pollo y listo.
2: Trabajé mucho tiempo para Herdes en cobranza y demás. Y la verdad, de todo, me encanta todo lo que tiene Herdes. El mole no. No le llega al Puebla. No,
0: lo que pasa es que todos esos moles los tienes que arreglar.
2: Ajá. Sí, solamente.
0: Tú les tienes que hacer su truquito para que queden sabrosos, ¿no?
1: Sí.
0: Porque
1: según tu gusto.
0: Ahora ya no hay señoras que vayan al molino y lleven las cosas que se necesitan y las muelas y todo. No, compras ya la pasta, o en polvo o en pasta, ¿no?
1: Sí.
0: Y ya tú lo vas preparando.
1: Mira, para mí, la cocota en la Oaxaqueña o Belén.
0: ¿En do, o qué?
1: En
2: la,
1: o Belén.
2: En la 14.
0: En muchos lados.
1: Sí,
0: en muchos,
1: no digo,
0: lados.
1: Para mí.
0: Hay en muchos lados te venden el mole en pasta o en polvo. O los pipián, y son muy sabrosos, nomás tú los tienes que arreglar.
1: Lo tienes que dar tu toque.
0: Tú los tienes que arreglar.
3: Sí, tienes que arreglar, sí, así es.
0: ¿Verdad?
2: Con chocolate, Poniente, 705.
0: Pues diga usted, don Sergio.
3: Bueno, también había venta de jabones y detergentes.
0: ¿Cómo no?
3: Como el Octagón, el 3B, sí. El Fab, la holandesa, para los trastes.
0: ¿Cómo no?
1: Oye, pero hace muchos años, en los 50, el jabón Lejía.
0: Sí, pero mira. Yo me acuerdo cuando sale el Fab, que tenía hasta un jinglecito.
2: Siga los tres movimientos.
0: Sí.

0: remojes prima y tienda.
1: Con FAB.
0: No, ya no tienes que restregar y FAB. Limpia y blanquea de verdad.
2: Ahí está.
0: No, que no.
2: Exactamente, para que veas cómo es el cerebro con lo bueno y con lo perverso también, Gabriel.
0: No, porque yo nunca fui.
2: Bueno.
3: Después ya salió chaca-chaca de Ariel, ¿no?
0: Nunca usé el Rosavenus por...
2: Bueno, pero también salieron los jaboncitos de tocador, que estaba... los favoritos del público eran el Palmolive
0: y el Colgate.
2: Y el Colgate.
1: Colgate, Palmolive,
2: Y también había el Lux o el Jardines de California.
1: El que tú conocías fue el chiquito.
2: O el Tío Nacho. Había un Jardines de California que era para el pecado.
0: Sigue habiendo.
2: Que era un, que le decían jabón.
0: Insisten los moteles en comprar esas cosas.
2: Ya, ah, bueno, yo no sé eso. Yo no sé, pero.
0: Eso me contaron.
2: Pero es que a Gabriel cuando llega le dicen: hueles a jabón chiquito.
1: Oye, para las señoras ya más elegantes, más pompadour, el Maja.
2: Bueno, pero ese era un jabón muy caro. Muy caro el
1: jabón. Y todavía lo siguen vendiendo.
2: Sí, lo siguen vendiendo, pero es un jabón carísimo. Español, muy fino. Sí.
0: Yo uso el Eno de Pravia.
2: También muy buen jabón, caro también. Sí, ya.
1: Pero cuatro pesos más la pastilla, Aurora.
2: No, sí. Vas con la piedra Pómex. Exactamente.
1: El tequesquite. Que bueno, servía hasta para los
2: antes de que sigas con la piedra Pómex, vamos a mandar saludos a las personas que nos están escuchando, porque se nos está yendo el ferrocarril.
1: Sí, ya.
2: Y ya nos pasamos mucho.
1: Oye,
2: tiempo.
1: Con mucho gusto saludo y saludamos al señor Genis, que dice que nos está escuchando y nos manda felicidades por sus 28 años a SICOM de aniversario. Muchas gracias, señor Genis.
2: Gracias. El señor Genis nos oye en el Carmen.
1: Sí. Bueno, buenos días, los escuchamos con gusto. Un abrazo para todos. Pati Vázquez. Gracias, Pati.
2: Pati Vázquez.
1: Directora del Museo
2: de Casa del Alfeñique. Directora de Casa del Alfeñique, claro.
1: Buenos días, señores. Recuerdo que la cerveza Tecate, su envase era de plata y se decía que su presentación era tipo Pilsen y había un destapador especial para abrir dicha lata. Efectivamente, un culo como triángulo. 2562 Plinio, buenos días, camarilla de bebedores. A todos los vinos e infusiones que nombraron, les pongo de gallo el tejón, tejocote de acajete, salud.
2: Sí,
1: sí, rico,
2: sí,
1: con un ñaquito bien sabroso.
2: Pero tiene que ser de adeveras, ¿eh? Sí. Porque hay unos tejocotes que no son tejocotes.
1: No, la 8916, buenos días, los delicados, ya van a desaparecer, apenas compré unos y ya trae la leyenda que pronto se despiden del mercado. Porque, ¿quién sabe por qué será? Porque fue una marca muy buena. 3416. Saludos, muchachos. Ah, ¿sabes quién nos saluda y nos felicita? Toño Tanús.
2: Ah,
1: el
2: Toño.
1: El primer actor.
2: El primer actor, Tony Bravo.
1: Tony Bravo.
2: Un abrazote. Gracias, Tony.
1: Gabriel Carrasco. Buenos días, escuchándoles. Excelente programa. Gracias. Gracias. La 9865. Buenos días, excelente programa. Saludos a la mesa de parte de Mario, escuchándonos en Tlaxcala, que nos escucha. Federico Muñoz desde la Sultana del Norte. Un bendecido sábado a la pandilla de Recuerdos de Puebla. Saludos desde Monterrey. Y también saludo afectuosamente a su papá, el doctor Federico Muñoz Flores, que igual lo hacemos nosotros. Un abrazo al doctor.
2: El doctor, un abrazote.
1: Gran oftalmólogo. Ayer me acordé de él, no sé por qué. A Poncho Lascarro, bueno, es ya por mi cuenta, a Poncho Lascarro, a Gustavo Vargas, sí, a Ricardo Flores, a Facundo Martínez, a su hermano Gabriel, mi cuatachón, a los dos, profesora Lorito Nava, a Armando Carreto, mi hermano, a Armando Hernández, y a su esposa Mari, mis compadres, a Pablo González, que nos escucha y lo conocí en la calle, a Guillermina Vidal y a su esposo, los dueños de la panadería de la Casa del Perro, a Nancy Zafra, llamemos su esposo, a Lolita Nava, que ya la dije, a Fermín Guerrero Gallegos, taxista que de repente me da servicios, a Pati Galeana de Tacos Tony, a Juvencio Moya de la Dietería Princes, a Mariana Carreto, a mi tía, que es mi tía, Tete, Lili, Melón, Escalón, a mis primas, a Pedro Montes Páez, a Jorge González Salazar, a Gina, su esposa, a los primos, a Gaby, mi hermana, a Jonás Macías, a Daniel Sánchez, a Pilar Ramírez y Pati, a su hermana, a Georgina Riverol y Carlos.

0: Los Gutiérrez y a Conchita, su esposa, que ya me da gusto saber que ya va mejor de lo que le...
1: Oye, qué bueno, qué bueno.
0: Oye, la 6314 nos manda también felicidades por los 28 años de SICOM, excelentes recuerdos como siempre, dedicados, creo que ahora son los boots. Ya, es tu cuento.
1: Bueno.
2: Bueno, un saludo aquí para el almirante Marco Antonio Perot González y esposa, mi prima. A mi otra prima, Araceli Carrillo, a José Luis Rojas Flores, a Irma y Martita Hernández, al licenciado Alejandro Aguilar, a Juan Cabrera Aguilar, a José Páez, Fernando Pérez Martínez, a Gustavo Guevara Montaño, al arquitecto José Raúl Martínez Herrera, a Francisco Javier Arellano Monterrosas, Alfonso Pliego Guevara, José María Yedra, Porfirio Pérez, a Jorgito Rodríguez, a mis hermanos Carmelita y Juan Maldonado, espero que se esté burlando de la calaca otra vez, porque sigue en el hospital. Mis tías, Rosario y Dolores Fernández, mi hermano, yo no. Dolores Fernández de Lara, mi primo licenciado Renato Fernández de Lara, mis hijas Vicky, Susana, Edith y Anita y Úrsula, mi hijo Daniel, a Leonardo Santander, a Rosalía y Lidia Cabrera Maldonado, Federico Tamayo, Mario Zabaleta Juárez, al licenciado Jesús Peregrina, Magda Carrillo, abogada, y a Martita Espinosa.
1: Bien, perfecto, perfecto. Adelante.
3: Bueno, quiero adelantar un abrazo a mi hermana, de mañana es su santo, mañana es día de Nuestra Señora de Los Ángeles.
1: Ah, un abrazo, un abrazo, claro, claro.
0: Y por ahí rápidamente, un abrazo muy fuerte, también mañana se festeja a los Gustavos.
3: Así, ah, bueno, pues, aprovechamos también por ahí.
2: Y bueno, aprovechando a mi prima Angelita Castillo Fernández sí, Lara.
3: Perfecto, perfecto, muy bien. También un saludo al señor José García Niño de Rivera, lo conocí en la semana. Él se dedica al noble oficio de vender libros. Tiene afuera de su casa en la 3 Poniente y la 19 Sur. Ahí se pone a vender libros.
2: Y se a la venta.
3: Sí, y los fines de semana en el Paseo Bravo, que ya pusieron ahí en la avenida 13 Sur, donde ahora es calle peatonal y la 3, sí. Hay un tianguis y ya también vende libros. Entonces le mando saludos y que siga adelante con esta labor, ¿no?
1: Claro.
3: Y bueno, y como siempre, saludos a mi amiga Lourdes Maldonado, a mis amigos del Pereira, de la Facultad de Administración, a dona Pati Flores, que se acaba de comunicar, el Fuerte de Loreto, igual a los amigos del Fuerte de Loreto, al doctor veterinario Edgar Ochoa, que también me comenta que otro de los changaros que también vienen a la baja son las peluquerías como las conocimos, ¿no?
1: Claro.
3: Primero fueron estéticas y ahora son barberías, pero bueno.
1: Sí, en fin. Sí.
3: Se me olvidó, disculpen.
2: Perdón, bueno. Yo recomiendo mucho que lean, porque como veo que escriben, quiere decir que no saben leer.
3: Exactamente. No,
0: o los oyes que hablan, se ve que no leen.
1: ¿De qué hablan?
0: De gente que no lee.
2: Gente, sobre todo los que se meten a las redes.
1: Bueno, contestan barbaridades. Ya hemos hablado de eso.
2: Sí.
1: Y hemos dicho que los jóvenes ahora usan no recuerdo si son 50 palabras o no sé qué, es muy poquito. Bueno, yo le mando un saludo al ingeniero Ricardo Santillana Morales, a Miguel Espinosa de los Monteros y Golzarri, a Pati Vázquez, a la señora Teria, a Pepe Arminio, a Saturnino Nuño Rodríguez, a Roberto Vegalerín, a Emma Díaz Cermeño, a Betty Gómez Durón, a Roberto Martínez Sotero, Gerardo Rodríguez y familia, a José Ángel Rodríguez, a Juana Cebes Saucedo y a su mamá, la señora viuda de Juana Cebes Saucedo, a Beto Fabris del Toro, a Dante Navarro y a Coca Castillo, a Pepe Rueda, a Nacho de Netro y familia, a la señora Begoña Gaña Sánchez y familia, al doctor Silvino Vergara Nava y familia, a Felipe Cepeda y familia, a Juan Comellas Pando y familia, a Bobby de la Garza y familia, a Miguel Blanca de Cerezotla, del Club La Huerta, a Miriam Vázquez, a Edgar Vázquez, a la abogada Marta Molina, Mauricio García León, Lupita y Nacho Escobedo Ayala, a los caciques de Atlixco que nos oyen con mucho gusto, y a mis hermanos Fausto e Ignacio Menéndez Escobedo que nos oyen en Estados Unidos a través de internet, y a mis nietos Pablo que nos oye en Nueva York, Pedro y Andrea que nos oyen aquí en Puebla, y continuamos.
0: Feliz, rápido, 5410, un buen día amigos, un gusto siempre escuchándolos desde Huauchinango, me hacen recordar la tierra de mis papás, Puebla, que de niño me gustaba ir. El día de ayer, porque no hubo café con piquete y varios programas. Por lo mismo del aniversario,
1: es
0: amigo.
1: Es que estuvimos trabajando.
0: Exactamente.
1: Estuvimos trabajando en varias cosas, por eso no hubo programas.
0: Y bueno, para terminar, la 5585, buenos días. Hay tienditas en San Juan Tepepa. Todavía venden 10 pesos de aceite, 10 de jamón, 5 pesos de servilletas, 8 pesos de mayonesa y varias cosas más.
1: Qué bueno, qué padre. Bueno. Qué padre.

0: Guanajuato.
1: Bueno,
2: yo les decía, la piedra Pómex,
1: sí,
2: el tequesquite, que servía para lavar los trastes con mucha grasa, e incluso para suavizar los frijoles.
1: El tequesquite era, pues es que es lo que después fue la holandesa y ahora es el Ajax.
2: Sí, uh-huh. Es un carbonato, ¿no? El tequesquite es un carbonato.
1: Es un abrasivo.
2: Exactamente. Tequesquite, fibras, escobas y cepillos, sin faltar los rollos de jerga, salgado y colorantes mariposa para teñir prendas de vestir.
1: Claro,
2: exactamente.
1: Claro.
3: Y también en el changarro, ¿podía usted encontrar el trompudo de Estapacaños al amigo ese?
1: Y así era, estaba, marca amigo.
3: Y todavía le dicen el amigo.
1: Sí, claro, claro que sí.
3: Siempre para salvar el excusadito. Bueno,
1: claro.
3: Y también los combustibles de acerrín.
4: Claro, sí, sí, sí.
2: 15 fierros.
4: Sí, mi sobrina Mónica me manda unas fotos de unos otros cerillos, talismán, Olé.
1: Ajá.
4: Y del cerillos Toro.
1: Los Toro.
4: Que venían de Suecia, ¿no?
1: Que Ricardo. Venían de Suecia, sí, sí, sí.
4: Y otros más de la central, que eran los cerillos Comodines.
1: Claro.
4: Tiene su pequeña colección de quitillas. Bueno.
1: Adelante.
4: Por otra parte, ¿sabe usted por qué a las estampitas que coleccionábamos se les llamaban larines? La respuesta es que a Chocolates Larín se le ocurrió poner de moda las estampitas, y de Larín nació Larines y los álbumes para pegarlas.
1: Eso es, así que los Larines venían en un sobrecito de papel y había álbumes y Larines de varios temas. No, había de muchos. Yo me acuerdo que había uno que se llamaba Mapas, Banderas, Escudos, sí, y no sé qué.
2: Hubo otro de monedas.
1: De monedas,
3: sí. De dinosaurios, de animales.
1: Claro.
4: De actores y actrices, de cantantes de rock.
1: Claro.
2: Y si llenabas el álbum, te lo cambiaban por premios.
1: Sí.
2: ¿Sabes dónde? ¿O saben dónde? En la dulcería Argüelles.
1: ¿Que estaba en dónde?
2: En la 8 Poniente, si no mal recuerdo, o 8 Oriente.
1: Bueno.
2: Ahí cambiabas, ibas con tu álbum. Lo presentabas y te daban un premio.
1: A mí no me gustaba cambiarlos, a mí me gustaba conservarlos.
2: Sí, pues era lo mejor.
3: De luchadores.
1: No, de luchadores, de Disney.
4: También de Disney, hubo, sí.
1: De Disney, no, era.
3: Beisbolistas, futbolistas.
1: De todo.
2: Así que los Larines venían en un sobrecito de papel.
1: No, eso sí, claro, ya lo platicamos.
2: Pero entonces nos vamos a los lápices bicolores, cuadernos, bolígrafos, las gomas de color azul con rojo o rosa.
1: Claro.
2: El passepartout.
1: ¿El passepartout para qué era?
2: Para adornar las laminitas o las...
1: passepartout era un pegamento.
2: Dorado.
3: Sí, pero yo lo usaba para las figuras geométricas que hacíamos en Buido.
2: Exactamente.
3: Para las aristas.
1: Exactamente.
3: Hans Kenau.
2: Oye, y la goma.
1: La goma líquida.
2: La goma líquida.
1: Que trae, que era un frasquito.
4: Pino,
1: que
4: traía, ¿no se llamaba?
1: Era una trompita rajada.
2: Pero primero era una brochita y ya después lo especializaron con una trompita expedidora.
1: Que le apretaba si salía la gotita.
4: ¿Era marca Pino?
1: No me acuerdo.
4: Creo que sí.
1: Bueno. Había un Durex. Marca Pino.
4: Ese sí, el Durex, sí, me acuerdo.
1: Y estaba el Durex 3M, que era el mero, mero bueno.
4: Ese sí.
3: Pues los pasadores y las cremas para las señoras, ya dije de las ligas también, como las las cremas como las de Ibáñez, las de almendras que hacía mi abuelo, por cierto.
1: No, la almendra de Ibáñez no la hacía tu abuelo, la almendra de Ibáñez los fabricaban en la 6 Norte.
3: Sí, la hacía mi abuelo, trabajaba con ellos.
1: Ah, ¿y trabajaba?
3: Ah, claro.
1: Ah, pero él no era Ibáñez.
3: No,
1: pero,
3: mi abuelo.
1: Ajá.
3: Bueno. Era Aurelio Fernández de Lara y Pérez
2: Morgado. Pero en las tiendas changarros o tendajones también vendían de 20 fierros brillantina, crema.
1: También a granel. Te vendían, claro.
3: Y otro tío, Fernando Fernández de Lara, hacía la revista Miñón.
4: Miñón.
2: Pero esa era del Ibáñez.
3: También se vendía la pomada de la campana o la vitacilina. Ah, qué buena medicina. Y el ungüento 666 sería del demonio.
1: Que decían, ¿verdad?
3: Sí, sería del
1: decían
3: demonio.
1: Decían que era del demonio.
4: Bueno, asimismo se vendía la brillantina Palmolive, la Glostora y el Wildrot.
1: Claro, y la Jockey Club y la Yardley, que eran brillantinas. ¿Se acuerdan ustedes que a los amigos que tenían los pelos todos parados, luego les decíamos el Glostora?
2: El Glostora. ¿Mm? O el Caireles o el Bucles.
1: Ándale.
3: Sí, le decían al de los músicos, ¿no? Los 8000.

0: Es el glosora.
1: Y me voy a brincar donde dice que el para que el baño tuviera suficiente agua caliente eran indispensables los combustibles, porque te adelantaste, Gabriel, y ya lo comentaste. Sí. Pero ahora, en estos tiempos de tantos cambios, hay que reconocer que estas tiendas misceláneas están en peligro de extinción. Serán los Oxxos, el 7-Eleven, los Círculos K y otras los que les han comido el mandado.
2: Pues sí, pero a mí me gusta más el changar, porque vas, cotorreas, es una tienda más. Es obligatorio platicar a usted que en la zona conurbana de la ciudad de Puebla, entiéndame, como desde la Volkswagen hasta Mosoc, hay más de 450 tiendas Oxxo y otras más que van a abrir.
3: Y súmele otras tiendas como 7-Eleven, la 3B, las tiendas Neto y otras que se llaman Six y otras Círculo K.
0: Sí.
4: Pero hay que tomar en cuenta que estos nuevos comercios también son banco, porque puede usted depositar o sacar dinero en su cuenta bancaria.
1: Pero usted puede pagar la mensualidad de casi todos en estas tiendas. También es posible cargar tiempo de aire para su teléfono y, por si fuera poco, pueden recibir toda clase de paquetes o sobres si usted no está en su casa.
4: Eso.
1: Le reciben a usted sus paquetes ahí. Y estos paquetes o sobres son colocados en unos casilleros que están en los estacionamientos. Entonces usted llega, le dan una cable y llega usted, saca su paquete y se lo lleva usted a su casa. No necesita usted, pero si necesita usted un antigripal o analgésico, también lo tienen. Si necesita usted el alimento para el perro, también lo tienen. Y si se le antoja un café caliente, frío, con moca, sin moco, con mocos, como lo quiera, y por si falta algo, algunas tiendas de conveniencia hay hasta gasolinera. ¿Más fácil?
2: Imposible.
1: Imposible.
2: Pues todavía hay más. Mientras este tipo de tiendas tiene un promedio, una rentabilidad mensual aproximada de $1,000,000.
3: La rentabilidad de un changarro con muchas dificultades es de aproximadamente $20,000 al mes. Así que, lamentablemente, el changarro de la esquina hoy es una especie en extinción.
4: Sería interesante que la autoridad correspondiente llevara a cabo un programa de capacitación para el rescate de estos comercios, porque, como ya dijimos, es un hecho comprobado que están desapareciendo.
1: Podrían capacitar a los propietarios de abarrotes, misceláneas, changarros y tenajones en varios renglones, por ejemplo, atender mejor al cliente, cómo colocar la mercancía en sus tiendas para que luzca bien y no sea todo atiborrado y en desorden, la presentación personal. ¿Qué otros servicios podrían ofrecer al cliente? Por ejemplo, pago con tarjeta. Llegas a cualquier changarrito y quieres pagar con tarjeta de débito y no se puede. Gestionar la forma de que puedas pagar la luz, el gas, todo ahí. Recibir encargos de los clientes frecuentes y otros más. Pues, pero como ya dijimos, su extensión se debe a muchos factores, entre otros que estas nuevas tiendas están diseñadas con métodos para que las personas encuentren lo que necesitan bien ordenado y sin tener que esperar para pagar y retirarse.
2: Así que la compra es muy rápido y casi siempre con amabilidad, y por si fuera poco, casi todos tienen estacionamiento en resumidas cuentas. Mucho mejor servicio.
3: Pues sí, como dicen, resumidas.
1: Bueno, pues ya nos vamos, Gabriel, pues ya se acabó el tiempo, se nos acabó el tiempo, ¿verdad? Gracias a usted, y a usted también por acompañarnos en Recuerdos de Puebla a través de Sicom Radio 105.9 FM, la estación regional más importante de Puebla. Gracias a nuestros amigos de Huachinango, Zacatlán, Tezitlán, Libres, Tehuacán, Izúcar y Acatlán, integrantes de Sicom, que nos permiten llegar a muchos lugares del centro de la República Mexicana. Y gracias a que nos acompañaron a través de la ventana de Puebla al mundo, que es www.sicompuebla.mx, /radio/radio en vivo. Me despido de mis buenos amigos. Gustavo Carreto, gracias.
2: Muchas gracias, feliz día.
1: Gabriel Maldonado, muchas gracias.
3: Gracias a ti, Ricardo, y a los que nos
1: oyeron.
3: Alina,
1: muchas gracias. Sergio Andrade, muchas gracias.
4: Al contrario, un saludo.
1: Yo soy su servidor, Ricardo Menéndez Escobedo, y si no dispone otra cosa, ya nos escucharemos aquí, precisamente aquí, dentro de 8 días.
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0: público querido, público maravilloso, como todos los sábados, nos encontramos una vez más en el 105.1 de FM Sicom Radio con este gran programa que es Notas del Ayer. Mi querido Mariano Serrano.
1: Mi querido Maurilio Izúcar, qué gusto saludarte esta mañana desde San Andrés Calpan, desde donde hace un ratito estamos platicando con nuestros amigos que se encuentran aquí en la plaza pública,
0: en
1: el Zocalito de San Andrés, en donde se ha puesto todo un corredor gastronómico que nos va a deleitar con la preparación de chiles en nogada. Cocineras tradicionales ahorita están trabajando a todo vapor para la preparación, para que por ahí de las 12 del día que se va a llevar a cabo la inauguración, puedan hacer la degustación, puedan comenzar a probarlos y ustedes puedan degustar todo lo que tiene que ver con esta tradición que ya se está volviendo aquí en San Andrés Calpan. Y bueno, déjame decirte, antes de que sigamos,
0: claro,
1: está con nosotros la tía Ruth, que es uno de los puestos y una de las cocineras tradicionales.
0: La tía Ruth.
1: La tía Ruth. Ya te bautizamos como la tía Ruth.
2: No.
0: Buenos días.
2: Buenos días, soy Ruth Terreros y el stand es el refugio de Ruth.
1: El refugio de Ruth, pero para Notitas del Ayer, para Maurilio Izúcar y para Mariano Serrano, la acabamos de nombrar la tía Ruth.
2: Ahora ve.
0: Oye, Mariano, bueno, ¿sabes qué? También es sucursal, ¿no? Sí, claro.
1: Sí,
0: sucursal aquí en Calpan nuevamente. Oye, la tía Ruth, ¿no?
1: La tía Ruth.
2: Está bien, ya.
1: Como también, mira, también tenemos a la tía Petrita.
2: Ella sí es la tía Petrita.
1: Pero tú eres nuestra tía Ruth.
2: Ah, bueno,
1: no quieres ser
2: bien
1: nuestra tía.
2: Oye. Ok, está bien. No.
1: Bueno, a lo que venimos.
0: El ambiente que se vive aquí
1: dicen
0: en Calpan.
1: Este chilito tiene que ser suavecito, bonito.
0: Estamos hablando de los chiles.
1: Algo arrugadito.
0: A ver,
1: Y que si está duro, no es chile poblano, es chile chino, ¿es cierto? ¿O cómo distinguimos esa?
2: No,
1: ¿tú qué sabes?
2: En sí lo que distinguimos de un chile chino a un chile mexicano es que tú lo puedes frotar y si esto huele, o sea, ahorita va a oler a chile. Entonces, por lo regular, que es el chile, chino no huele tanto a chile.
1: Ahí está. Y además es desabrido.
2: Yeah.
1: Oye, sí.
0: Chile chino olé el feo, este olé bien.
2: Y luego si es un poquito, pues sale hasta picoso. O sea,
1: oye, sí.
2: Luego hasta se enchilan tus manos.
1: Sí, por supuesto. Sí. Oye, es una buena técnica y me interesó la pregunta porque muchas...
0: Secretos
1: oye,
0: de
1: la
0: tía Ruth.
1: Secretos de mi tía Ruth. Porque a partir de hoy la adopto como mi tía Ruth, déjenme decirle, amigos del auditorio. Y entonces,
0: este
1: tip que nos acabas de dar, Ruth, Es muy, muy bueno para quienes nos están escuchando, para las cocineras de amas de casa que están en este momento en casa y que a lo mejor en este día están haciendo chiles en hogada y compraron el chile y le dijeron, oye, es que este es el bueno, este es el

0: poblano. Cuidado. Y resulta que se llevaron el chino.
1: Gato por liebre, ¿no? Sí.
0: Y si ahorita hacen la prueba,
2: sí,
0: van a
2: sí,
0: darse
2: sí,
0: cuenta sí, que. Y si usted va a hacer chiles en nogada, en la semana o el fin de semana próximo, ya tiene usted un tip para.

0: bien.
1: ¿A quién se la dedicas y cuál melodía quieres?
2: A ver, tía.
3: Pregunta rápidamente. ¿Hay tío o no hay tío?
1: ¿Hay tío? ¿No hay tío?
4: No.
3: Bueno, ¿algún tío pasante?
1: ¿Un postulante?
3: Sí,
1: hay tío postulante.
3: Ya dijo, a ver.
1: Bueno, ya está, dedica. Vámonos.
4: ¿Mande?
3: ¿Cuál quieres para él?
4: Ay, para él no, ¿eh?
1: No. Bueno, es que déjame decirte que me dijo aquí al oído, me dice, esclavo y llamo.
4: Sí, pues sí, claro, esclavo y llamo.
1: Ahí está. Al tío postulante, esclavo y amo.
4: No dijimos que no.
1: Ahí estamos. Bueno, vámonos. ¿Eh?
3: De pasteles verdes, ¿no? Esclavo
1: y
3: amo.
1: De los pasteles verdes. Claro. Esclavo y amo, mi querida Alina. ¿No? Claro, son notitas del ayer y vaya que sí son del ayer.
3: Claro, por supuesto. Bueno, oye, rápidamente, Mariano, también has querido otra cosa. Vías de comunicación ahí en estudio, 22-22-73-77-16-17. Márquenos, por favor, allá Alina. Aquí pasa donde con Beto para poner buenos días, ¿no?
1: Y si no, también tenemos nuestro WhatsApp.
3: WhatsApp, ahorita le decimos
1: cuál. Ahorita les decimos cuál es el WhatsApp. Nuestro auditorio ya se lo sabe, así es que si quiere alguna melodía, ya sabe cuál es la dinámica, usted nos puede marcar y aquí nosotros lo atendemos. Desde Calpan, Alina está ya también muy pendiente del telefonito, así es que nos van a ir diciendo todos sus saluditos, como siempre la dinámica no cambia. Y mientras tanto...
4: Sí, que vengan a Calpan.
1: Eso es
4: a
1: todo.
4: La feria del chile en nogada.
1: Bueno, ahí está.
4: Visítenos.
1: Perfecto.
3: Sube, Alina. Nota.

0: eso, mi Mau.
1: Y mira, oye, estaba viendo, Mariano, que esta, pues, la tía Ruth pasó esta pues, charola de sí. Talavera. Está pesadísima la charola, ¿eh?
0: Ya se nos fue a desayunar la tía Ruth. Sí.
1: Pero bueno, nos da mucho gusto estar en contacto con el público maravilloso. Y en este momento, mira, este tipo de experiencias, Mariano, da oportunidad de estar más cerca del público, que es lo que sí, buscan sí. Otros del ayer. Y tenemos aquí a otra bella dama, mi querido Mariano, ¿no? Esta mañana.
0: Déjame te digo, dime. La tía Irma.
1: La tía Irma, tía, sí, ¿cómo le va? Oye. Sobrino Mariano, sobrino Mauricio.
0: Nos adopta como
1: sobrino. ¿Cómo está?
0: Sobrinos.
1: Buenos días.
0: Sí, eso.
2: Hola, venga. Muy buenos días, ¿cómo están? Saludos a todos. Público que nos visite, que estamos aquí presentes en la feria del Chile Nogada, aquí en Calpa.
0: Bien, entonces, saluda a todo nuestro auditorio, porque déjeme decirle, desde hace unos minutos estamos enlazados a Puebla y toda la región, todo el estado de Puebla. Tenemos enlazados a Acatlán de Osorio, tenemos enlazados a Tehuacán, a Izúcar de Matamoros, de ahí nos venimos a Puebla. Estamos enlazados con Teciutlán, con Libres, con Zacatlán, con Huauchinango y por supuesto con el estado de Puebla. Así es que está usted siendo escuchada en todo el estado de Puebla. Así es que invite a todos los poblanos a que vengan. Y Libres. Ah, Grajales, ¿o quién? Ah, también tenemos Facebook. Ahorita iba yo para allá. También estamos enlazados con nuestra página de Facebook, mi querido Mau.
1: Es correcto. Y también, bueno, estamos checando aquí el WhatsApp. Que es 2215-86-5657. Puede mandar WhatsApp. Mucho gusto, pedir una melodía. Recuerde que me

0: de ayer. Y bueno, insisto, Mariano, huele muy sabroso.
1: Oye, sí.
0: Se ve muy delicioso y más tarde tú y yo le haremos también.
1: Espérate que yo creo que no llego a las dos horas. Yo creo que antes me bajo a comer, ¿eh?
0: Y profe Raúl, vente mejor para acá, ¿no, Mariano?
1: Sí, sí, sí.
0: Muy bien, de acuerdo.
1: Si ya nos estás escuchando, profe Raúl, yo te recomiendo.
0: Lánzate.
1: Que te vengas para acá y desde acá hacemos.
0: La clave es la salsa. Venga, muy bien.
1: Bueno, y estamos con nuestra tía Ruth. A ver, tía Ruth, cuéntanos. No,
0: tía Irma.
1: Ah, sí, cierto, la tía Ruth. Tía Ruth, de veras. Bueno, ahí estamos.
2: Bueno, pues vuelvo a repetir, les invito a todo el estado de Puebla y a sus alrededores que vengan a disfrutar de un delicioso chile en nogada, auténtico, barroco, delicioso. Estén aquí a Calpan, en especial, pues hablo aquí de mi stand La Calpeñita, estamos en el número 19 y es una receta auténtica ya de quinta generación, porque sí. Mi abuela, pues yo la conocí, mi mamá, por supuesto.
1: Receta
2: yo,
1: de familia.
2: Tres hijos y nietos. Es quinta generación.
0: Seguimos todos respetando los ingredientes de, o sea, antiguos, obviamente, ¿no? O sea, el chile está bien elaborado, pero con la receta antigua, ¿no?
2: Claro que sí, a pesar de todo, lo que depende mucho es el sazón, la mano de cada quien. Porque todas le ponemos lo mismo, a lo mejor.
0: Pero el amor también cuenta.
2: Eso se llama. Hacemos con amor, con cariño.
1: Exacto.
2: Porque si no hacemos eso con gusto, con amor, con cariño. No sé.
1: Eso se llama sazonar con amor.
0: Totalmente de acuerdo, ¿no?
2: Así es.
0: Bueno, entonces, ¿alguna canción que usted quiera? ¿Una canción del ayer? ¿Una canción que quiera usted dedicar, sí?
2: Pues una de.
1: Espérate, antes de que dedique. ¿Hay tío?
2: ¿Tío?
1: Sí. ¿Tenemos tío? No.
0: Sí.
1: ¿Sí?
2: ¿Quién?
0: ¿Hay tío?
1: ¿Tenemos tío?
0: ¿Cómo se llama?
1: Sí. ¿Cómo se llama el tío? No, ya la pensó, espérate, ya la. No.
0: ¿Qué pasó, tía? No. Oye, Mariano, no,
1: espérate.
0: Estamos al aire, tenemos muchos tíos tú y yo, ¿no? Sí. Tía, ¿qué pasó?
1: Oiga, es que, espérate, Mau, es que ella aplica que todos dan para el gasto y solo uno come chiles en nogada, entonces espérate.
2: Tío Antonio.
0: Ah, bueno, ahí está el tío Antonio, perfecto.
1: Ahí está el tío Antonio, para el tío Antonio. ¿Cuál le dedicamos, mi tía Irma? ¿Cuál le dedicamos?
2: Una de Marco Antonio Solís.
1: Marco Antonio Solís del Buki, ¿cuál quiere?
0: ¿Cuál?
2: La más bonita.
1: ¿Más bonita?
2: Elíjanla.
1: A ver,
2: es que no me sé los nombres.
1: ¿Le parece bien a usted la de Me volví a acordar de ti, del Buki?
2: Bueno.
1: Ahí estamos.
0: Sí, pues
1: para el tío Antonio, para que no se olvide la
0: aquí
1: tía Irma.
0: Calma,
1: me volví,
0: ¿no?,
1: a acordar. Ah, y el tío Julián también.
0: ¿A dos?
1: Sí. Pues es que hay para todos, pero nada más uno come, espérate.
0: No, de acuerdo, bueno, pues tíos Julián, oye, y Antonio, estamos

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1: Oye, pues qué cosa.
2: No, hombre, no. Oye, estamos siendo más invadidos cada vez, ¿no?
1: Sí. Y eso es bueno.
2: Oye, aparte estamos tú y yo, perdón, Mariano, aquí como autoridades ya en el podio, ¿no?
1: Oye, pues se vale.
2: Sí, claro.
1: Dicen que se vale soñar.
2: Totalmente,
1: de acuerdo. Hoy estamos soñando todos. Totalmente. Con chiles en hogar.
2: Pero
1: y con
2: ¿sabes qué, Mariano? Pero que te interrumpa. No se ve el cariño, ¿eh?
1: Oye.
2: Porque no se ve, digamos así, no sé, por acá una pruebita de algo, no sé, Mariano.
1: Oye. Espérate, hola. Es que eso es después de las 12.
2: Ah, sí. Uy,
1: sí,
2: bueno,
1: por supuesto.
2: Hacer hambre, ¿de acuerdo?
1: Sí, aparte de hacer hambre, aquí sí. Es como en los anuncios parroquiales, no puedes comer antes del protocolo.
2: Uy, bueno.
1: Entonces, primero se inaugura y después comemos.
2: Ah, bueno, está bien. ¿Y si rompemos el protocolo, Mariano?
1: Bueno, ahorita no. Pero que no se lo digas a nadie.
2: Ok, de acuerdo.
1: Oye, déjame mandarle saludos. Déjame mandarle saludos a nuestra querida Eloísa, que está en la cabina de Sicomte Radio Tehuacán. Elo.
2: ¿Cómo estás, Eloísa?
1: Saludos, gracias. Qué bueno que llegaron bien.
2: Sí, ¿verdad?
1: Oye, por cierto, tenemos que hacer la mención, mi querido Mau. Ayer recordamos el inicio de toda una gran historia que se forjó en Puebla, que son 28 años de manera oficial, pero que son 30. ¿Por qué no podemos descontar que la historia comience hace en 1996? Cuando se iniciaron la etapa de pruebas y prácticas para poder poner al aire una frecuencia. Estamos hablando de la frecuencia 105.9 FM,
2: que es
1: nuestra casa, SICOM, que inicia con un proyecto de radio y que en 1998 la Autoridad de Telecomunicaciones en su momento le da y le otorga el permiso oficial para poder iniciar transmisiones de manera oficial y le da la frecuencia. Por eso es que para los de casa celebramos 30 años, pero oficialmente al aire tenemos 28.
2: Esa es correcto,
1: la diferencia,
2: Mariano.
1: Y esa es la explicación. Somos SICOM Radio y ahora pertenecemos a una gran familia que tiene internet, que noticias, que tiene televisión, que tiene proyectos especiales, que ha crecido y que SICOM se ha mantenido a pesar de los cambios, a pesar del inicio de plataformas, a pesar de la carretera del superinternet por la que viajamos siempre y todos los días. SICOM se ha transformado, se ha adaptado y ayer festejó 28 años.
2: Nada más y nada menos, Mariano. La verdad es que, bueno, es un orgullo ser parte de esta gran familia. Hemos visto a lo largo de estos 28 años para un servidor logros, avances y, bueno, cómo ha ido evolucionando. Sin embargo, fíjate que el público fiel de Radio Escucha sigue siendo ese público que añora la radio, la buena radio, ¿no? Cuando vamos, ahorita, por ejemplo, venimos aquí a Calpan, por ejemplo, ponemos un botón, nos encontramos con gente muy linda, muy maravillosa, que sigue siendo fiel a la escucha, Mariano, ¿no?
1: Así es, gente muy humana.
2: Claro, totalmente, y que bueno, para tú que eres nuestro director de radio, nos das una indicación que para eso estamos, Mariano, para tener al público, lo más importante, y seguimos creciendo gracias a tu buena dirección. Los contenidos de radio, lo más importante, al público que siempre hace presencia día con día en SICOM.
1: Y agradecemos a nuestra directora general.
2: Claro, también, claro.
1: Sí es cierto, soy parte de una dirección, pero nuestra directora general y al liderazgo de nuestra directora general, Natalie Hoyos, también.
2: Un abrazo a ella con todo cariño.
1: A todo el equipo que conforma la dirección general, que es mi querido Silverio en la Secretaría Técnica.
2: Un abrazo.
1: José Luis de Ita en la dirección de televisión, Diana Balbuena en la dirección de noticias. A
2: Vania Tomé también,
1: en la dirección de eventos especiales.
2: Totalmente, claro.
1: Que colabora con Alicia Gil, que también
2: hola, Alicia, un abrazo
1: ayuda.
2: Para ella, claro.
1: Los ingenieros, Roberto, a Raúl, quienes están también al pie del cañón para que usted reciba la señal de toda la familia.
2: Totalmente de acuerdo.
1: Estamos de manteles largos y lo venimos a festejar hoy a Calpan, porque hoy decidimos, bueno, ayer vamos a estar de fiesta, nos echamos nuestros alipuses, nuestras agüitas locas, espirituosas y virtuosas, pero aquí estamos al pie del cañón transmitiendo con ustedes, cumpliendo este compromiso de 28 años. A mí me tocó crecer con SICOM, no dentro de la corporación, pero sí paralelamente una carrera periodística. Nos formamos en noticias, pero hacemos radio y estamos en radio. Y así es que muchas felicidades a todos nuestros compañeros que forman parte de ingeniería, de producción, locaciones, estudios de televisión, continuistas, recepción, hasta la persona que pasa por ahí el trapito para limpiar.
2: Totalmente.
1: Nuestro reconocimiento, nuestro respeto y muchas, muchas, muchas felicidades.
2: Es correcto.
1: Pero principalmente a usted que nos está escuchando, querido público, querido auditorio, gracias por estar con nosotros y recuerde una cosa, su preferencia y su permanencia

0: nos fortalece. Y eso seguiremos. Es lo que queremos seguir con
1: es
0: usted.
1: Correcto, Mariano.
0: Haciendo una radio cercana a la gente para y los y las poblanos.
1: Como ahorita, la verdad.
0: Como ahorita.
1: Exactamente.
0: Bien, entonces, después de este protocolo serio,
1: no, es que todo solemne. Hace falta, ¿no? Finalmente.
0: Sigamos con lo nuestro y claro, estamos con la tía Irma. Gracias, tía Irma.
1: Tía Irma está aquí. También tengo aquí a la tía Toñita. A ver, hola.
2: Hola, buenos días. ¿Tu nombre? Antonio Vicente García, aquí en la Casa Antigua.
1: La tía Toñita.
0: ¿También nos adopta como sus sobrinos?
2: Sí, claro.
0: Eso. Bien.
2: Aquí
0: y acá tenemos otra tía. ¿Cómo se llama?
2: Los pollitos dicen pio pio, me hablan.
0: Oye, y aquí a mi lado está la tía Catalina.
1: Ah, tía Katy, buenos días. ¿Escuchaste lo que dijo? ¿Que aquí los pollitos qué?
2: Dicen pío, pío, me estás diciendo tío.
1: Oye, ¿cuándo sí. qué? ¿Tienen hambre?
2: Tienen frío.
1: Ah, pues está bien.
3: Tío, tío, véngase mi sobrino.
1: Ya tenemos hambre. Ahí está,
0: fíjate, ya viste, ya viste. Bueno, saludos.
1: Bien, Mariano, a ver.
0: Saludos para América de Córdoba.
1: Hola, América.
0: De parte del licenciado García. Gracias, licenciado García, por estar con nosotros. Saludos de Casandro para nuestro querido Salsero. Y le manda un mensaje. Y le dice,
1: bien, Mariano.
0: Salserito, ¿dónde estás? Ah, está sufriendo.
1: Está sufriendo, sí.
0: Casandro.
1: Por berrinchudo, ¿eh?
0: Sí.
1: Casandro,
0: acuérdate que la última vez prometiste que nos sí. ibas a decir cómo llegaba Salsero a la casa.
1: Totalmente.
0: Si no, te pedía eso. Perdón o no. Entonces, por favor, Salsero.
1: ¿Qué pasó ahí, efectivamente?
0: Manifiéstate.
1: Sí, exactamente.
0: Ok, bueno, vamos con nuestro auditorio que está aquí presente. ¿Cuál canción le dedicamos y a quién se la dedicamos? Venga.
1: Uy.
3: Uy.
0: ¿Tío?
3: Me agarraron de sorpresa.
0: No, espérese.
1: Bueno,
0: sí,
1: tío, ¿no? ¿Sí, tío o no?
3: Sí, sí, es tío.
1: ¿Cómo se llama?
0: ¿Cómo se llama?
3: El tío Dani.
1: Tío Dani.
0: Va que va. Para
1: ¿está
0: el tío
1: por
0: Dani.
1: Acá? ¿Está aquí por acá?
0: Anda, ¿qué el tío Dani?
1: No.
0: Tío Dani a la una.
1: Está en la
0: tío
1: casa.
0: Tío Dani dice, a las dos.
1: ¿Está en la casa?
0: Ah, está. El tío Dani a las tres, pero en su casa. Venga.
1: Que prenda la okay. radio.
0: Oiga, ¿y qué canción le dedicamos al tío Dani?
3: Al tío Dani.
0: No,
3: pues.
0: Son notitas del ayer, ¿eh?
1: ¿Alguna que se haya enamorado?
3: Dígame cuál.
1: No, pues usted. ¿Con cuál dice enamoró?
0: Estaba diciendo que se le borra la cinta. No, espérate.
3: No, es que más vale.
1: Es que usted y yo... ¿Vale por qué?
0: Uy, aquí también ya se me... Aquí ya también se me imagina...
1: Voy de este lado, ¿te parece?
0: Que todos damos para el gasto y
1: pero
0: solo
1: no nadie. Solo, a
0: bueno,
1: ver,
0: vámonos del
1: a
0: otro
1: ver,
0: lado.
1: Tía Toñita, ¿alguna canción?
2: ¿Tatuajes?
1: ¿Cuál?
2: Tatuajes.
1: ¿Cómo se llama el tío?
2: Mario.
1: ¿Vale?
2: Mario.
1: Mario, para el tío Mario. A ver, Dalina, ponte tatuajes para el tío Mario, ¿no?
2: Sí.
1: ¿Anda por aquí el tío Mario?
2: Sí, está allá.
1: ¿Onta? A ver, tío Mario, alce la mano. A ver, ¿no se escucha? Bueno. Bueno, pues.
0: Oye, vamos a voltear un poquito para acá, porque acá están nuestras redes sociales y aquí está nuestra cámara. Y ya el auditorio nos está reclamando que dice, oigan, ¿por qué nos están sacando de perfil? Espérenme, es que.
1: No, aquí estamos.
0: Pues ya sabe usted que cuando la casa es austera, pues luego a veces los cables no alcanzan y ahí se nos olvida.
1: Correcto, María. Aquí estamos, saludos a la cámara, por favor. Vámonos. Vamos a camarita.
0: Saludos. A ver, ahí está la camarita. Saludos
1: bien,
0: a todas y a todos. Ahí estamos. Directamente desde San Andrés Calpan. Ahorita mi querido Ricardo, que está en la cámara, le va a hacer un paneo a usted de cómo se ve toda esta maravillosa propuesta
1: gastronómica
0: que tenemos. Las mesitas, los colores, los adornos, los centros de mesa.
1: Qué rico.
0: Las conservas, mi querido Mau.
1: Oye, también Mariano, ¿sabes qué? Mira, el kiosco.
0: Oye, el kiosco está hermoso.
1: Maravilloso, mira.
0: Además de que es un kiosco tradicional.
1: Sí, sí, sí.
0: De provincia.
1: Es correcto.
0: Vemos que en la parte de arriba es de dos plantas y en la
1: es
0: parte
1: correcto.
0: De arriba tenemos
1: una exposición.
0: Exposición de pintura. Una galería.
1: Mira. A ver, que se pare. Póngase de pie.
0: Que la
1: a ver, Richard.
0: Cámara.
1: A ver, Cacha.
0: Presúmame
1: la cámara,
0: por favor,
1: aquí a la tía a Irma, que está ya con su delantal. Eso nos presume, mira,
0: eso
1: Mariano.
0: Eso es todo, mira nomás.
1: Eso.
0: Calpan, Feria del Chile en Nogada, dice Chiles en Nogada, la Calpeñita.
1: La Calpeñita.
0: De mejor y mundialmente conocida como
1: mira
0: la tía
1: el platón,
0: Irma.
1: Qué bonito el plato,
0: okay,
1: ¿no?
0: Y ahí tiene su plato de la 20ª Feria del Chile en Nogada, Calpan, Ayuntamiento 21-24. Están la Calpeñita y aquí tenemos a Hermanas López, Casa Gastronómica Hermanas López.
1: También
0: aquí están también
1: plato,
0: participando.
1: ¿No?
0: Oye,
1: póngase
0: sí.
1: De pie,
0: saluditos,
1: de pie,
0: saluditos. ¿Qué te parece si mejor lo hacemos así con este? Para sí, que más. Lo tengas aquí de frente.
1: Sí.
0: Ah, ok.
1: Está bien, de acuerdo, vamos a ver. ¿Sí?
0: Bueno, ahí estamos, ya estás.
1: A ver,
0: bueno,
1: va.
0: Seguimos.
1: Luego, a ver, Toñita, de pie, por favor. A ver, díganos.
2: Bueno, yo me llamo Antonio Vicente García y represento a la Casa Antigua. Está en Avenida Francisco y Madero, sin número.
0: Ahí
1: mira,
0: está.
1: Mira, Mariano, también aquí el plato muy
0: sí,
1: bonito.
0: Sí, por supuesto.
1: Mira. Qué bonito, ¿no?
0: Casa Gastronómica, la Casa Antigua.
1: Claro.
0: Bueno, ahí tiene usted un montón de oferta y montón de
1: claro.
0: propuestas para que usted pueda venir.
1: Traiga panza.

0: traiga estómago.
1: Sí, porque eso estamos tenga buena panza.
0: Para que usted pueda venir.
1: Sí, como nosotros hoy.
0: Y comenzar. Digo, no es necesario que se coma uno completo, ¿eh? No, aquí de probadita, probadita, va a llenar el buchecito y entonces.
1: Oye, Mariano, pero fíjate que la, perdón rápidamente, la mezcla perfecta. Venga. Del plato de Talavera, obviamente con el nombre del establecimiento, ¿no?
0: Sí.
1: Qué bonito. Por ejemplo, mira, el de la tía Irma trae aquí el convento y el volcán, efectivamente. Aquí el de la tía.
0: Trae los chilitos.
1: También los chilitos, también, sí, por supuesto. Y aquí de este lado la tía Tony, que está platicando, nos hace caso. No, es cierto. Ah, sí, también trae el chilito. Ah, otra más. A ver, pásale para acá.
0: Otra
1: a
0: más.
1: Ver. A ver, hola, ¿cómo estamos? Eso buenos días.
2: ¿Qué tal? Buenos días. Bienvenidos a Calpan, a toda la eso gente que ya se está haciendo llegar a este recinto. Eso. Pues a disfrutar el momento, como ya lo mencionaba, ¿no? Calpan está de manteles largos disfrutando de este hermoso y único evento tan peculiar de San Andrés Calpan, Puebla, sí, México. Una feria que ya se ha vuelto internacional. Y bueno, habemos más de 100 cocineras ofreciendo el platillo tradicional de Calpan, con los ingredientes auténticos de esta región, con la nuez de Castilla, que es la cereza del pastel. Y bueno, muy en particular, Casa Gastronómica Carito Yo OK les da la bienvenida a este hermoso lugar. Pues un aplauso, somos todavía poquitos, pero repito, les damos la bienvenida para disfrutar este rico y delicioso platillo. Y bueno, pues nuevamente Casa Gastronómica Carito Yo OK presente en esta feria de San Andrés Calpan, Puebla. Gracias, oye, buen día.
0: Oye, mi querido Mau, yo sí se la recomiendo a la Secretaría de Turismo Municipal como vocera, ¿eh?
1: Espérate, oye, aparte de ser cocinera, por supuesto, no es locutora, de casualidad, porque hoy lo hace muy bien, ¿eh?
0: Por nos cierto, quita la chamba, ¿eh?
1: Entonces sí, no tenemos sucursales, ¿verdad? Casi, casi. Bueno, ¿cuál es su nombre?
2: Perdón, no, dije, mi nombre es Carolina Marcos Álvarez, para servirles. Y bueno, pues igual es, veo que SICOM está presente como por cada supuesto año, dándole auge a esta feria. Y bueno, pues esperamos seguir contando con su apoyo, porque bueno, vaya, Calpan lo merece, y todas las cocineras que estamos aquí trabajando, todo el personal que está atrás de cada cocina, merece ser reconocido. Y bueno, pues qué más puedo decir, ¿no? Podría estar aquí mucho tiempo más, pero pues no
0: oye, quiero que quitar si la chamba. El ayuntamiento, déjame decir.
1: Córtale, que va a cortar la chamba, Mariano. Fíjate. No, bueno.
0: Espérate, ya me voy, ahí nos vemos. Oye, asuma la.
1: Hay llamada telefónica, vamos a ver. Hola, llamada. Hola. Venga. Buenos días, ¿con quién tenemos el gusto?
3: Buenos días, soy Raulito.
1: Ruli, ¿puedes bajarle a tu radio, amigo mío? Por favor.
3: Baja.
1: Bueno, a ver, Ruli, hablas de Huauchinango, ¿es correcto? ¿Correcto?
3: Sí.
1: Exactamente, Ruli, ¿alguna canción bueno que quieras en esta mañana?
3: Sí, para con la muchacha que me pasa el aire.
1: O sea, para Lina.
3: Sí.
1: ¿A quién quieres? ¿Qué canción le dedicas?
3: Para el padrecito.
1: Okay.
3: Para el taco.
1: De mi Ruli. ¿Cuál? ¿Cuál? ¿Cuál digo? ¿Cuál digo?
0: Venga, Ruli, porque se nos queman los chiles.
3: ¿Vale?
1: Un abrazo, Ruli, es que estamos en vivo en su momento. Bueno, bueno, escuchamos tatuajes, ¿te parece?
0: Sí, vamos a escuchar tatuajes, complacemos. Y por ahí si te puedes poner la del puente de piedra, que también por aquí lo están pidiendo. Póntelo por ahí. Así es que venga, vamos a Lina.
1: ¡Súbele, Lina! Está.

0: Y ya regresamos.
1: Ya de vuelta. Fíjate que me estás aquí platicando, Mariano, aquí en el Puente Musical, aquí Toñita, que ella fue invitada para hacer todo el procedimiento.
0: Sí.
1: A ver.
2: Nosotros fuimos invitadas varias casas para hacerles el procedimiento de cómo se va a tostar, cómo se va a limpiar, cómo se va a pelar, a desvenar, el corte de las frutas, cómo se fríe el relleno, cómo se llama el capeado y al último el emplatado, para que sepan, por eso estamos aquí también. Somos como 6-7 casas las que estamos para hacer eso. Ahora sí, la señora le toca, creo, emplatar junto con Caro. Esperanza le toca capear, o sea, todas las que estamos son diferentes casas.
1: La verdad es que, bueno, pareciera que esto es sencillo, pero no, lleva un procedimiento así que antiguo y todo para que salga muy sabroso el chile en nogada, ¿no?
2: Sí, lo que pasa es que también en ocasiones pensamos que es muy fácil y a veces nos quejamos de que según los precios están altos, pero vieran que el estar pelando una nuez te deja los dedos cocidos.
1: Claro. Algo muy importante, sí. Mi querido Mariano, exactamente, como dijo aquí mi querida Toñita, no hay que regatear, la verdad es que no, es un trabajo artesanal 100% claro. Y que tiene una elaboración bastante compleja, No totalmente, claro. Saludos, Mariano.
0: Déjame enviar saludos para Villalba, Zurdo, Casco Amarillo, Tío Richie, Javier de Jesús, Abelito, Escorpión, Vampiro, Gallito, Paquetazo, Floriberto, Pati de Pozo, Pozo Guerra, Rita y su familia Robert y su abrazos. Ratoncito Reina y su chaparrito eso. Para Mali, Melody, no, pues acá sacaron hasta el perico y el perro, caray. Blanquita Soto, América, Elisa Porras, Ana María Reina, Sonidera Jolis, Malitzi, Laura Pausini.
1: Ah, sí, mira. Somos internacionales. No, sí. Espérate. Somos internacionales.
0: Ok, Estrellita de Belén, Irma Chelita, Gloria Susana, uy, Leonor, Florencita, Maricruz. Quieren dos canciones de Air Supplier. Bueno, ahorita se las ponemos. Otros saluditos me dice Olivia, buenos días.
1: Buenos hola, días, buenos
0: señor
1: días.
0: Mariano, señor Maurilio, feliz fin de semana.
1: Gracias, igualmente.
0: Empezando de nuevo, Dios me los bendiga y a todos los de cabina.
1: Gracias, muy
0: quiero amables. Una canción con el señor Celio González, bueno. Quémame los ojos.
1: Ay, Mariano, esa no, porque me regreso, ¿eh?
0: Gracias para la familia Cantú y Roger de Teciutlán. Esa no, porque me regreso.
1: Cálese para acá, Mariano. Perfecto. ¿No la ponemos, no?
0: Sí, por supuesto. Alberina,
1: ya tiene esta línea, mi querido Beto, productor. La de Celio González, dijiste.
0: Celio González, quémame los ojos.

0: Oye, qué cosa.
1: Estamos de vuelta, ¿eh?
0: Ya estamos de regreso.
1: Estamos caminando,
0: ganaste.
1: Mira.
0: Me ganaste. Vine aquí a percibir los aromas.
1: A ver, vamos a ver.
0: Los aromas. ¿Qué nos traen? A ver, cuénteme.
2: Nosotros estamos para freír, para ya en...
1: Elaboración, ¿no?
2: La elaboración de la freída, sí. Okay.

0: Ya en la freída.
1: Ok, es de los que nos comentaba la famosa tatemada, ¿no?
0: Sí. Sí. O sea, se va este ahorita a capear, ¿no?
1: Sí, por supuesto.
0: Me va a quitar la chamba, espérame.
1: Sí, espérate.
2: Bien, estamos preparando la logística para representar la preparación del chile en nogada.
1: Sí.
2: Entonces, esa preparación se va a llevar a cabo con la participación de varias cocineras. Entonces, pues ya nada más estamos afinando detalles y esperando la llegada del desfile con el protocolo del ayuntamiento.
1: Sí.
2: Y invitados especiales que en esta ocasión nos visitan. Y bueno, pues ya después se da inicio la ceremonia de inauguración a cargo de las autoridades municipales.
1: Okay.
2: Y posteriormente, bueno, ahí ya no sé cómo tengan el programa exacto, pero esto es parte del programa de inauguración de esta feria.
1: Muy bien, vente para acá, mi Richie, porque hay que mostrarle a la gente a través de las redes sociales lo que están haciendo. Ahí tenemos unas ollitas con especies.
0: Así es. Oye, ¿no? A mí me agarraron aquí comiendo.
1: Sí. Y acá, de este lado, tenemos los accesorios, las cazuelitas, sí, claro. Todo lo que tiene que ver. Acá tenemos el aceite, la freidora para llevar a cabo la tatemada. Póngala aquí en la lumbre para
0: ya
1: que.
0: Nomás, ¿eh?
1: Para que la cámara.
0: Al carboncito, Mariano, aparte. ¿Eh?
1: Vea lo que está resintiendo en este momento cómo se fríe.
0: ¿No?
1: Y acá, mi querido Richie, tenemos el.
0: ¿Qué te recachó?
1: El chile, ajá, ya preparado, sí. Listo.
2: El inicio va a dar, bueno, empieza en ese lado, ajá, sí. Con el, pues ya vemos ahí a la señora de la casa antigua que ya prendió ahí el fogón, la lumbre, en el brasero para que pues allí va a dar inicio el proceso, que es tostar el chile.
1: Perfecto.
2: Y bueno, ya de ahí lo que sigue el proceso, de que como ya sabemos es desvenarlo, limpiarlo y después pues capearlo.
1: Quitarle la pielecita.
2: Sí, quitarle la piel quemadita,
1: sí.
2: Rellenarlo, enharinarlo, batir el huevo y pues ya en la recta final del proceso es freír y
1: freír el capeado.
2: Ajá, así es. Y prácticamente ya el último paso pues es emplatarlo para que el comensal deguste el chile en nogada.
1: La presentación para
2: así
1: el comensal.
2: Es, sí.
1: Bueno,
2: bañado
1: déjeme decirle
2: con
1: algo.
2: La nuez.
1: Chile en nogada es capeado.
2: Tradicionalmente la receta dice que sí.
1: Ahí está.
2: Aunque a veces hay personas que por cuestión de salud o qué sé yo, pues no comen capeado, bueno. Pero vaya, se respeta, ¿no?
1: Por cuestión de salud,
2: claro,
1: de gusto
2: sí,
1: y
2: de
1: demás.
2: Gusto, sí.
1: Se le puede romper la regla, pero
2: así
1: la regla
2: es.
1: Original es
2: pero
1: capeado.
2: Típicamente,
1: si no, no
2: tradicionalmente es capeado el chile en nogada.
1: Okay.
2: Y bueno, no, mejor no hablamos de ese tema. Porque
1: decía mi abuelita que si no es capeado, entonces es un chile relleno.
2: Exacto.
1: El chile
2: sí,
1: en nogada es
2: capeado
1: con todos los integrantes y con todos los elementos.
2: Sí.
1: ¿No?
2: Sí, así es.
1: Bueno, vámonos.
0: Oye, mira, estamos
1: ¿qué
0: aquí,
1: más
0: mi...
1: tenemos, mi querido Mau?
0: Mira, ya
1: espérate.
0: Estamos aquí viendo.
1: Oye,
0: que
1: ¿ya dedicó canción?
0: Mande, ya también
1: ¿ya?
0: Le puso, sí, ya.
1: ¿Cuál fue?
0: ¿Cuál? ¿Canción? ¿Quieres canción?
2: No. Ah, pues sería genial una canción muy... de un gran artista, Leodán, o por qué no, también un danzón, ¿no? Que esa
1: venga.
2: Música se está perdiendo,
1: venga.
2: Lamentablemente se está perdiendo esa música de antaño, tan rica y tan deliciosa,
1: sí.
2: Para degustar este platillo, ¿eh? Yo en la casa donde ofrezco este platillo, suelo poner música de antaño,
1: okay.
2: Y créame que las familias, no hombre, o sea...
1: ¿A quién se la vas a dedicar y cuál quieres?
2: Híjole, yo esta canción, un danzón...
3: ¿Hay tío? ¿Tío?
1: Sí.
3: La tía de Caro, ¿no?
2: No.
1: ¿Es la tía Caro?
3: Sí.
1: ¿Hay tío?
3: ¿Hay tío?
2: Sí.
3: ¿Cómo se llama?
1: ¿Cómo se llama el tío?
3: ¿Cómo se llama el tío?
2: Pero no, en esta canción, sí, me la de...
1: No quiso decir cómo se llama. Tío,
2: no.
1: Se ve que te has portado muy bien, tío.
2: No, es eso, pero si me de, si hacen el favor y el honor
1: tío,
2: de
1: complacerme... Te recomiendo que a la noche no llegues a la casa, ¿eh?
2: No, de complacerme con una canción sería un danzón dedicado para mi abuelita Rafaela Espinosa Lázaro,
1: venga.
2: Que ella fue quien me enseñó a cocinar esta deliciosa receta.
1: Venga,
2: lamentablemente
1: para la abuelita
2: ya no vive, pero la recuerdo con gran cariño, con gran amor, porque ella fue quien me enseñó esta receta. Rafaelita,
1: oye, yo sigo insistiendo.
2: Hasta el cielo.
1: ¿No trabajas en turismo municipal? Nos va a quitar la chamba.
3: No,
2: mi tema es la cocina.
0: Sí. Va a quitar la chamba, mañana.
1: No trabaja.
0: Pero bueno.
1: ¿Qué canción?
0: ¿El qué?
2: Si tuvieran el danzón de Carlos Campos, algún
1: muchos...
2: No sé, el campanario o este Acerina y su danzonera, no sé,
3: ya.
2: Que sea un danzón. Pero,
1: a ver,
2: por favor.
1: Siguiendo la tradición de los chiles en nogada.
0: Bien, de acuerdo.
1: Creo que sí. Si hablamos de Acerina y la danzonera, que nos ponga almendra.
0: Me parece bien. A ver, la pregunta. Órale. ¿Tú bailas, Caro?
2: Me encanta.
1: Bueno, ahí está Maurilio.
0: Venga,
1: ahí está Maurilio.
0: A ver si
1: venga.
0: Grábale, Richie. Vamos a ver.

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1: Y regresamos al aire, claro que sí. A ver, me voy a sentar por acá. Vamos a platicar con nuestros amigos. Ay, espérate, ya estuvo. Ok, hace un rato les presentamos a alguien que venía de Cuba.
2: Es correcto.
1: Y ya lo tengo aquí junto a mí.
2: Mi sangre.
1: ¿Cómo estamos?
3: Muy bien, a gusto. Para disfrutar de
2: ¿cómo estás, chico? Bien.
3: De este encuentro con la cultura mexicana, con sus raíces. Es admirable la obra creadora del pueblo mexicano.
2: Cosa maravillosa,
3: son
2: caballero.
3: Son innovadores, ¿no? Y eso. Son transformadores constantemente.
2: Oye, ¿de qué parte vienes?
3: De mi casa.
2: Bueno, sí, ¿verdad? Pero sí, ¿verdad? Aparte de tu casa, ¿de qué? Sí, claro.
3: En la provincia de Camagüey.
2: Camagüey.
3: La más extensa.
2: ¿Es de Camagüey?
3: La más llana.
2: ¿Yo qué?
3: Y donde tuvimos por primera vez, donde primero hubo la nuez de Castilla fue en Cuba. Después correcto. Llegó aquí. No hay datos históricos, registros no, díganme, históricos sí. De la fecha, pero está sobre 1500.
2: Ok, de acuerdo. Aquí hay un debate ya, Mariano. Sí. Bien. A ver, vamos a ver. A ver, vamos atrás. ¿No?
1: Déjame decirte que si vino, que si llegó, que si se fue.
2: Es otro boleto, ¿no?
1: Es otro boleto. Historia, sí. Lo único que sé es que la nuez de Castilla nos une a los cubanos, a los poblanos.
2: Totalmente,
1: a los mexicanos,
2: de acuerdo, ¿no? Sí.
1: Y nos hermana.
2: A ver, amigo.
3: Parte de la tradición gastronómica española. Sí, claro. O sea, todos los países conquistados por España, pues la influencia cultural fue extraordinaria.
2: Hello,
3: no solo mira. El elemento religioso, sino el elemento gastronómico.
2: Bien.
3: Pero los pueblos originarios de México le pusieron lo suyo, ¿no? O sea, la obra creadora de los pueblos originarios es sorprendente. Es bien. Parte, yo pienso que es el tesoro mayor que tiene este país, la mayor riqueza es cultural. Más que los recursos económicos que pueda tener.
2: Es otro boleto, ¿no?
3: La cultura está por encima de cualquier riqueza material.
2: Caballero, ya que diga, caballero, qué bonito habla, mira, vaya.
1: Oye, caballero, tú como buen cubano, ahorita pasamos al otro lado del charco.
2: Este es de este lado. El Caribe,
1: por supuesto, se hace presente y tiene sabor.
2: También.
1: Como buen cubano, ¿qué vas a dedicar este día en Notitas de la
2: Buena Guerra? Canción.
1: Recuérdanos algo de Cuba, de esa tradición, de ese ritmo.
2: Amigo mío, a ver.
3: Ah, no, bueno, ¿de qué género? Porque nosotros tenemos alrededor de 15 géneros musicales propios.
2: El que tú quieras.
3: El son, el danzón, la guaracha, el guaguancó, el chachachá, la rumba. Tenemos el son montuno. La música, la tumba francesa. Ah, pero no sé cantar, ¿viste?
2: No pasa nada, amigo mío.
3: Te digo lo que tenemos.
2: A ver, ¿pero cuál? ¿Cuál de ellas? ¿Qué canción?
3: Ah, no, bueno, a mí yo soy más patriota que otra cosa. Hay una canción, es una canción emblemática de Cuba. Es dedicada al Che, hasta siempre comandante. Esa canción.
2: Alina, ¿la escuchaste, no? Que la ponga.
3: Une a los pueblos porque el Che estuvo aquí en México en
2: 1955.
3: Okay. Y se fueron en el 56. Salieron el 56 para Cuba.
2: Okay.
3: Pero aquí estuvo el Che

0: y es una figura que ideológicamente y por su influencia y por ser un modelo moral, pues ha unido a México, a Cuba y ha unido el continente.
1: Que la ponga entonces al niño, ¿no? Rápidamente.
2: Okay. Sí. Más o menos para que tengas referencia, Lina, es la de aquí se mezcla la clara, la entrañable transparencia de tu querida presencia, comandante Che Guevara.
1: Ahí está, mira, sonando el fondo.

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2: En Notitas del Ayer, simplemente enamorado o eternamente enamorado, mi querida Lina, si nos puedes complacer, directamente de Alemania para Puebla.
1: Con mucho gusto, así.
2: Ahí estamos.
1: Adelante, súbele, por favor.
2: Gracias.
3: Cada vez que paso por las calles de Juárez me traen muchos recuerdos de cuando era niño. Me parece ver a las gentes, las cuales recuerdo con mucho cariño. Ha cambiado mucho mi barrio. Poco a poco van habiendo más casas con agua, gas y luz. No quiero que se respire la misma pobreza, la cual me da tristeza desde mi juventud. Las señoras, amigas de mi madre, ¿cuándo voy a olvidarles? Nunca. Son todas un amor. A cada una le digo, a nombre de ella y mío, que las bendiga Dios. Con cariño y respeto yo recuerdo a todos mis maestros, pues de ellos parte soy. Hoy suspiro por todos esos años, recuerdos de momentos que hoy extraño.
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2: Ok, ya estamos de regreso.
1: Hoy a punto de iniciar este gran evento.
2: Oye, sí.
1: Para acá para que no se vicie el sonido.
2: Vente, vámonos para acá.
1: Se encantó aquí ya las autoridades de Calpan.
2: Sí, nos da tiempo para salir al aire todavía en sonido local. Vamos a ver a la que hace el cacao, vente.
1: Vamos a ver, de volada, rápidamente, bueno.
2: Espero que mis amigos de redes de SICOM nos
1: digan. Vente, Ricachá, vente, vamos a ver.
2: Ahí está el Ricachá, o Andrés, ¿por dónde andas? Vente para acá.
1: Vente, buenos días, tardes, ¿cuál es el nombre?
4: Hola, buenas tardes, Josefina Juanico López.
1: Hola, José, buenos días, cuéntanos, ¿qué estamos viendo acá? A ver, al público de radio, descríbele qué estás haciendo.
4: Bueno, pues estoy haciendo espuma de cacao.
2: Cacao.
4: Una bebida ancestral artesanal.
2: Claro.
4: Soy la bebida séptima de los generación dioses. De la familia.
2: ¿Verdad?
4: La séptima generación.
1: Oye, Josefina, esta bebida, ¿hay un mito o realidad? ¿Qué es cierto que es afrodisíaca?
4: Pues yo creo que es de todo, ¿no?
2: Tú la has aplicado, Josefina.
1: Oye, ¿cuántos hijos tienes?
4: Cinco.
2: Sí, sí, es afrodisíaca. Sí, es afrodisíaca, sí, claro.
4: No los podemos negar, ya están acá. ¿Verdad?
1: Pero contribuyó el cacao, ¿no?
2: Sí. Ahora entiendo por qué dice bate que el chocolate.
4: Qué rico chocolate, y claro.

0: pues más se bate.
1: Ya, claro. Si no lo movemos, pues claro que no va a salir.
2: Mírala, y aparte se ve rozagante y contenta, mi Josefina, ¿eh? Oye, si además, vamos por el sexto, Mariano.
0: Es de ojito coquetón.
1: No, pues
0: coquetón.
1: Quisiera, pero ya no.
2: Oye, ¿séptima generación?
1: Séptima generación de la familia. Viene la octava y la novena. Ya mis hijos ya lo trabajan también. Y ya tengo una nieta mayor, bueno, no mayor, sino una niña de 16 años que también ya lo elabora. Y pues ahí vamos, ya vamos con la novena.
2: Bueno, pues mira, Mariano, qué bonita tradición,
0: ya
2: ¿no?
0: Se parecen a los pericos, van con la novena verde. Sí, entonces.
1: Pues no con la verde, pero con el cacao, sí.
2: La café.
0: La café.
1: Claro, es la café.
2: Oye, ¿qué pues cosa? Qué bueno, da mucho gusto, la verdad es que bueno, invita a la gente que venga a la feria, ¿no?
1: Claro que sí, invitamos al público en general, vengan aquí a San Andrés Calpan a degustar, obviamente el chile en nogada, pero pues también los invitamos a que vengan a degustar un delicioso cacao frío. Es una bebida artesanal, ancestral. Y bueno, vengan y degusten, prueben de lo bueno.
2: Y afrodisíaca.
0: Y afrodisíaca. Efectiva.
2: Mejor método, ¿no? Pero bueno, vamos a hacer una pausa rápidamente, mi querido Mariano.
0: Vamos a la pausa, mi querido Maurilio Ayizúcar. Nosotros regresamos. Esto es Notitas del Ayer.
2: No se vaya, vamos y venimos.
0: Desde San Andrés Calpan, los saludamos.
3: Con cariño y respeto yo recuerdo a todos mis maestros, pues de ellos parte soy. Hoy suspiro por todos esos años, recuerdos de momentos que hoy extraño. Gracias por tanto amor.
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0: regresamos. Sí, estamos de vuelta, ya estamos aquí con nuestro auditorio. Déjame decirle, les vamos a contar que ya hizo el arribo el desfile tradicional con el que se da inicio a la ceremonia protocolaria de San Andrés Calpan, de este Festival del Chile Nogada. En este momento estamos en el ritual de los danzantes que hacen para el inicio de esta noble tradición que se tiene de los chiles en nogada. Y con eso, pues nosotros estamos en este momento viendo el, pues la danza que se está haciendo de representación.
1: Correcto.
0: Vemos que hay una danza en este momento azteca, después va a seguir una de voladores de Papantla.
1: Es correcto, Mariano.
0: De voladores de Cuetzalan.
1: También puede ser, ¿no? También de Calpan, ¿por qué no?
0: Y voladores de Calpan, por supuesto. Sí.

0: Que por cierto, van a estar toda la semana fines de semana que contiene el mes
1: muy
0: de agosto.
1: Muy cierto. Entonces, fíjate, Mariano, perdón que interrumpa, que bueno, eso es lo que atrae, lo que enriquece a nuestra cultura mexicana, cultura poblana. Viene el extranjero, se maravilla de ver ese tipo de rituales que, aunque estamos en la modernidad, Mariano, viviendo ya tiempos de, obviamente, tecnología muy avanzada, redes sociales, tecnología que obviamente es de punta, pues sigue siendo esto el atractivo de ver cómo estas raíces no se pierden y siguen siendo el ingrediente principal para cualquier festividad del estado de Puebla.
0: Exactamente, y esta zona de San Andrés Calpan, Domingo Arenas, Huejoxingo, claro, que es una zona de gran influencia, de tradiciones, de recuerdos, pero además de toda esta, digamos, cultura, ¿no?, cultura prehispánica que nos tiene que, pues, situar perfectamente en nuestros orígenes, de dónde venimos, de dónde somos, y de estas culturas que nos han dado vida y que han dado inicio a esta sociedad poblana. Esto es parte de lo que nosotros estamos viviendo para nuestros amigos del auditorio. Y pues en un momento más, terminando todos estos rituales, mi querido Mau, vienen aquí al estrado, al templete donde estábamos. Sí. Y ahí las autoridades municipales harán la inauguración de la feria de Calpan oficialmente. Y la con eso, ¿no?, mi querido Mau, estamos en posición de decir, preparen, listos, fuera, al ataque. Y nos vamos a degustar chilitos.
1: Totalmente, que fíjate, ahorita pasamos, obviamente, también ya escuchó antes de la pausa, pasamos a ver el cacao, ¿no?
0: Sí.
1: Que finalmente, bueno, muy rico, muy sabroso. Pero bueno, oye, vamos con mensajes, oye, también, sí, por el público, mucho también mensajes.
0: Espérame, nos llama Roberto Hernández Ortega.
1: Hola, Roberto.
0: Roberto Jordán dice que si podemos poner...
1: ¿Cuál será?
0: En mi mente.
1: No, mira, tenemos Rosa Marchita.
0: Jueves en mi mente, a ver.
1: Juegos en mi mente.
0: Jueves en mi mente,
1: Juegos en mi mente, de acuerdo, sí.
0: Bien, entonces, otra, mi querida Lina, que nos están pidiendo es... Otra canción que dice, hola Mau, hola, hola Mariano,
1: buenos
0: soy
1: días.
0: Flor de Jalacingo, una canción de Reloj.
1: El Reloj, con pasteles verdes, ¿no?
0: Así es, con pasteles verdes o sí, con trío.
1: También, pues también con
0: la que quiera. La que sea. Saludos para ti, para Mariano y para todos los gracias, que escuchan 105. Directamente desde Jalacingo, dice, yo estoy haciendo unas tortillas moradas.
1: Ay.
0: La canción del Reloj.
1: Le caemos, ¿no?
0: Ajá, pero la quiere con los pasteles verdes.
1: Sí, te digo, pues no vente la época de música de antaño, bien.
0: Música
1: más
0: antaño.
1: Mensajes, Mariano. Vamos
0: sí,
1: a ver.
0: Tenemos más, espérame.
1: Vamos a ver. Estamos aquí en vivo, ¿no? En ese momento.
0: Buenas tardes, cafeteros. No, ese no es de nosotros. por cierto, saludos
2: se
0: a los cafeteros. Nosotros no somos cafeteros.
2: La cortina, por favor.
0: Alina, por favor, apaga y cierra.
2: Apaga y vámonos.
0: Y nos vamos de café con piquete y nos situamos en notitas.
2: Y es una de poblanos, Mariano.
0: Dice, buenos días, como siempre, excelente bien, programa, solo antojan los chiles de nogada.
1: Híjole.
0: ¿Podrán ponerme de los terrícolas?
1: ¿Cuál de
0: llorarás? Esa no, porque me regreso.
1: Híjole, Mariano, pero bueno.
0: Bueno, dice.
1: Que tome nota, Lina.
0: Tómame,
1: ¿no?,
0: o déjame, de mocedades.
1: Ah, no, hombre, espérame tantito, espérame tantito, ahí mejor dejamos ya.
0: Ahí está.
1: Ahí nos vemos mejor después, ¿no?
0: Para híjole. Oli, para Miski, de Tlaxcala.
1: Bien.
0: Janet, muchacho de los ojos tristes.
1: También buena melodía.
0: Para,
1: ¿no?,
0: Olivia, que nos escucha en Grajales.
1: Ok.
0: De parte de Isaías, desde bien, Morelos. Gracias.
1: Venga, con mucho
0: Estado
1: gusto.
0: Estado de Morelos, pasando lista.
1: Abrazo.
0: Saludos, América, que nos escucha en Córdoba. Chiquitita, Grupo ABBA.
1: Ay,
0: saludos para Belén, en Tlaxcala y en Hidalgo. Ya está. Y
1: venga,
0: también para
1: pues,
0: Hugo.
1: Vamos.
0: Bien, entonces ahí están los saludos que nos llegaron. Les damos salida. Damos complacencia a estas
1: me
0: cuatro melodías.
1: Claro, con mucho gusto, ¿no, Alina?
0: Las ligamos, mi querida Alina, y regresamos con usted porque estamos en vivo y en directo desde San Andrés Calpan en el festival, en el inicio de la Feria de los Chiles en Nogada.
1: Notas del ayer.
0: Regresamos.

0: Bueno, seguimos, Mariano, aquí en vivo, en Calpan, la verdad. Oye, sí. Es el ambiente, pero mira, ambiente de feria, Mariano.
1: Sí, ambiente sí, sí.
0: Ambiente de feria. Muy
1: ambiente
0: buen
1: de casa, ambiente poblano.
0: Totalmente de acuerdo, y bueno, estamos contentos de que
1: con
0: vemos
1: una
0: ya.
1: De aromas.
0: Es correcto.
1: Ah, caray, que de verdad me transporta a la provincia poblana.
0: Totalmente.
1: Totalmente con un asunto de estar verdaderamente en contacto directo con
0: así
1: la
0: es,
1: gente.
0: Claro.
1: Y de respirar nuestras tradiciones, nuestras sí. costumbres y ver todo este legado cultural que
0: benditas
1: tenemos.
0: Benditas tradiciones.
1: Gastronómico. Fíjese que aquí en la parte de atrás usted no lo ve, pero esta parte de atrás, este muro que nos separa, es del convento. Un convento que
0: claro.
1: creo que, si más no recuerdo, y si a ver si alguien nos corrige, no tengo bien
0: el
1: la
0: dato.
1: Fecha, pero creo que es del siglo XVIII,
0: XIX. Debe de ser, por debe ahí, de ser, ¿no? Debe de ser finalmente.
1: Pero hace un rato lo recorríamos, tiene un pasillo
0: hermoso.
1: Rodeado por
0: árboles.
1: Árboles, que está maravilloso.
0: Sí, claro.
1: Y esto es parte de la riqueza que como poblanos debemos de presumir y de externar. Para quienes vienen, hace un ratito platicábamos con
0: es
1: un
0: correcto,
1: poblano que está
0: claro.
1: maravillado.
0: Total, también el alemán.
1: La calidez poblana, el
0: claro.
1: alemán que dice, les dedico una canción a los poblanos. Oiga usted.
0: Es que fíjate que uno agradece, Mariano, las personas que vienen del extranjero, llegan a Puebla por temas de trabajo y se quedan acá.
1: Sí.
0: Echan raíz, como dicen vulgarmente.
1: Se enamoran de Puebla.
0: Totalmente, bueno, inclusive hay gente que aquí pues ha formado su familia y que se sienten orgullosamente mexicanos y poblanos, Mariano,
1: sí,
0: ¿no?
1: Sí, por supuesto.
0: Además que, bueno, Puebla ofrece una demanda de veras tanto gastronómica, cultural, que te enriquece y que es delicioso ver nuevamente, como insisto, decíamos un momento, ¿no? Las tradiciones no se pierden, Mariano, porque siguen siendo parte de la cultura poblana y mexicana.
1: Claro.
0: ¿No?
1: Me dice, vamos con los saludos, me dice,
0: miren,
1: hola.
0: Vamos.

0: ¿Pueden poner la canción de Juan Gabriel, Besarme para mi hijo, Armando de Tere?
1: Ok, perfecto.
0: Otra dice, disculpe, ¿cómo podemos llegar a Calpan, porfa? ¿Y qué tiempo
2: muy
0: se
2: sencillo.
0: Hace uno de Puebla para allá?
2: Muy sencillo, mire, tome usted, por ejemplo, la recta Cholula, ¿sí? Con dirección después de que pase Cholula a rumbo a Huejotzingo.
0: Sí.
2: Sigue usted, avanzará tal vez unos 5 kilómetros más, Mariano, un
0: claro.
2: poquito menos. Como referencia, hay una iglesia.
0: Sí.
2: Una iglesia, esas son medio...
0: Esa es de los templos, decimos,
2: la luz del mundo,
0: de la luz del mundo,
2: dice
0: sí.
2: ahí. Le da usted vuelta a mano izquierda y la carretera lo lleva automáticamente hasta Calpa. No
0: hasta
2: me pierdo, ¿no?
0: Sí. Vamos a pasar a un ladito del río Zapotecas.
2: Es correcto. Hay muchos elementos también para que no se pierda la gente, ¿no? Y
0: sí.
2: estamos hablando un promedio de 40 minutos, Mariano, ¿no?
0: Más o menos.
2: Más o menos.
0: 40, dependiendo de la velocidad.
2: Sí, exactamente.
0: Y dependiendo del punto de donde usted se traslade,
2: claro.
0: si usted viene de la zona sur, si usted nos está escuchando en Atlixco, puede tomar la vía, la autopista vía Atlixcala,
2: claro,
0: la carretera
2: también,
0: federal,
2: por supuesto.
0: Llegar hasta la recta Cholula,
2: sí, es correcto.
0: O a la carretera federal a Cholula y de ahí
2: es
0: enlazar
2: correcto.
0: Hasta
2: sí,
0: donde
2: sí.
0: nos dice mi querido Mau.
2: Sí.
0: Si usted viene de la zona de San Martín, pues usted ya sabe, se desplaza directamente por
2: claro.
0: la carretera federal México-Puebla, o lo puede hacer por autopista.
2: También.
0: Si usted
2: sí,
0: es de
2: claro.
0: la zona de Villa Frontera, viene de Acatzingo, viene de Acajete, se puede usted enlazar
2: totalmente,
0: por la autopista,
2: claro.
0: se sale en la desviación al aeropuerto.
2: Es correcto.
0: O a Cholula o a Puebla, dale, para no pasar por la ciudad, se sale, regresa unos
2: totalmente
0: dos kilómetros hacia Cholula y ahí encuentra directamente la desviación a San Andrés Calpan. Y
2: es
0: de
2: correcto.
0: Esa forma,
2: y bueno,
0: de esa
2: mira,
0: forma,
2: aquí,
0: bueno, pues
2: viendo.
0: Estamos pues observando que.
2: Dale un panito a la cámara, ¿no? Que se den cuenta,
0: okay,
2: por ejemplo.
0: Mira,
2: a ver,
0: están regresando ya nuestros
2: claro.
0: queridos danzantes. A ver, tráete uno.
2: A ver, rápidamente,
0: ven,
2: a ver. A
0: venga
2: ver,
0: para acá.
2: A ver, ven, pásale
0: eso
2: por
0: es
2: acá.
0: Todo.
2: Esta linda chica danzante, ponte aquí en medio
0: venga,
2: de nosotros,
0: eso
2: por favor.
0: Es todo. Venga,
2: cámara,
0: para acá, no mordemos.
2: A ver,
0: vente,
2: no te preocupes, vamos a ver así. ¿Tu nombre?
3: Vanessa.
2: Vanessa.
3: Soy Vanessa.
0: Gracias, Vanessa. Oye, cuéntanos qué fue la actuación que ustedes acaban de tener, de presentar ahí.
3: Una
0: en el
3: danza momento. Azteca,
0: uh-huh.
3: una danza prehispánica que presentamos, el Águila Blanca, y varios, pues, interpretaciones con lo que es el huehuetl
0: uh-huh.
3: y al ritmo de las sonajas también.
0: Muy bien. ¿Esto es parte de un ritual?
3: Sí, es una iniciación. Una purificación antes de, por eso es que son los inciensos y parte de los copales y también los caracoles.
2: Oye, tú eres muy joven, Vanessa, ¿desde cuándo estás iniciando estos rituales?
3: Bueno, yo practico la danza aproximadamente hace, cuando tenía yo 15 años, empecé a bailar en grupos y ahorita estoy...
2: Con... ¿Hace un año?
3: No, tengo 23 años, entonces ya lo dejé un tiempo, pero después lo volví a retomar y es algo muy bonito, muy padre, una experiencia padrísima poder bailar con mis compañeros y al ritmo de pues de las diferentes danzas que existen.
2: Sí, para ti lo que representa todo esto, ¿no? Qué maravilla, ¿no?
3: Sí, es algo muy bonito, muy representativo.
2: Qué bien, qué bueno. Oye, y tu atuendo, cuéntanos, ¿lo hacen ustedes, dónde lo fabrican?
3: Ah, lo hace el director del grupo, son igual vestuarios que van conforme a algunas figuras aztecas, las representaciones, los bordados, lo que son las sonajas. Las hueseras y todo eso para que vayan al ritmo de
2: a ver,
3: de
2: perdón, dale un paneíto, por favor, querido amigo mío, para que vean aquí lo que es, mira, de los piecitos de ella, que bueno, llevan los con, que suman con
3: hueseras. Ajá, hueseras para que puedan ir al ritmo del huehuet, la sonaja, penacho y el vestuario.
2: Ahora, esto ustedes, de este lado, pues estamos aquí, ¿sí? Perdón, al contrario. ¿Qué tiempo te llevas haciendo este diario? ¿Hacen la rutina? ¿Cómo es esto?
3: Aproximadamente cada fin de semana, ensayamos los fines de semana, aproximadamente 5 a 6 horas de la tarde para poder hacer este tipo de danzas. ¿Sí?
2: Oye, pues felicidades, mi querida Vanessa, ¿eh? Muy amable.
3: Gracias.
2: Ya tengo tu copal, hasta luego, seguimos. Muy amable a ti. Pues seguimos, Mariano, ahí está el ambiente que se vive en este momento, lo que estamos en este momento viendo para el público de radio. Estamos descifrando, ¿no?, qué está pasando y está maravilloso, Mariano.
0: Oye, sí. Usted ve ahorita todo el trajín que se
2: sí,
0: está moviendo.
2: Sí. Estamos aquí.
0: Estamos aquí a un costado del templete de donde se está llevando el evento oficial. Y bueno, pues estamos en vivo.
2: Totalmente.
0: A ver si nuestros compañeros
2: hecho,
0: que
2: escucha,
0: están haciendo la transmisión, háganle un paneo para que vean el
2: panito,
0: escenario.
2: Favor,
0: ahí vean qué es lo que está pasando. Y nuestros amigos de que nos están siguiendo en la red,
2: sí,
0: pues tengan la idea de lo que estamos hablando, porque en este momento vemos a todas las autoridades de Calpan ya
2: claro.
0: en la plena inauguración de este festival de los chiles en nogada.
2: Y ya huele muy rico.
0: Sí. Y del otro lado, a ver si te puedes aventar el paneo de las mesas, de cómo está presentado todo el asunto.
2: El ambiente que se vive aquí, ¿no?
0: De los elementos y todo lo que estamos viendo en este momento, toda la gente que se ha reunido aquí en el Zócalo para pues disfrutar.

0: Estos sí, chiles
1: es
0: en
1: correcto.
0: Y vemos que está llegando gente. Hace un ratito platicábamos con un cubano, platicamos con un alemán. Y por ahí vemos más gente, turistas que vienen, no solo de otros estados del país.
2: Fíjate, Mariano, es correcto, del mundo. Fíjate, Mariano, nos da mucho gusto. Hace 15 días que vimos San Pedro de Cachimalpa.
0: ¿Sí?
2: Fue lo mismo. Encontramos bolivianos, gente de Estados Unidos. Que bueno, finalmente nos da mucho gusto que vamos a los municipios y encontramos extranjeros, Mariano. Esto es de verdad muy, muy, muy gratificante para nosotros, Mariano. Porque bueno, finalmente digo que bueno que el extranjero aprecie la cultura poblana, aprecie la cultura mexicana, ¿no? Y qué maravilloso es, Mariano.
0: Sí, es una maravilla que Puebla se esté poniendo en el centro de las miradas,
2: sí,
0: como un principal impulsor del turismo, como un impulsor de la gastronomía y como un impulsor de las tradiciones.
2: Correcto.
0: Y que eso pues nos hace con un pues toque especial. Tenemos 12 pueblos mágicos.
2: Es correcto, así
0: y que
2: es.
0: Eso también nos da una riqueza y una apertura, sí, sí, al turismo para que vengan a visitar sus, sí, pueblos, sí, mágicos de Puebla.
2: Totalmente.
0: Y que de esa forma pues ir conociendo nuestras tradiciones, nuestras costumbres,
2: la cultura,
0: y que vayamos teniendo
2: totalmente
0: todo lo que tenemos, mostrando todo lo que tenemos en Puebla, tanto bebidas, comidas, como este,
2: pues mira, todo lo que
0: actividades
2: la
0: lúdicas,
2: claro, claro.
0: Y además, lo más importante, tenemos seguridad.
2: Sí, es correcto.
0: Tenemos hambre porque ya queremos comer, dice Andrés.
2: Oye,
0: al otro lado de la cámara.
2: ¿Cómo? Y checamos ahí también mensajes, ¿no? Porque bueno, cada que salimos de este país,
0: oye, sí,
2: son maravillosas, ¿no? Pero bueno, el público también se manifiesta.
0: Ya platicamos con mucha gente que nos
2: es
0: está
2: correcto
0: escuchando aquí.
2: Así es, claro.
0: Este, vaya.
2: Por supuesto.
0: Vamos con.
2: Vamos a ver.
0: Roberto, saludos a la jefa que nos está viendo, Ana Leoyos. Nos está viendo a través de la transmisión.
2: Gracias, jefa. Bueno,
0: gracias,
2: buenos,
0: jefa.
2: Buenas tardes.
0: Buenas,
2: ¿no?
0: Buenas tardes.
2: Muy amable.
0: Ahí estamos.
2: Invitamos que venga, ¿no?
0: Oye, sí.
2: Para
0: acá. Están buenísimos los chiles. A ti que te gustan, ¿eh?
2: Están muy ricos, pero bueno, ¿no?
0: Bueno, dice. Espérame. Vamos a enviar saludos para toda la familia Guzmán que nos está escuchando allá en Puebla.
2: Sí.
0: En la zona del Vergel. Y que,
2: hola,
0: por cierto.
2: Buenas tardes.
0: Un saludo especial para Fernando Morales y Raquel.
2: Ah, mira,
0: y
2: qué
0: Raquel,
2: bonito.
0: Este. Para Fernando Guzmán y Raquel Morales. Me van a matar.
2: Bueno, bueno, no
0: me
2: pasa nada.
0: A matar.
2: No,
0: bueno,
2: pasa nada, ¿sí?
0: Este, Fernando Guzmán y Raquel Morales, que hoy están de aniversario.
2: Bien, de acuerdo.
0: Están de aniversario.
2: Ah, mira, felicidades, ¿no?
0: No sé si son bodas de plata, 25 años de...
2: Pero son bodas, ¿no?
0: De convivir juntos como, claro, pareja, pero bueno, ahí están.
2: Una canción romántica para ellos, ¿te parece?
0: Una canción romántica.
2: Mira, la de cómo han pasado los años, ¿no?
0: Cómo han pasado los años, o
2: Alina,
0: si se
2: por
0: puede,
2: favor,
0: la de este... Ah,
2: somos novios también, de Armando Manzanero, también es otra, también buena,
0: par de,
2: ¿no?,
0: anillos.
2: ¡Ah!
0: Mi querida Alina, ¿qué te parece si les dedicamos,
2: hola,
0: este bloque? Hola, gracias, amor.
2: Sí, claro.
0: Estos cuatro temas, mi querida Alina. Ahí estamos.
2: Ahí estamos,
0: gracias,
2: estamos aquí en redes sociales también.
0: Hola, ¿qué tal? Aquí estamos, vamos.
2: Vamos a ver.

0: vuelta, Mariano, ¿no?
1: Oye,
0: de
1: estamos
0: vuelta.
1: De regreso, correcto. Caray. Oye, qué oye, cosas.
0: Cada vez más personas, Mariano.
1: Sí. Sí. Oye, ya se llenó la plaza.
0: Es correcto.
1: Ya, ahora sí que estamos en pleno evento.
0: Así es, claro.
1: De inauguración. Estamos ahorita en los discursos, estamos ahorita
0: viendo. El acto protocolario, ¿no?
1: Sí, sí. Déjame darle saluditos, dice.
0: Venga, vamos a ver.
1: Hola, don Mau, hola, Maurilio.
0: Hola,
1: mi locutor consentido en este momento. Caray. En este momento, muy cerca de ustedes, saluditos. Me puede complacer con la canción de Los Babies.
0: ¿Cuál
1: con
0: de ellas?
1: Recuerdos.
0: Ok, claro que sí, con mucho gusto.
1: Al hombro, por favor, gracias. Soy Misty.
0: Misty.
1: Ahí está, Misty. Gracias, Misty.
0: Gracias, reporta. Gracias, Misty. Vientos, muy amable.
1: Gracias.
0: Más saluditos, Mariano.
1: Más saluditos, dice. Buenos días,
0: hola.
1: Camarilla de bebedores. Caray. Oye, ¿no sabe algo?
0: Espérate,
1: nos habla
0: sí, estamos,
1: estamos empezando.
0: Son las 12, todavía no, ¿verdad?
1: Está bien que andamos de festejo, sí, pero espérate.
0: Anoche sí, hoy no.
1: Sí, anoche sí. O sea, todos los vinos infusiones que nombraron, les bien. Pongo de gallo.
0: A ver.
1: El tejón, el tejocote de la cajete.
0: Ay,
1: salud.
0: Pues sí,
1: oye,
0: no.
1: Sí.
0: Hay que probarlo, ¿no? Para constatar que esto que está diciendo
1: el
0: es
1: tejocote
0: verídico.
1: Sí lo he probado.
0: ¿Sí?
1: Sí. Algo fuerte son.
0: Pero rico, ¿no?
1: Pero rico.
0: Bueno, los demás para darle son. Fe sí, sí, y darle realmente que
1: sí,
0: esto es
1: sí,
0: cierto,
1: sí.
0: ¿No?
1: Así es. Buenos días, Maurilio, Mariano,
0: hola.
1: Salsero. ¿No está el salsero?
0: No, espérame, vamos bien, pero
1: andamos
0: no.
1: Andamos bien,
0: no
1: estamos bien. Fíjate que hoy está saliendo bien la transmisión.
0: Pues sí, no está él, pues por eso.
1: ¿Quieren poner, por favor, Nunca digas que te quise con la Sonora Santanera?
0: ¡Ah!
1: ¡Qué temazo!
0: Ay, espérame, voy por una Lipus porque
1: temazo.
0: Sí. Voy por él rápidamente.
1: A ver, ¿no? El de las mezcaliñas que haga acto de presencia por acá.
0: Urge.
1: Nunca
0: no.
1: Digas que te quise. Ay,
0: vámonos.
1: Cara.
0: Ay, papá.
1: Esa no, porque un té de hojitas y me regreso, ¿eh?
0: De verdad que sí, pero bueno. Perfecto, vamos a ver.
1: Bueno,
0: ¿no, saludos, no, no.
1: Sí,
0: saludos también.
1: No,
0: para que
1: sí.
0: Todos pasen, ¿no? Que nadie se
1: ya
0: quede.
1: Se nos llenó la casa,
0: sí.
1: Mi querido
0: sí,
1: Mauricio. Hola,
0: es
1: buenos
0: correcto.
1: Días, chicos hermosos. Ay, gracias.
0: Gracias. Y no me bañé, ¿no?
1: Sí. Ahora sí cayó agua en mi casa, por eso me bañé.
0: Y no me peiné, por eso.
1: Sí. Por eso venimos cookies, don Mau y yo. ¿Eh?
0: Totalmente, ¿no?
1: Bueno, ahí está.
0: Hace lo que se puede, Mariano,
1: sí,
0: pero bueno,
1: sí,
0: aquí
1: sí.
0: Estamos, ¿no?
1: Ah, mira nomás, dice. Gracias, saludos al tío Marianito y a Mau.
0: Ay.
1: Al licenciado también, muchas gracias a todos los que saludo. América.
0: América.
1: Ah, ya es la
0: qué
1: Chovina.
0: Gusto, América.
1: América de Córdoba, ya eres la Chovina.
0: Exactamente. Ella es mi hija también, mi hija, pero bueno.
1: Bueno. Chovina y la hija. Bueno,
0: exactamente. Oye,
1: ahora
0: pues
1: entiendo
0: vamos.
1: Por qué el salsero te dice suegro.
0: Pero no.
1: ¿Y por qué el licenciado García te habla muy bien?
0: Sí.
1: Oye.
0: Mucho me estiman, ¿no?
1: Estabas omitiendo información
0: totalmente,
1: importante.
0: Totalmente, me acabas de cachar, Mariano, pero bueno. Oye, ¿podemos con música? ¿Te
1: vámonos con música, oye, sí. No, saludos tenemos hasta el por mayor.
0: A ver, nos seguimos mejor, ¿no? Con saludos.
1: Mira, dice, sí.
0: A ver, ¿quién más?
1: Saludos para el papiringo.
0: Ah, gracias, muy amable.
1: Ah, ¿sí?
0: Yo soy yo.
1: Ah,
0: soy
1: perdón.
0: Yo.
1: Perdón.
0: Bien.
1: Se va a traer al Jonathan un día de estos.
0: No bueno.
1: Saludos a doña Patti, a la señora Sol y a su esposo Toño.
0: Okay. Bien.
1: De doña Vicky.
0: Doña Vicky,
1: dice,
0: Victoria, de Coronango seguramente.
1: Saludos para Goyito, Raque.
0: Sí. Bien.
1: Y doña Rita.
0: Bien, un abrazo.
1: Su esposo Jorge.
0: Bien.

0: Bien. Paquito de Oro, Susi, sí. Y a todos los parroquianos que nos escuchan.
1: Hola chicos, ahí en Acatlán de Osorio.
0: Sí, Japo Japonés, Mamá Zorrito, ayer Main. Que nos mandan, dicen.
1: Sí.
0: Ah, caray. Que unas cosquillitas de lagartija.
1: Ah, no, se equivocaron, es para Celis Zamora.
0: Sí.
1: No. Y para Gerardo Herrera.
0: Aquí yo agarro a Maurilio la lagartija. Lo echo a correr y no sabe usted lo que le pasa.
1: Aquí
0: no,
1: cosquillas son piedrazos de lagartija, ¿no?
0: Sí. Pero por eso le digo aquí. Aquí agarramos a Mauro de lagartija, lo echamos a correr y no sabe usted lo que le pasa.
1: Pero bueno, bien, a ver.
0: ¿Me pueden poner al feo, flaco y gordo, por favor?
1: Ah, caray.
0: Ángeles Azules.
1: ¿Cuál será esa?
0: En inglés, película, me gusta mucho, porfa. Así se llama la canción, Alina. El feo, el flaco y el gordo.
1: Ok, de acuerdo.
0: Es de una película.
1: Yo conozco El bueno, el malo y el feo, pero eso también es otro.
0: No, pero este es El feo, el flaco y el gordo.
1: Bueno, perfecto.
0: Es el soundtrack de una película. No me acuerdo del título de la película, pero sí, es el
1: song.
0: Pero bueno, ahí estamos.
1: ¿Melodías te parece?
0: Vamos con melodías, mi querida Alina. Regresamos contigo. Les recordamos que
1: estamos en Notas del Ayer en Calpan, ¿no?
0: San Andrés, Calpan, por supuesto. Y estamos con usted desde aquí.
1: Súbele, por favor, viene.

0: seguimos aquí.
1: Seguimos aquí. Acabamos de escuchar el mensaje de don Fritz Glockner, quien es el secretario de Cultura,
0: así es,
1: quien nos acaba de dar una descripción del chile en nogada. Vaya.
2: Muy buena.
1: Muy buena.
0: Muy buena, por cierto, ¿no?
1: Poética, pero muy buena. Porque es el estilo de don Fritz.
0: Es correcto, exactamente.
1: Muy poeta.
0: Exactamente, bien. Oye, más mensajes.
1: De Cultura.
0: Es correcto, así es.
1: Bueno, tengo a Sofía Figueroa, me dice.
0: Hola,
1: qué
0: Sofía.
1: Bueno que estén en Calpan. Me encanta la descripción que hizo de Vanessa y su voz me encantó. Canción, te agradezco, Roberto Carlos.
0: Con mucho gusto.
1: Salserito, la semana pasada llegaste oliendo a playa. Esta semana te me escondiste. Habíamos quedado en ir a Calpan a empacharnos de puro chile. En nogada, por supuesto.
0: Totalmente.
1: Te espero en la casa de antemano, Casandro.
0: Vámonos, papá, ¿eh? Bueno, las quejas, mi querido Mariano, ¿no?
1: Salsero, manifiéstate.
0: Hay que hablar con este hombre porque anda por el camino equivocado, ¿no?
1: Oye, sí, ¿crees? Sí, sí. No,
0: bien,
1: puede ser.
0: Más saludos, a ver, rápido.
1: Buenas tardes, señores.
0: Hola.
1: Escuchando su excelente programa.
0: Gracias,
1: saludos desde Tlaxcala. Gracias. Gracias, don Mario.
0: Muy amable.
1: Sí, buenos días, excelente programa. Saludos a la mesa. Buenas tardes, señores. Qué gusto poder saludarlos. Gracias.
0: A ustedes, muy amables, por comunicarse, ser parte de este gran proyecto llamado Notas del Ayer.
1: Ahí estamos con notas, nototas.
0: Exactamente, hay más.
1: Todas son del ayer.
0: Bueno, vamos a ver, más mensajes,
1: más
0: Mariano.
1: Más mensajes. Dice, ya lo leímos. Este también, vámonos con este. Dice, buenos días, chicos hermosos, otra
0: gracias,
1: vez.
0: Gracias, muy amable.
1: Nos acabamos
0: de
1: hacer
0: creer,
1: día,
0: Me voy a creer.
1: No, yo ya me la creí.
0: Bueno,
1: ya no más me falta. Bueno, lo voy a hacer públicamente y en el internet.
0: Aquí en la cámara. Bien. A ver, aquí.
1: Besito para mí. Acaban de decir que soy chico hermoso. Vaya.
0: No, también hablo de la chula, ¿no? O sea,
1: no
0: hablo de la chula.
1: No se ha reportado.
0: Hablo de la

0: Shula Scarlett, Shula, me parece que es, ¿no? Sí. La Shula Scarlett que nos hable, ¿no?
1: Shula Scarlett.
0: Venga, muy bien, de acuerdo.
1: Vente, vente para acá.
0: Pásale, por
1: pásale,
0: acá.
1: Pásale,
0: pásale. Pásale, pásale. Compañera, pásale.
1: Compañera.
0: Si usted escucha, Mariano, voces, estamos en vivo en este momento en la feria de San Andrés Calpan, ¿verdad? Le estamos haciendo respeto. Más saludos.
1: Dice, muy buenos días, Shulo.
0: Hola.
1: Allá está.
0: Ahí está, ya, mira, ahí está, ya, ahí está. Le invocaste, Mariano. Ahí está, venga.
1: Dice, muy buenos días, mi Shulo.
0: Hola.
1: Mariano y Maurilio, excelente sabadito, alegres, besos.
2: Bendiciones.
1: Para todos en el estudio en Sicón, porfa, dos rolitas.
0: ¿Cuáles quieres?
1: Rosas Blancas de Johnny y la Cumbia Caliente de Fito Olivares.
0: La ponemos, ¿no? Pues
1: saludos para mi mami Carmelita que ya anda lavando la ropa.
0: Oh, una ya, pues, cosa maravillosa, tú, mi sí, mi chula, ¿qué pasó? Para que la quiera mucho.
1: Tállale la espalda al lavadero.
0: Eso sí. Ande, dame mucho.
1: Saludos
0: mucho
1: para todos ustedes y por favor, Scarlett Guzmán desde Acatlán de Osorio. Scarlett. Mi Scarlett. Bueno, primero vienen las flores y después el reclamo. Me dice, ¿qué pasó con mis canciones? ¿No me las has puesto? ¿De qué se trata? Pues a ver.
0: A ver, ¿cuáles? ¿Cuáles son?
1: Pues estas que dice que son de Rosas Blancas.
0: A ver, Alina, ponemos dos, por favor. Sí.
1: Vámonos con ellas para que no se enoje mi chula.
0: Pues, estamos en Notas de la Yeshua. Vamos a esta, échale. Súbele, súbele.

0: bueno, Mariano, seguimos acá, la verdad, muy contentos, muy felices, porque bueno, las personas siguen llegando a esta gran feria. Estamos escuchando, insisto, de fondo los pues obviamente los discursos están dando las autoridades. Sí. ¿Sí? La verdad es que bueno, el ambiente está al 100%. Invitamos a la gente que venga a la feria del chile en nogada.
1: Así es.
0: Luce y huele y se ve que está fantástica.
1: Fantástico. ¿No? Fíjate que estábamos escuchando ahorita a la diputada por la región de Huajuxingo.
0: Es correcto.
1: Haciendo una pues analogía de lo que va a ser la venta de chiles en nogada en el territorio poblano.
0: Escuché la cifra, 4 millones de chiles en nogada
1: que se van a repartir en todo el territorio poblano.
0: Es un mundo.
1: Sin contar las que van a hacer en la casa de Maurilio.
0: Y claro, 4 millones 10.
1: Ricardo, y en la de Charlie.
0: Claro, exactamente. Por supuesto, 4 millones 100.

0: Es correcto, pero bueno, es una cifra de veras fuera de contexto, sí, ¿no? 4 millones.
1: 4 millones en todo el estado de
0: Puebla. Claro, ¿no? La verdad es que es maravillosa esta cifra, ¿no?
1: Oye, y eso me lleva a decir que somos de buen diente en Puebla.
0: Totalmente, claro, oye, sí. Pues es que mira, para que la comida apriete.
1: Oye, ¿no? Eso. El mismo grosor.
0: Totalmente de acuerdo, pero bueno.
1: Pero déjame decirte que estamos nosotros ahorita en plena efervescencia del chile en nogada.
0: Sí, sí, es correcto.
1: Estamos ya en el mes de agosto.
0: Hoy iniciamos, por cierto, mes de agosto.
1: Sí.
0: El día 1.
1: Pasamos agosto, viene septiembre y entrando a octubre. Fíjate que ayer escuchaba yo que ya se está preparando el asunto del mole de caderas.
0: No lo dudo, no lo dudo.
1: Ya, ya.
0: De hecho, fíjate estamos que es correcto. Es correcto. Además que, bueno, estamos también ya iniciando a partir del día de hoy. Cuenta también recibida para la fiesta mexicana, sí, también, sí. Mariano, ¿no?
1: Así es.
0: Festividades de fin de año.
1: Claro.
0: ¿No? Que se ven y lucen maravillosamente bien.
1: Por supuesto. ¿No? Fíjate que el mole de caderas comienza su tradición con una comisión que se va al monte,
0: okay,
1: a verificar,
0: sí, sí,
1: al ganado que se suelta en el monte para que con comida orgánica puedan alimentarse, y eso es lo que le da el, claro, sabor clásico a los juegos de caderas.
0: Fíjate que había una historia, Mariano, digo, finalmente, cierto o no, una historia que se decía que Valsequillo albergaba a los chivos.
1: Sí.
0: ¿Sí? O sea, venían caminando de toda la Mixteca, obviamente, llegaban a Valsequillo, albergaban a los chivos, ¿no? Estaban alimentándonos ahí y llegaban y ahí al sacrificio.
1: Así es parte,
0: ¿no?,
1: de la región.
0: Fíjate, qué
1: es
0: bueno.
1: Es la región, ¿no?, del Tenso.
0: Es correcto, ¿no? Es correcto. ¿Sí?
1: Bueno, vamos con más
0: saludos. A ver, adelante.
1: Dice, hola don Mau, hola don, hola, Mariano, mi locutor consentido. Ay, gracias.
0: El salsero, ¿no?
1: El salsero.
0: No, por lo de sonidero, ¿no?
1: Por lo de sonidero, ¿qué?
0: Está bien, locutor, bueno, bien.
1: Ay, Dios mío, contigo.
0: No, bueno. No, bueno, estamos en casa, ajena, dime, ¿no?
1: Me puede con la canción de Palillos Chinos de Carlos Campo.
0: Ah, claro.
1: Por supuesto.
0: Ya tiempo que no se lleva esa canción, ya. Sí, claro, sí, por supuesto.
1: Bueno, dice, estoy a unos pasos de ustedes, a ver si saben quién soy.
0: Pues debe ser Gallipán, nos habló, ¿no?
1: No creo.
0: A ver, vamos a ver, bueno.
1: Juan Gabriel también,
0: pues que venga,
1: está
0: mejor,
1: pidiendo,
0: ¿no?,
1: de Juan Gabriel el Noa Noa.
0: El Noa Noa también la ponemos con, sí, mucho gusto, claro.
1: Pues mira, es Mixti.
0: ¿Mixti? Pues Mixti, vente para acá, ¿no?
1: Vente para acá, Mixti, ¿dónde estás?
0: Estás por acá,
1: levanta la mano.
0: Por acá.
1: ¿Dónde,
0: ándale,
1: estás?
0: Manifiéstate,
1: vamos,
0: ¿no?
1: Vamos a ver, manifiéstate.
0: Exactamente.
1: Vamos a sacar la mirada de Superman y vamos.
0: ¿Está
1: a
0: aquí en este momento?
1: Láser, sí, por
0: vamos supuesto, a ver. Que nos dé una pista cómo viene vestida, ¿no?
1: Sí.
0: A ver, Mixti, ¿cómo vienes vestida?
1: Danos una pista de cómo estás vestida.
0: Exactamente.
1: Y a ver si aquí te
0: ubicas. O de sombrero.
1: Sí.
0: Algo, ¿no?
1: A la única que veo es a la tía Rod y a la tía Petrita.
0: Sí. Está riéndose, por cierto, ¿no?
1: Está riendo de que le decimos que es la tía.
0: Es correcto. Oye, por cierto, dejamos la charola de fruta.
1: Oye, sí, ya vinieron,
0: sí,
1: por ella.
0: Ya vinieron por ella, sí,
1: con la tía, claro, Irma, sí. Ya dijo.
0: Nos aprovechamos.
1: Presten para la orquesta porque no es para todos.
0: Sí, claro, nos adueñamos del acá del estadio, sí, pero bueno, ¿no?
1: Bueno, vamos a... vámonos con estos dos temas, mi querido Mau. Y ahorita regresamos, tenemos más de Notitas de la
0: Lina.
2: Además,

0: estamos de vuelta, Mariano, ¿no?
1: Regreso, vaya.
0: Aquí estamos. Mira, mira, he subido aquí un anuncio que dice Chiles en Nogada, Mayito, Yuk, ok.
1: Sí.
0: Hay también otro más, ¿no?
1: Así es. No, hay. Hay muchos.
0: Infinidad para que usted diga, aquí quiero quedar, aquí quiero probar y aquí me quedo a seguir degustando, ¿no?
1: Así es. Sí, mi querido Mago.
0: Pues mira,
1: en unos
0: más.
1: Minutos más sí. Ya vamos a tener el protocolario para la inauguración.
0: Es correcto.
1: Entonces vamos a estar pendientes de lo que se está haciendo.
0: Muy cierto.
1: Mira, hay que describirle a nuestro auditorio que enfrente del escenario.
0: Adelante.
1: Hay una serie de cocineras que van dando el paso a paso.
0: Frente al escenario.
1: Sí,
0: es
1: frente
0: correcto,
1: al escenario.
0: Sí.
1: Está una mesa donde están todas las cocineras.
0: Sí.
1: Que van dando el paso a paso. Del guiso del chile en nogada.
0: Pero aparte, Mariano, perdón, todo es ancestral, ¿eh?
1: Sí.
0: O sea, está el anafre puesto ahí. Obviamente el carbón.
1: Vamos a ver, porque sí. Creo que ya lo van a declarar
0: a ver,
1: inaugurado.
0: A ver,
1: vamos a ver.
0: Vamos a ver este lado. A ver.
1: Tenemos. No, todavía no, todavía no.
0: No, todavía no. Falsa alarma.
1: Ahí le vamos a pedir a nuestro querido Inge Memo que si.
0: ¿Nos puede dar más cable?
1: No, espérate. Si tenemos conexión con ellos para cuando se haga la inauguración, lo metemos ahí directo.
0: Perfecto.
1: Y
0: muy bien.
1: Mientras tanto, déjame decirte que. Pues todo es ancestral, está sí. El anafre, está el carboncito, los
0: claro.
1: Chiles se tuestan o el tatemado.
0: Sí, sí, sí, que ellos exactamente.
1: Se tateman directamente en el carbón.
0: Se sudan también grasas, después, se sudan, obviamente.
1: Se les quita la pielecita y así van
0: es.
1: Dando el paso a paso,
0: paso
1: de cómo se está preparando la nogada, cómo se está limpiando la fruta. Y van hasta que llegan al capeado y al.
0: Totalmente de acuerdo. Sí, la verdad es que qué delicia. Insisto, dijimos al inicio de la transmisión, un platillo que nos representa a nivel internacional, Mariano.
1: Platillo barroco.
0: Toda la vuelta al mundo.
1: Cocina barroca.
0: Claro. Y que también decíamos al inicio de la transmisión, hay gente que viene de otros estados del país, también del extranjero, a degustar este rico manjar, ¿no? Poblano 100%, ¿no? Ahí está. Bueno, seguimos escuchando aquí el acto protocolario.
1: Así es.
0: Que está haciendo en este momento en la 23ª Feria del Chile, en aquí en Andrés Calpan, mi querido así Mariano, ¿sí?
1: Bueno, pues vamos a seguirle nosotros.
0: Pues sí, o... Más saludos, ¿no? Vamos a ver, llámenos de Puerto Miremarque, probó la cabina, 22-22-73-77-16 o 17, márquenos y mande saludos, a ver, ¿qué nos dicen?
1: Dice, con esas canciones,
0: ¿sí?
1: Dan ganas de ir por una nipus.
0: Pues, lo acompañamos, ¿no?
1: Pues sí, nosotros
0: usted
1: estamos
0: diga,
1: aquí muy cerquita.
0: Sí, usted diga Rani y yo salto, ¿no?
1: Sí. Dijeran, en mi pueblo usted dígame sapito y yo crujo.
0: Es correcto, ¿no?
1: Oye, había una canción emblemática de mi querido Chacoche que hablaba de las ranitas y los sapitos.
0: ¿El Chacoche?
1: Sí.
0: Bueno.
1: ¿Qué culpa tiene la estaca?
0: Si el sapo sato y se estaca, ¿no?
1: Pues sí,
0: es cierto, bueno. Y fíjate también otra, fíjate que otra, como algo extra y plus también este día,
1: sí.
0: 1 o 1 de agosto, el día está maravilloso, está soleado. Si usted está en este momento en casa y no sabe dónde ir este fin de semana, véngase para Calpan, la va a pasar de maravilla. Porque aparte, mira, también encontramos una variedad también, Mariano, por ejemplo, el pan está delicioso.
1: Sí, caray. ¿Sí?
0: Lo dijiste hace rato, muy cierto, hay frutas en conserva. Hay degustación también de obviamente muchas cosas. Bueno, véngase para que es fin de semana y pásela bien con la familia, Mariano, ¿no?
1: Así es. Más saluditos.
0: Viene.
1: Janet.
0: Hola.
1: Muchas gracias por las complacencias. Pónganme, por favor, la canción de. Ah.
0: ¿Cuál quiere?
1: Un nombre en la arena.
0: Ah, buena, ¿cómo no?
1: La pusimos hace 8 días, ¿eh?
0: También, muy buena, por cierto, sí, ¿no? Ya le está gustando cada 8 días, ¿no?
1: Oye.
0: A ver, otro más.
1: Arena, otra más. Espérame, déjame ver. Déjame ver porque tenemos una serie de saludos.
0: Es que sabes que estamos aquí en vivo en este momento,
1: sí,
0: y bueno,
1: caray.
0: Ahí van más saluditos. Hay muchos saludos.
1: Hola, don Mauro.
0: Hola,
1: Mariano.
0: Buenas tardes.
1: Dice, en este momento estamos cerca de usted. Saluditos. Me puede complacer con la canción de Los Babies.
0: Ya dijimos.
1: De, no, quieren la otra de los
0: ¿cuál?
1: Babies. La del triángulo.
0: Ahora ponemos con mucho gusto.
1: Acaba.
0: Vela anotando a Lina, por favor, si es tan amable.
1: Ya casi nos vamos, son las 12:48.
0: Sí, es correcto, es correcto.
1: 10 minutos, mi querido Mau.
0: Para irnos, ¿no?
1: Para irnos.
0: Y degustar un chilito en nogada.
1: Sí. Es que déjeme decirle que nosotros estamos así como que.
0: ¿En lista de qué?
1: En sus marcas.
0: Sí. Ya queremos, ¿no?
1: Nos quedamos listos.
0: Fuera.
1: Y estamos esperando que nos den el fuera para que.
0: Bueno,
1: ya hasta tenemos mesa reservada.
0: Es correcto, aquí enfrente, mira.
1: Así es.
0: ¿No? Y también aparte la vida también de cacao.
1: Oye, sí.
0: ¿Sí, no?
1: Sí,
0: ¿por qué no, Mariano, también probar, ¿sabes qué? Un una fruta en conserva, ¿no?
1: Sí.
0: Otro pancito.
1: Con cacao.
0: Es correcto, bueno, mira.

0: que saben, Mariano, lo que es comer su buen chile en nogada aquí en Calpa, ¿no?
1: Sí. Y ahorita les vamos a decir cómo están los chilitos en nogada.
0: Es correcto, ¿verdad?
1: Ahí por vía mensaje WhatsApp les ponemos los precios porque no los
0: también, podemos claro, decir claro. Pero también económicos, ¿eh? También sí, accesibles, ¿no?
1: Están bien. Sí, están bien.
0: Además, también, Mariano, la calidad también cuesta, la calidad, ¿no?
1: Claro.
0: También cuesta, ¿eh?
1: Y además,
0: también...
1: déjame decirte que pues aquí en la Feria del Chile en Nogada ya hemos venido en algunas otras ocasiones.
0: Sí, claro.
1: Y hemos visto que hay de todos tamaños, de todos colores, sí, y de todos sabores.
0: Sí, sí.
1: Algo... Cada uno tiene su precio.
0: Es sí, bueno. Exactamente. Y también, Mariano, algo importante, tampoco regate. Porque como bien decían aquí las tías, es todo un trabajo, una elaboración bastante, bastante, pues obviamente, no difícil, pero sí lleva su tiempo y todo, y no hay que regatear, ¿no?
1: Mira, yo me acuerdo cuando mi señora madre los hacía en casa, que la elaboración de los chiles en nogada era sinónimo de reunión familiar.
0: Así es, claro.
1: Sinónimo de fiesta.
0: Claro.
1: Pero cuando los hacía, vaya, colaborábamos todos en familia a pelar la manzana, a pelar la pera,
0: claro,
1: a limpiar la nuez,
0: claro, claro,
1: a tatemar los chiles, a limpiar los chiles. Por eso es que conozco un poquito los integrantes.
0: Sabes de qué estamos hablando, ¿no? Sabes de qué se trata, sí, así es.
1: Porque en casa nos ponían a colaborar en la cocina.
0: Bien, de acuerdo.
1: Y ayudábamos.
0: Bien. Totalmente de acuerdo.
1: Hermanas,
0: así es, Mariano.
1: Algunos conocidos, familiares, compadres, vecinos que se acercaban y que contribuían, pues todos le entrábamos.
0: Pues sí,
1: ¿eh?
0: Claro, qué bonito, ¿no?
1: Y después, pues todos al ataque, caray.
0: Y aparte, qué buenos recuerdos, Mariano, ¿no?
1: Sí.
0: Bien,
1: y además, no es por nada, pero mi señora madre sí tenía un sazón muy rico.
0: Sí, no lo dudo.
1: Y no le pedía nada a cualquier otra cocina gourmet. Vaya, hacía un pipiancito que muchos de los que me están escuchando me conocen, me conocieron a mi señora madre.
0: Era como el plus de la casa.
1: Sí, sí, sí.
0: Venga, muy bien.
1: Y otros platillos que por allá hizo.
0: Qué rico, qué sabroso.
1: Que estaba muy rico. Así es que vamos con más, mi querido.
0: Bien, mira, el saludo dice Oscar Centeno. ¿Cómo estás, hermano? Buen día. Quiere canción de Por Cobardía. Dedicada a la cita Esmeralda. No, esta la cantaba Lilia Deneken.
1: Ah, la de Lilia,
0: sí,
1: Deneken.
0: Mucho gusto.
1: Es que me estaba acordando de la de esta cobardía.
0: Es otra cobardía, ¿no? Esa es para que anota Lina, la de Lilia Deneken con cobardía. Por cobardía, perdón. Para señorita Esmeralda, que es la mirada de Oscar Centeno.
1: Perfecto. Dice, para nuestros amigos de Acatlán.
0: Bien. Adelante.
1: Saludos para todos los que nos están escuchando en Acatlán de Osorio, de Palo Blanco, Rosita,
0: ah,
1: López,
0: claro.
1: Lázaro.
0: ¡Hombre!
1: Canción Tu Nombre en la Arena.
0: Se come riquísimo en Palo Blanco,
1: Delicioso.
0: Bueno, y ya es que vayamos, que también vayamos. Un abrazo a todos los compañeros de las estaciones de radio.
1: Sí, claro.
0: Ayer para un servidor fue un agasajo ver a Ari Soto,
1: sí,
0: ver a Laura Hernández,
1: claro,
0: sí, ver a mi querido Benito,
1: Benito,
0: a Patti, a Eloísa, a Miriam,
1: Griselda,
0: sí, también a Griselda, también por también obviamente que no puedo dejar pasar por alto.
1: Miriam
0: tampoco.
1: Rodríguez,
0: también a Miriam, también bueno, tantas
1: compañías,
0: ¿no? Totalmente
1: a su
0: de acuerdo.
1: Equipo.
0: Claro, claro, por
1: al
0: supuesto.
1: De Goretti, allá
0: también
1: a
0: amigo Manelik también.
1: Manelik,
0: claro,
1: a
0: también.
1: Fabián,
0: claro, todos ellos, ¿no?
1: La, verdad,
0: la gran familia que somos Sicom, ¿no?
1: Sí,
0: un momento muy bonito ahí que estuvimos,
1: sí,
0: todos juntos.
1: Estuvimos saludando y conviviendo con nuestros amigos de las microregiones.
0: Es correcto, claro, por supuesto. Somos ya muchos, ¿no? Exactamente, ¿no? Y también le pedimos al que nos inviten a los gerentes, ¿no, Mariano? Que vayamos para allá, hacer este gran programa, ¿no? Para allá.
1: Bueno, creo que ya vamos al acto inaugural protocolario.
0: A ver, llegó el momento, ¿no? Vamos a ver, sí.
1: Así es que vamos a enlazarnos, mi querido.
0: Adelante, con mucho gusto.
1: A estas palabras que va a dar el presidente de inauguración del Festival de los Chiles en Nogada.
0: Escuchamos.
2: Gracias por estar acá, honorable presidente, amigos, amigas, a todos los vecinos. Calpa se siente respaldado por este gran apoyo. La presencia es muy grande para nosotros, en la que apoyamos a nuestras cocineras, a nuestros productores del campo, y a que esta economía fluya en nuestro municipio y alrededor también. Porque estamos contentos de que nos visitan también municipios hermanos que están aquí y que realmente nos sentimos halagados, porque somos una gran familia poblana, una gran familia mexicana que realmente nosotros representamos. Ya sabemos ahorita todas las culturas que tenemos en nuestro bello pueblo, un estado muy rico, naturalmente, todo nuestro estado de Puebla, y al cual, pues solamente le decimos a Dios gracias, porque también Dios nos da esa bendición de tener estas tierras bendecidas, porque de esa manera tenemos estos frutos y que ahorita vamos a iniciar. Quiero presentarles aquí a nuestras cocinas.

0: mineras de nuestro municipio. Quiero presentarlas y quiero que por favor conozcan ahorita el procedimiento de cómo se elabora el chile en nogada. En el momento que se haga el procedimiento y salga el chile en nogada, es la inauguración que vamos a hacer en representación de nuestro bello estado de Puebla, nuestro bello país de México, y que Calpan tiene el privilegio de representar esta bonita tradición, esta cultura. Así es que vamos a dar inicio, por favor. Le voy a pedir por aquí a mi director que me ayude, que baje, por favor, que vaya explicando el proceso.
1: Gracias, Aline, nos despedimos. Queda inaugurada la feria, nos vamos.
0: Por favor, director.
2: Si se tarda,
1: que vayamos. Cortas la transmisión.
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José Leslie Escobar fue creciendo y desarrollando su carrera, su trayectoria musical. Y aquí se los presentamos por vez primera en la clave, José Leslie Escobar. Aquí llegué de nuevo, se hace acompañar en el piano por Willy Sotelo, previo a su partida de este plano terrenal, el gran Willy Sotelo, que por ahí estuvo un cierto tiempo con el gran combo de Puerto Rico, finalmente, pues ya en esos lares divinos, se reúne con el maestro Rafael Itier, Willy Sotelo, el mismo que aquí se encarga de los arreglos y del piano. En los coros, el inquieto Luisito Carreón, Henry Santiago y Antonio Hernández. Así les damos la bienvenida con este número. Aquí llegué de nuevo, y quien llegó también es Alina Martínez, que ya tiene listo el siguiente número desde la consola.

Aquí se las presentamos. El Pacífico colombiano y el Caribe de ese hermoso país. Que vengan bailadores. Jorge Perea, nacido allá en la zona del Chocó, en el Pacífico de Colombia, es quien nos presenta este número de lo más reciente. Que vengan bailadores, Jorge Perea. Antes, el enorme, emblemático Joe Arroyo, una gran figura de la música de ahí de Colombia en el ámbito de la salsa, reconocido a nivel mundial, nace allá mismo en Cartagena. A muy temprana edad entra en conversaciones con el maestro Julio Ernesto Estrada Fruco, se incorpora al elenco de el sello discográfico Fuentes y ahí participa con varias de las agrupaciones, como ya nos ha compartido el maestro Fruco, pues las mismas que él se encargaba de dirigir, como los Latin Brothers, los Líderes. Por ahí también, bueno, pues cuántos amigos de ahí nos han comentado, el gran Joe Arroyo también participaba en los coros para la Sonora Dinamita de allá de Colombia. Y bueno, más adelante el gran Joe Arroyo se despega de todos estos conjuntos, de estas agrupaciones, para crear La Verdad, con la cual pues hasta la fecha se le reconoce su gran trabajo al gran Joe Arroyo, el mismo que cuenta merecidamente con su estatua en un gran reconocimiento por parte de la gente de allá de Barranquilla, Colombia, donde finalmente adoptó como su segunda tierra, y realmente están ahí muy cerquita Santa Marta, Barranquilla y Cartagena. Mi Libertad, Joe Arroyo, que vengan bailadores, Jorge Perea. Vamos ahora con esta agrupación que lleva muchísimos años en el ambiente. Escuchen qué sabor, de los hermanos Lebrón.

cabina 2222-737717, 2222-737716. Mensajes vía WhatsApp 2215-875657. Saludos a ustedes que nos siguen por medio de las redes. La clave es la salsa. Ahí mismo en el Facebook, Instagram y TikTok. Y también gracias a quienes siguen La Clave por medio de Sicom Radio vía internet. Choco Horta es la gran cantante puertorriqueña nacida ya en Santurce. Lo que acabamos de escuchar es su versión a un gran tema que grabó en su momento Rafael Cortijo y su combo cantando Ismael Rivera, el sonero mayor. Severa Choco Horta, que trae ahí una buena preparación en las artes escénicas en sí, ha participado en algunos programas de televisión y le dio más el irse por el lado del canto sabroso. Lo ha hecho bastante bien la gran Choco Horta. Antes, los LeBron Brothers, los mismos que tienen una buena cantidad de seguidores, en especial, pues aquellos que se salen de los estereotipos que en su momento, allá en los años 60, 70, se salían de los carriles de lo que sonaba la radio en ese entonces. Y los LeBron Brothers poco a poco fueron construyendo su público, del cual gozan hasta la fecha, en especial allá por el Pacífico de Colombia. Ñeñe se llama el número, los LeBron Brothers. Vamos con lo que viene, Alina, por favor.

creador inigualable de la música cubana por medio de Mario Muñoz, Papaito. Estuvo en la Sonora Matancera, se hacía cargo de El Timbalito, y después Roberto Torres tuvo, digamos, la buena idea ahí en el sello SAR de incorporarlo como solista. Ya hacía coros y, bueno, pues paisano del gran Roberto Torres, que también estuvo en la Sonora Matancera. Se conocían de mucho tiempo. Por cierto, el gran Papaito estuvo aquí radicando en la Ciudad de México un buen rato, y después comenzó el sello SAR a producirle long plays, donde el gran Mario Muñoz Papaito pues se destaca como cantante, una voz muy peculiar. Digamos que en los circuitos comerciales, pues diríamos que no era tan aceptado, porque se pensaba que no podría lograr un buen nivel de venta. Sin embargo, ahí con el sello SAR quedó demostrado el sabor, la calidad y la originalidad del gran Mario Muñoz Papaito, que muchos de los salsómanos o de los que son aficionados a la buena música cubana lo tienen ahí en sus anaqueles. En la trompeta, ahí se destaca también el inigualable Alfredo Chocolate Armenteros, también de allá de Cuba. Fuego en los bomberos, Mario Muñoz Papaito. Antes, un número dedicado al gran Caco Bastar, un percusionista de allá de Puerto Rico que llegó a Nueva York y trabajó con lo mejor de ahí del ambiente de la música afrolatino-caribeña. Allá, ahí mismo, en la ciudad de los rascacielos, nace su y el junior Richie Bastar, que también le fue legando todo ese conocimiento musical para que años más tarde pues se incorporara con el gran combo de Puerto Rico. El gran Richie Bastar aquí le dedica este número dedicado a su papá, el gran Caco Bastar. Mambo Pacaco, Richie Bastar. Fuego en los bomberos, Mario Muñoz Papaito. Y a propósito de esta temporada de lluvias y vientos huracanados, aquí llega Agua Roja Huracán.

de 1996 salió al escenario de la salsa, del ambiente de la salsa, Agua Roja, una agrupación cuyos integrantes pues gozan de una buena reputación en el ambiente. Eddie Montalvo, Papo Pepín, ahí en las congas y los bongoes se turnan respectivamente. Ahí también aparece Pablo Chino Núñez, César Rivera en los timbales, Lucho Cueto en el piano, Johnny Torres en el bajo, y está por ahí José Dávila, Luis López en el trombón. Aparece también Willy Amadeo, Tito Allen, Aris Martínez en el coro, y además como vocalista principal Cheo Medina. Agua Roja con su versión a este clásico de Bobby Valentín, cantado por Frankie Hernández, Huracán, Huracán de Pasión, Agua Roja. Y después llegó Miguel Quintana, el gran cantante cubano que se posicionó bastante bien allá en Nueva York con diversas agrupaciones. Es el mismo que nos interpreta Me Siento Guajiro, Miguel Quintana. Sal saludos, David Ruiz Galo, Alejo Ortiz, dale para arriba, Luz Mila Alejandra, gracias por estar en sintonía con La Clave. Vamos así finalizando la primera hora, viene la segunda de 2 a 3, que venga la pausa.

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Martínez, por su bonita labor ahí en la consola. Llega Juan Carlos, qué gusto nuevamente saludar a el buen amigo y compañero Juan Carlos ahí en la consola. Escuchamos este trabajo que aparece allá por 1993-94, el sello RMM, Rafi Mercado al frente. En la dirección musical, en ese entonces, estaba Sergio George y Isidro Infante. Isidro Infante, Sergio George son los encargados en esos años del 93-94 de pues dirigir ahí a los grandes músicos y cantantes como los que aquí abren la segunda hora de La Clave: Celia Cruz, Tito Puente, Oscar de León, Tony Vega, Cheo Feliciano, Familia, Tito Nieves, José Alberto el Canario, Luis Perico Ortiz, Marc Anthony, un muy joven Marc Anthony en ese entonces, que por cierto, paréntesis, en esos años llega a la Ciudad de México por vez primera en el hoy desaparecido Toreo de Cuatro Caminos, en un festival de salsa que organizaba don Manuel de Durán. Ya no recuerdo si ya estaba ahí en la Sabrosita o era la Tropicú, y resulta que pues de esos aficionados a la salsa dura no coincidía con la salsa romántica. Por ahí le aventaron un artefacto, digamos, de hielo, y se molestó merecidamente. Marc Anthony planteó que jamás regresaría a México, lo cual pues años más tarde recapacitó y por ahí ha hecho ya diversas presentaciones. Bueno, pues en esos años del 93-94 llegaba ahí al sello RMM Marc Anthony. Por ahí aparece también Domingo Quiñones, India Van Lester, con su voz muy parecida a la de Héctor Lavoe, Ray de la Paz, Ray Sepúlveda, Johnny Rivera, Pete, el Conde Rodríguez, son los de grandes cantantes que pasaron aquí a sonear en este número que forma parte de los números legendarios que se grabaron para el sello RMM de Rafi Mercado. De una buena vez, Juan Carlos, que venga lo que viene.

se llegaron a preguntar si los músicos y cantantes que participaron en el movimiento de la salsa solo correspondían al sello discográfico Fania, pues no. Hay una gran cantidad de protagonistas que no se dieron ahí a los arreglos que proponía en su momento Jerry Masucci, Johnny Pacheco, y decidieron irse por otros lares, como es el caso de Johnny el Bravo, el mismo que acabamos de presentar. Johnny el Bravo es muy reconocido allá en la isla de Puerto Rico. Acá está como invitado en la parte vocal Toñito López, su versión a Guedesa Ina, un clásico de Celia Cruz con la Sonora Matancera. Johnny el Bravo, antes Calambuco de allá de Colombia, un tema dedicado a esos tambores pequeños pero bastante sabrosos y que no deben de faltar en un buen conjunto de son o en una agrupación de salsa. Bongo, Calambuco, Guedesa Ina, Johnny el Bravo. Vamos ahora, qué bueno que retoman estas cuestiones de la música del Caribe en el ámbito del bolero, aun cuando aquí tiene sus variantes. Sin embargo, es muy interesante que recientemente por ahí el gran Oilo de allá de Colombia ponga ahí en la palestra nuevamente el término de el bolero. Termina mi bolero curado en salsa, Oilo.

0: las mejores versiones a el tema autoría del gran maestro Armando Manzanero, Cuando Estoy Contigo, Johnny Ventura, que aquí se va al extremo de lo que uno tiene referencias acerca de el maestro Johnny Ventura. Uno lo ve ejecutando el merengue, cantando y bailando con una sabrosura que, bueno, pocos le pueden igualar. Sin embargo, pues se saca este bolero con un sabor y ese sentimiento que le imprime, del cual Armando Manzanero, el maestro Armando Manzanero, pues diríamos, quedaría muy satisfecho. Cuando Estoy Contigo, Johnny Ventura. Antes termina mi bolero, oílo, Oscar Iván Lozano, de allá de Colombia, del Pacífico de Colombia, curado en salsa, en su segundo volumen o segunda versión que lanza para los salsómanos y seguidores, el gran pianista Oscar Iván Lozano, el bolero que nace allá por el oriente de Cuba, en Santiago de Cuba. Lo hacen, comienzan a ser popular los trovadores, y pues dada la cercanía de Cuba, no solo hacia Veracruz, sino también hacia Yucatán, pues ahí se da todo un gran movimiento acerca de la trova yucateca, del cual el gran maestro Armando Manzanero no queda ajeno a todo este movimiento, es decir, enriquece este género llamado bolero, en el cual se puede decir que se sintetizan ahí las emociones, se hace una síntesis del alma por medio de las composiciones y del canto, como el tema que acabamos de escuchar con Johnny Ventura, Cuando Estoy Contigo. Vámonos para Nueva York.
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Varios leyenda afrolatino caribeña participan en el, lo que está sonando en el fondo. Eddie Palmieri, Ritmo Alegre. Esto aparece en la producción ya llamada el álbum blanco de Eddie Palmieri, al cual hay que dedicarle varios programas para hablar de él mismo. Víctor Paz, Andy González, Jimmy Sabater, Francisco Aguabella, Nicky Marrero son parte de los grandes y extraordinarios músicos que acompañan aquí al gran Eddie Palmieri en la parte vocal, Cheo Feliciano, Ismael Quintana. Es lo que está sonando en el fondo. Antes llegó Willy Colón, Héctor Lahue, Marcolino Diamond en el piano, Guajirón, y abriendo el bloque, Raúl Marrero, Nueva York. Vamos despidiendo la clave de hoy, agradeciendo su bonita compañía, y gracias también a nuestros amigos, compañeros que están ahí en las emisoras que forman parte de la red estatal de SICOM Radio. Gracias por esa bonita labor para que suene la clave allá donde ustedes se encuentran. Juan Carlos, qué gusto volverte a saludar en la consola de audio. Yo soy Raúl Hernández. Mañana suena la clave de 2 a 3 de la tarde. Buen provecho, rumba buena. Adiós.

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Hola, ¿qué tal? Me da muchísimo gusto estar en vivo y en directo desde la cabina del 105.9 FM, SICOM Radio. Yo soy su amiga Carmen Carpinteiro y estamos celebrando el día de hoy 26 años al aire de estar aquí en esta frecuencia y de estar también a través del Facebook. Menos años, pero desde que se implementó el Facebook en nuestras transmisiones, hemos estado también al aire en Facebook. Muchas gracias por permitirme estar en su

intimidad. Estamos muy contentos. Saludo a mis compañeros Juan Carlos García. ¿Cómo estás? Bien. Rebeca Cañedo, la licenciada Rebeca Cañedo, que está desde algunos meses para acá en la asistencia de producción y en la cartelera artístico-cultural. Gracias, Rebe. De verdad que sí, nos da mucha emoción estar transmitiendo este programa en vivo y en directo. Y le vamos a pedir a Juan Carlos que si nos pasa con el chico de Servicio Social la hoja de las estaciones de radio, para que podamos saludar a todas nuestras frecuencias del interior del estado. Muchas gracias, muchísimas gracias. Dicho esto, pues vamos a saludar a la frecuencia 95.3 FM de SICOM Acatlán, al 98.9 FM SICOM Huapchinango, al 107.5 FM SICOM Izúcar, al 95.9 FM SICOM Libres, al 93.1 FM SICOM Tehuacán, al 90.9 FM SICOM Teciutlán, al 105.3 FM SICOM Zacatlán y desde luego que sí a la frecuencia del interior del estado de nuestra capital poblana, al 105.9 FM SICOM Radio. Gracias a toda la audiencia, a todos los amigos, a todas las personas que a través de esta semana nos han estado felicitando porque salió muy hermoso un video promocional del aniversario que realizó Viridiana Méndez, y gracias al apoyo también de aquí del licenciado Mariano Serrano, que nos apoyó para que estuviera saliendo un promocional en audio y estuvieran pues festejando con nosotros toda la audiencia de la programación del SICOM Radio estos 26 años. Toda la semana se ha estado publicitando el aniversario 26 de escenarios. Gracias al director de radio. Gracias también a Andrés, gracias porque hizo también su trabajo en las redes. En fin, a todo el equipo que permitió que escenarios luciera este día, que es un día especial de transmisión. Dicho esto, nosotros vamos a empezar ya también saludando, desde luego que sí, saludando a los amigos de Facebook que nos están siempre acompañando. Saludo también a Viridiana Méndez, ya la había yo anunciado, acaba de llegar Viridiana. Gracias, Viridiana, por el apoyo con el video tan hermoso que hiciste. Muchísimas gracias. Y dicho esto, nosotros vamos ya a empezar porque ya llegó nuestra invitada súper puntual, con mucha anticipación, porque es muy profesional.

0: Acabamos de escuchar Dancing Queen. Es un tema emblemático para escenarios porque fue el primer tema con que hacíamos el programa hace 26 años para empezar. Era nuestra rúbrica. Y bueno, nos da mucho gusto saber que Dancing Queen de ABBA se creó en esencia con este primer éxito, disco del Europop. Así es que estábamos muy en el momento de esta canción y ahora ya pasaron 26 años y la ponemos con mucho recuerdo, con mucha alegría, con mucha emoción. De verdad nos emociona escuchar Dancing Queen. También a nuestra invitada le gusta el tema. Y yo creo que a todos los que están en la cabina. Dicho esto, pues vamos a iniciar ya ahora sí con nuestra invitada Vero Garay. Ya llegó la psicóloga de lujo que nos va a hablar sobre el tiempo. Nada más y nada menos. Vamos a su cortinilla. Tenemos cortinilla La Cultura en Puebla y su tema de fondo.
1: La cultura es el conocimiento de lo mejor que se ha dicho y pensado en el mundo. Matthew Arnold.

0: Bienvenida, Vero Garay. Gracias, una amiga entrañable que hoy nos está haciendo el grandísimo favor de estar con nosotros en un aniversario especial de escenarios.
1: No, Carmen, me siento muy honrada de poder estar aquí, de tener el gusto de acompañarte en una fecha tan especial, en un lugar y en un momento en donde has trabajado tan fuerte, en donde ha habido tantas personas que se han beneficiado con toda la información que reciben desde aquí, desde esta cabina y desde tu voz. Entonces, me siento muy honrada yo por estar aquí.
0: Gracias. ¿Cómo ves? Está bien linda la cabina.
1: Sí, han cambiado en los años, la han modernizado, cada vez está más bonita. De la última vez que tuve la oportunidad de estar aquí contigo, ahora veo cambios muy, muy padres.
0: Sí, estamos muy contentos de estar en ese ambiente que, para empezar, los micrófonos nos seducen, y estar en esta nueva cabina diseñada de una manera muy moderna, muy actualizada, nos da mucha alegría venir cada sábado. No nada más hoy porque es un día especial del aniversario, pero en general todos los sábados nos da mucha plenitud entrar a la cabina y terminar el programa y tener a nuestros invitados.
1: Sí, yo lo sé, nos consta a todos los que hemos tenido la oportunidad de escucharte y de seguirte en el tiempo.
0: Pues adelante, Vero, vamos a hablar de un tema importante, el tiempo.
1: Pues sí, Carmen, mira, los seres humanos, nuestra vida transcurre en el tiempo. O sea, desde que nacemos y conforme va pasando los años, conforme van pasando nuestras diferentes etapas de desarrollo, vamos evolucionando a través del tiempo. El tiempo como tal, como concepto, pues es un misterio, es algo complicadísimo, ¿no? Y además es algo tan subjetivo que cada quien lo vive de manera increíblemente personal. Cualquiera de nosotros puede decir, bueno, ha pasado mucho tiempo, y a veces dices, se me fue

0: rapidísimo el tiempo.
1: Así es. Entonces, nuestra percepción del tiempo, hombre, ha sido un objeto de estudio para los científicos, para los psicólogos, muy interesante, porque es algo completamente subjetivo y que está precisamente relacionado con qué estás haciendo, dónde lo estás viviendo, cómo lo estás viviendo, en fin. Y hay momentos que son tan plenos, que son tan felices, que dices, se me fue volando, ¿sí? Y en cambio hay otros que dices, qué barbaridad, parece una eternidad, falta tanto, ¿no? En la medida que vamos creciendo y nos vamos volviendo mayores, nuestra percepción del tiempo también cambia. Para los niños pequeños el tiempo es eterno, ¿no? Cuando te dicen, falta tanto para tu cumpleaños, falta tanto para que lleguen los Santos Reyes, uno siente que es eterno, que falta demasiado. Y en cambio, cuando vamos creciendo, dices, qué rápido se nos está pasando el año, qué rápido está pasando esto, ¿no?
0: Sí. Por ejemplo, el aniversario de hace un año, los 25 años de escenarios, y ahora cumplir 26, se nos fue muy rápido los meses, se nos fue muy rápido el tiempo, como bien dices. El tiempo es muy especial. Y fue muy satisfactorio ese festejo de los 25 años, como lo es el de hoy. Pero hoy es diferente, hoy es más íntimo este aniversario.
1: Sí, me queda claro, Carmen. Recuerdo que hace un año, cuando festejabas tu cuarto de siglo, tenías una enorme cantidad de invitados, personas que compartieron contigo esa fecha tan especial, que te quieren, que te han seguido, que han seguido el programa, que han sido parte de él, como alguna vez he sido yo también. Entonces, sí, estuvo, ese festejo estuvo increíble.
0: De invitados especiales, de invitados del arte y la cultura. Ese fue el criterio que tuve para hacer el festejo y la invitación a un desayuno. Los invitados que han estado conmigo de manera más asidua y que hemos difundido su arte, su cultura, todo lo que ellos representan, que son íconos de nuestra identidad y de nuestro acervo cultural en Puebla.
1: Desde luego, Carmen, y fíjate que desde que me dijiste que íbamos a estar acá, que me ibas a dar la oportunidad de poder estar acá en tus micrófonos, estuve pensando mucho acerca de todo lo que tiene que ver con el arte y la cultura en nuestra vida. Como seres humanos, realmente este es, digamos, el lujo de la conciencia. La parte más elevada de la conciencia humana es la que se manifiesta a través del arte y de nuestra cultura. Si tú te pones a ver cómo fue la evolución de los seres humanos desde que estábamos en la edad de piedra y nuestros ancestros, los neandertales y todos ellos, empezaron a hacer cultura en el momento en el que empezaron a ser creativos. Y entonces ascendieron al siguiente escalón de lo que ya es la civilización y la conciencia humana. Fíjate qué importante es esto como para nosotros como personas. Nos diferenciamos completamente de los animales y de todas las otras razas de seres vivos porque tenemos la posibilidad de crear cosas, de sacar cosas de la nada y de expresarnos a través de una serie de manifestaciones que van, como muy bien lo dice la entrada a tu programa, desde la música, la literatura, la pintura. Empezamos con pinturas rupestres, empezamos con música rítmica en aquellas tribus primitivas, y eso fue evolucionando junto con nosotros. Y hoy por hoy no hay manera de concebir al ser humano, a la raza humana, sin tomar en cuenta que somos portadores de la cultura. Cultura es todo aquello que nos hace ser lo que somos como comunidad. Cuando empezamos desde la cocina, Carmen, ¿sí?, que es parte de nuestra cultura, desde las costumbres, las tradiciones, hasta ya el arte, ¿no?, que es así como que lo más egregio, lo más elevado, ¿sí? Entonces, es un salto cuántico en la conciencia humana, la cultura y el arte. Y vaya, pues, tú te has esforzado en transmitir eso, y de esto necesitamos mucho, porque una persona que es capaz de desarrollar esa dimensión.

0: atención en su vida, va a ser un buen ser humano.
1: No, pues a mí me da mucha emoción el que permanezcamos en el gusto de la gente, en el que las autoridades nos den todavía el voto de confianza para seguir transmitiendo el arte y la cultura de Puebla. Fue el objetivo inicial de Escenarios hace 26 años. ¿Y sabes por qué nació esa inquietud? Y todo lo que tú acabas de decir cuadra muy bien con mis intereses y mis objetivos desde hace 26 años. Todo esto, porque así viví mi infancia.
0: Así es.
1: Así viví mi infancia. Entonces mi papá fue locutor y a él le ocupaba que yo tuviera maestras de las diferentes disciplinas. Siendo muy pequeña, teniendo 5 o 6 años, pero le preocupaba esto. Entonces ya como adulta, a mí me preocupaba difundir todo lo que tenemos, todo este acervo que tenemos, que es maravilloso, a los radioescuchas, y teniendo la oportunidad de tener una estación con esta oportunidad de la creatividad de no ser una estación comercial, que mis respetos para las estaciones comerciales, pero nosotros somos una estación gubernamental oficial, que tenemos la oportunidad de ser creativos y de permitirnos ofertar cultura, arte y otros contenidos que llevan al vivir de manera más significativa y con mayor conocimiento de otras muchas cosas que hay que vivir. No nada más son las cosas del entretenimiento, sino hay las cosas del conocimiento y de la sensibilidad.
0: Desde luego. Y qué maravilla, Carmen, que los medios de difusión se aboquen a esta tarea tan importante, tan fundamental para el desarrollo y la trascendencia del ser humano. Creo, como te decía antes, que de esto tenemos necesidad, que tenemos que, no, por ejemplo, pienso tú que eres experta también en educación, en las escuelas, Carmen, tiene que haber esos espacios, que yo sé que los hay, pero yo creo que debemos poner mucha atención en que los niños, así como lo hizo tu padre, el mío también, de alguna manera, era un amante de la música, mi papá de la lectura. Entonces, desde muy chica yo me volví apasionada a la lectura a través de escuchar lo que me leía. Y entonces empecé a amar los libros, ¿no? Y de ahí, pues, muchas otras cosas. La música le encantaba, entonces, pues, también a mi mamá, a mi papá cantaban. Entonces, cantábamos juntos, era algo como parte del día con día. Y además es una parte que te relaja. Fíjate que hay estudios que se han hecho neurológicamente, cómo es que nuestras ondas cerebrales se equilibran y entran en cierto ritmo cuando estamos cantando, cuando estamos escuchando una melodía bella. Ya no te quiero decir, bueno, que tú también sabes mucho de eso y has impulsado a tus hijos también a que sean artistas, la música clásica, ¿no? El tocar un instrumento. Se ha visto que los beneficios a nivel personal, a nivel neurológico, son extraordinarios. Entonces es tan importante que la escuela, los medios de comunicación, no dejemos de insistir en que nuestros niños se formen desde pequeños accediendo a todas estas manifestaciones de nuestra cultura, ¿sí? Y tocar el arte. Ves a los niños desde muy chiquitos cómo empiezan con lo más elemental, por ejemplo, de la música, que es el ritmo.
1: Claro.
0: ¿Sí? Posteriormente ya entran la melodía y la armonía, pero desde pequeños ellos empiezan ya de una manera natural. Está en nuestra naturaleza.
1: Sí, lo sé, porque vibra nuestro corazón.
0: Exactamente. Entonces es importantísimo que le demos a esto el lugar que debe tener. A veces percibe.

0: Es que hay cierto desinterés o como si fuera algo accesorio o como si fuera un lujo, no lo es.
1: O si se ve desafortunadamente a veces también elitista.
0: Ándale, exactamente. Uh-huh. Y no, definitivamente no, porque es algo necesario, necesario a nivel de las matemáticas, el español, lo más elemental.

0: para hacerlo es a través del arte y la cultura y de las diferentes disciplinas artísticas, de la pintura, de la danza, de la música, de la fotografía. Tenemos aquí amigos también que están siempre muy pendientes en aportar a la sociedad a través de colectivos, ¿sí? Y de una manera diferente, no en salas especiales ni en salas de exposiciones, sino en la calle, en los mercados, en los parques. Ellos se acercan a la comunidad, a la sociedad. Así es que aprovecho para mandarles un saludo al colectivo 15, que esa es su labor y eso es lo que hacen desde hace ya 15 años con mucha pasión, y que eso sirve para aportar también bastante a la sociedad y a la manera de la percepción de cada individuo con el que nos vamos topando en el día a día, aunque no sea tu familia, sino tu amigo, tu conocido, tu vecino, gente que tal vez no es tan íntimo tuyo, pero finalmente coincidimos en esta vida.
1: Sí, fíjate, Carmen, que tú te das cuenta cómo a veces en alguna plaza pública, por ejemplo, han hecho algunas... me ha llegado por internet algún momento en el que un cantante empieza a entonar una melodía, sí, empieza, y la gente reacciona de inmediato. La verdad, eso va directamente a nuestro corazón, va directamente a nuestras partes afectivas y emocionales. E inmediatamente ves que la gente se detiene, se reúne, les hace grupito, bolita alrededor para escuchar a esa persona, al que está tocando un violín, un piano, entonando una canción. Y nos encanta, los seres humanos nos toca directamente.
0: Sí, por naturaleza lo recibimos, tenemos esa percepción y esa recepción.
1: Así es, y fíjate, Carmen, hablando, por ejemplo, de lo que tú comentabas, de que se toma como elitista, basta con que veamos a los pueblos primitivos de cualquier latitud, los pueblos, las tribus más primitivas tienen bailes, tienen cantos, tienen ritos que implican música, que implica ritmo, que implican pinturas, el mismo maquillaje que se pueden hacer ellos en sus rostros, en su cuerpo. Estás hablando de una forma de arte diferente.
0: Y de una forma de expresarse.
1: Por supuesto. Ahí tocas la parte más importante del arte, ¿sí? Porque el arte es la posibilidad que tenemos de expresar lo que muchas veces no somos capaces de decir con palabras. En psicología existe la arteterapia. Entonces, algunos de mis pacientes optan por hacer un dibujo, por hacer un poema, por llevarme a la consulta algo que escribí esto. Entonces, y lo oyes y te das cuenta cómo es realmente el corazón de la persona el que está plasmándose ahí. Los niños cuando dibujan, por ejemplo, a los psicólogos nos dicen todo está ahí en ese dibujo. Y cuando los invitas a decir, a ver, vamos a trabajar este miedo a través de un dibujo. Y el niño empieza y lo ves, los colores que elige, las figuras que plasma, están hablando claramente de lo que él está sintiendo en el fondo de su corazoncito, y que a lo mejor no tiene palabras para expresarlo, pero nos lo está expresando a través de su arte, de su pequeño arte de chiquito.
0: Sí, eso es algo maravilloso, que ustedes tienen esa posibilidad de acercarse a los pequeños, a las pequeñas, a través de los dibujos, aunque no sepan escribir incluso, ellos se expresan, y lo mismo en las escuelas, en la clase de cantos y ritmos, ellos cantan con todas las ganas y con toda la euforia, solamente hay que encauzarlos. Y a los seres humanos también, a los adultos, hay que encauzarnos.
1: Yo creo que a veces, Carmen, dejamos de lado esto, y es tan importante, si todos tuviéramos chance de tener un rato

0: diario de ser posible, o con la mayor frecuencia posible, de ponerte a cantar, a bailar, a dibujar, a según aquello que es ese arte que te llama y que está relacionado con lo que tú más disfrutas, y hacerlo, me parece que seríamos otras personas y seríamos mucho menos neuróticos de lo que somos.
1: Eso está muy bien, que la neurosis se combate a través del arte y la cultura, eso está perfecto.
0: Sin duda.
1: Que lo diga una psicóloga, la neurosis. Sí, porque la música te pone de buenas, te pone contenta, las canciones, evocas épocas, evocas recuerdos.
0: Desde luego, y como te digo, simplemente las notas musicales en nuestro cerebro, ¿cómo es que repercuten? Te digo que ya ahora con la tecnología moderna hay estudios que lo tienen clarísimo a través de los electros, cómo van reaccionando las diferentes zonas de nuestro cerebro ante ciertas notas musicales, ante el canto. Por ejemplo, nosotros cuando estamos cantando, ese sonido que sale de nuestras cuerdas vocales maravillosas que tenemos.
1: Maravillosas, que son dos.
0: Sí, que son dos. Y entonces rebotan en el cráneo, que es el hueso que recubre, que cuida, que protege al cerebro. Y realmente lo que han encontrado es increíble cómo empezamos a regular nuestras ondas cerebrales para poder estar mucho más en paz, mucho más funcionales. Aun cuando a veces estás triste, por ejemplo, también le entras a determinada música, escuchas una canción y además se vale llorar.
1: Sí, también.
0: ¿No? Se vale que algo expresarte, te toque, pero ya te expresaste, ya estás sacando esa emoción, ese sentimiento a través de esa maravillosa manifestación.
1: Y tenemos un ejemplo muy claro también, la música de Mozart, que es una música terapéutica.
0: Completamente terapéutica por los compases que sigue, por las armonías que implica, y bueno, inclusive prepara a los niños para el aprendizaje, Carmen. La música de Mozart en especial, como tú muy bien lo mencionas.
1: Sí, es algo que hay que reconocer. Los genios pensaron en todo, los genios musicales pensaron en todo, pero yo creo que se quedaron cortos y no pensaron que la música, su música, iba a tener esos alcances en esos siglos que ellos eran los genios, sino que ahora en esta actualidad, bueno, ya de unos años para acá, se ha comprobado que la música de Mozart es totalmente terapéutica y te llena el alma.
0: Desde luego, y fíjate que esto lógicamente obedece a la posibilidad que tenemos ahora también de hacer estudios con mucho más rigor científico, y entonces nos podemos percatar de algo que Mozart, como tú muy bien dices, estuvo muy lejos de imaginar. No sabía todo lo que iba a hacer, ¿no?
1: ¿Hasta dónde llegar?
0: Desde luego.
1: ¿Hasta dónde llegar? Oye, Berito, está excelente nuestra plática. No sé si tengas algún inconveniente de que pase la licenciada Rebeca Cañedo para que nos platique un poquito de dos temas de la cartelera artístico-cultural.
0: Feliz.
1: Seguimos platicando.
0: Claro que sí, por supuesto.
1: Nada más vamos a molestar si pasamos la bolsa para allá. Sí, gracias, muchas gracias. Muchas gracias, licenciada Rebeca Cañedo. Siempre tan solícita y tan buena onda. Y voy a decir, siempre lo digo cada año, pero no lo voy a dejar de mencionar el día de hoy. La licenciada Rebeca Cañedo hace 26 años autorizó que Escenarios saliera al aire. Gracias a ella, Escenarios existe. Gracias a ella, estamos al aire desde entonces. Porque ella dijo, claro que sale al aire Escenarios, y además nos acompañó a las diferentes instituciones para promocionar el programa y darle toda la presencia institucional, artístico y cultural, y nos acompañó siendo ella la directora de radio hace 26 años. Ahora está aquí en la producción de Escenarios porque de el año pasado para acá se contagió de nuestra emoción de haber cumplido 25 años y me dijo que quería estar, pero por supuesto, bienvenida, mil veces bienvenida. Ella sabe que la aprecio mucho y que nos da muchísimo gusto.

0: que esté aquí y ahora platicándonos de la cartelera cultural, que ahorita nos la va a decir y también nos va a dar una felicitación, pero primero nos va a hablar de la cartelera cultural. Gracias, Rebeca Cañedo.
1: Carmen, buenas tardes. Pues mira, nada más quiero compartirles que la Secretaría de Arte y Cultura de Puebla va a tener su primer Festival de la Memoria 2026. Este se va a llevar a cabo del 6 al 9 de agosto. Y fíjate que las sedes principales va a ser el Zócalo, el Centro Cultural San Roque y la Casa de la Cultura. Fíjate que va a ser un evento muy bonito porque va a haber música en vivo, teatro, cine, exposiciones, etcétera. Por ejemplo, en los conciertos estelares va a estar Gabino Palomares, en la mesa de literatura va a estar Paco Ignacio Taibo II, en el cine van a haber muchas proyecciones. Así es que este va a ser un festival muy bonito y nada más quería compartirle a tu público que para ver la cartelera completa tienen que entrar al Facebook de la Secretaría de Arte y Cultura para que vean todas las actividades que va a haber esos días.
0: Perfecto, y además tenemos algo del Complejo Cultural Universitario.
1: Sí, claro, fíjate que lo que les quería compartir esta vez, mira, no es un evento del Complejo Cultural, pero se va a llevar a cabo en el Complejo Cultural. Va a ser este viernes 7 de agosto a las 8:30 en el Teatro del CCU. Digo, este evento sí tiene costo. Se llama Fritz, mi historia, siempre se puede. Mira, quise compartirlo porque es una puesta en escena autobiográfica protagonizada por el propio Fritz Thompson, donde narra su proceso de resiliencia tras sufrir un accidente automovilístico con diagnóstico de cuadraplegia irreversible, logrando convertirse en triatleta 15 años después. Entonces se me hace también algo muy bonito y bueno, lo da la misma persona que está en esta condición y nos dice que siempre se puede, Carmen.
0: Perfecto. Oye, ¿y de la UDLAP tenemos algo?
1: No, de la UDLA ahorita no, porque ya están en el proceso de empezar su semestre y entonces están como en stand-by. Y bueno, ya aprovechando, te voy a dar, Carmen, tu felicitación. Ya sabes que estoy muy orgullosa del trabajo que has hecho durante estos 26 años. Entonces, quiero felicitarte de todo corazón por estos 26 años de tu programa Al Aire. 26 años de compartir con tu audiencia el maravilloso mundo del arte y la cultura, de abrir espacios para las ideas, para la belleza y para todo aquello que nos hace crecer como seres humanos. Te felicito por tu constancia, por tu pasión y sobre todo por mantenerte durante tantos años este hermoso compromiso con la cultura. Que vengan muchos años más de radio, de arte, de cultura y de historia, que sigan dejando huella, porque la cultura no tiene que ser aburrida.
0: Ah, gracias. Ese eslogan lo abrazamos y lo hemos llevado, pero como bandera.
1: Así es, Carmen.
0: Como estandarte.
1: Así es que comparto contigo esta alegría de un año más. Gracias.
0: Pero verdad que sí, anduvimos hace 26 años tocando las puertas.
1: Así es, de todas las instituciones que generan cultura y arte, y mira, aquí sigues.
0: No, qué maravilla, aquí seguimos.
1: Así es.
0: Aquí seguimos, eso me da mucho gusto que estamos juntas, se generó una amistad para siempre. Así hay amistades que son para siempre, como con Vero Garay, como con Rebeca Cañedo. Muchas gracias, Rebeca, por tu confianza. No te hicimos quedar mal.
1: No, claro que no. Yo lo sabía, por eso dije que sí. ¿Verdad?
0: No, pues sí. Y tú te has dado cuenta de todos los amigos que han venido aquí a estos micrófonos con toda la variedad y la diferencia de sus disciplinas artísticas, pero todas coinciden con el arte y la cultura, con la buena manera y con los conceptos para compartir con toda la audiencia de nuestra capital y del interior del estado.
1: Así es, Carmen. Hemos visto la trayectoria de muchos durante todo este tiempo y los que faltan por venir a tu programa, Carmen, que eso me entusiasma y me alegra mucho.
0: Sí, porque Rebeca este año se ha dado a la tarea de estar haciendo la gestión de varias instituciones, instancias, para que se sumen a la cartelera cultural que es Escenarios, a esta revista artístico-cultural. Gracias, Rebeca.
1: Gracias, Carmen.
0: Nosotros vamos a ir a una pausa y regresamos porque vamos a hacer unos enlaces porque nos están esperando ya unos amigos para dar una felicitación. Vamos a un

0: a un corte y regresamos.
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0: Con los festejos acaba de entrar nuestro compañero Maurilio a darme un abrazo. Yo le agradezco infinitamente su buena manera y su amistad. Gracias. Y ya nos vamos con los enlaces. Estamos aquí ya muy, muy contentas de recibir una llamada de Luis Arturo Méndez. Él es un maestro de piano y es la persona que también quiero mucho. Aquí están mis hijos. Es mi hijo y Viridiana, mi hija, que está muy comprometida con el diseño y todo lo que tiene que ver con el diseño del programa y los videos y todo lo que nos hace el favor para que el programa luzca. Pero vámonos con Luis Arturo Méndez. Hola, Luis.
1: Sí, bueno.
0: ¿Cómo estás, Luis Arturo?
1: Hola, ¿qué tal? Muy buenas tardes a todo el programa de escenarios, a todos sus radioescuchas. Y bueno, pues hoy es un gran día porque estamos de fiesta en el arte y la cultura. Cabe celebrar que este año de escenarios no es solo festejar el paso del tiempo, ¿verdad? Pues obviamente rendir un merecido homenaje al esfuerzo, la pasión, el amor por nuestra identidad como poblanos, que se le va reflejando a través del arte y la cultura que el programa difunde. Escenarios es una ventana que siempre ha estado abierta, la verdad, creo yo, de par en par, para todos los creadores, visionarios y cada uno de los artistas

0: han pasado por tus micrófonos. Y gracias a este espacio de difusión, hay que agradecer a todo el equipo y hay que agradecer sobre todo a la ética de trabajo, a los valores con los que Escenarios se fundamenta, la confianza, la honestidad y un profesionalismo intachable. Y esos son los pilares que realmente han forjado estos 26 años. Gracias a estos valores se ha ganado no solamente la admiración de la audiencia, sino el respeto y el cariño de toda la comunidad artística. Y bueno, gracias a ti, mamá, por todo, que esto es un ejemplo para los que vienen hacia atrás, ¿no? Mi hermana, yo y ahora los nietos, que es realmente para sembrar el arte, la cultura, sembrar el amor por los proyectos, sembrar el trabajo y el esfuerzo de cada día. Y bueno, pues que vengan muchos años más, muchos éxitos, felicidades, y ya estaremos hablando de los siguientes programas y de los siguientes años venideros.
1: Muchísimas gracias. Muchísimas gracias al maestro Luis Arturo Méndez, pianista. Gracias. Y seguimos con Kenny Sierra, que ella es soprano y también se une a este festejo y a esta transmisión especial.
2: Un momentito.
3: Hola, ¿qué tal? Muy buenas tardes a todos los radioescuchas.
1: Adelante, buenas tardes.
3: Buenas tardes a todos los radioescuchas, desarios, a todas las personas que participan también en este gran programa, que es sin duda un faro, un referente muy importante en Puebla de toda el arte, toda la cultura que se realiza en este estado. Así que muchas felicidades a la conductora, a la productora Carmen Carpinteiro, a todo su equipo de trabajo. Envío una felicitación profunda, agradecida también por todas las veces que nos han abierto la puerta del programa para ir a compartir con ustedes nuestra cartelera, nuestros conciertos, que hemos llevado a nuestros alumnos también de Puebla Music Studio. Así que muchísimas felicidades y que sean no uno, ni dos, ni tres, sino 26 años más al aire todavía.
1: Ay, está un poco difícil, pero gracias por tus buenos deseos. Oye, eso te iba a decir, que dijeras el nombre del estudio, pero ya lo dijiste, pero si lo puedes reiterar.
3: Somos Puebla Music Studio y estamos muy contentos de ser parte de este gran proyecto que es Escenarios. Muchas gracias por considerarnos también como sus amigos y gente que participa con ustedes en el programa.
1: ¿En dónde están ubicados?
3: Estamos ubicados en la colonia Valle Dorado, es la 22B Poniente, número 3312, para clases de canto y piano.
1: Perfecto. Pues muchísimas gracias a Kenny Sierra, soprano, quien también está muy comprometida con el canto, y gracias por esta felicitación. Nosotros continuamos. Gracias, Kenny.
3: Abrazo, hasta luego.
1: Pues seguimos aquí platicando con Vero Garay en lo que se enlazan las otras personalidades, o ya tenemos a la otra persona que está con nosotros. Todavía no, seguimos platicando con Vero Garay. Sí, seguimos platicando con Vero Garay. Pues, ¿cómo ves, amiga? Que hasta llegó Maurilio a darme mi abrazo y vienen llegando de Calpan porque estaban haciendo una transmisión de cómo se elaboran los chiles en nogada.
4: Pues se nota, Carmen. Y fíjate que eso también es cultura, ¿eh?
1: Claro, la gastronomía.
4: Claro, es cultura. Y se nota cómo es que tus compañeros y toda la gente que te escucha y que ha compartido contigo estos años se regocija con este festejo, con esto, un año más. Realmente creo que la vida es para eso, para ir dejando esa huella bonita al pasar por ella. Volviendo al tema con el que iniciamos, el tiempo. Sí, el tiempo es eso, la vida es ese transcurrir del tiempo, que tiene que ser un tiempo productivo, un tiempo hermoso, un tiempo para vivir plenos y felices. Con frecuencia, fíjate, cuando estoy en consulta les digo yo a mis pacientes, ¿cómo quieres verte cuando tengas 60, 70, 80, 90 años y voltees la cara hacia atrás y veas el tiempo que

0: ha pasado, qué es lo que quieres ver. Porque eso que quieres ver es lo que tienes que empezar a sembrar ahora. Es lo que tienes que empezar a vivir ya. Entonces, eso me parece hermosísimo cuando te das cuenta que has dejado 26 años de un legado bonito, de un legado de aprendizaje, volvemos a la misma palabra, de cultura, en toda la gente que te ha escuchado y que ha pasado por aquí. Y como bien lo comentabas hace un momento, me ha tocado estar aquí tocando temas interesantísimos, ¿no? Que todos tienen que ver con ese desarrollo del ser humano por el que estamos llamados y en el que tenemos que trabajar.
1: Pues nos ocupa y nos preocupa y nos ocupa siempre los contenidos, la aportación de los contenidos, de los eventos, de los conciertos, de todo lo que sucede en Puebla, como ahorita lo que nos compartió Rebeca en cuanto a la Secretaría de Arte y Cultura, y de todas las instancias que muy frecuentemente son eventos gratuitos, solamente hay que asistir, pero a veces pensamos que lo gratuito no tiene tanta valía, sino nos cobran un boleto carísimo de un ballet que viene del extranjero, entonces no le damos nosotros el reconocimiento que se merece, y todo tiene un reconocimiento también, lo que es gratuito y las instancias que se ocupan porque sea de esa manera para la sociedad poblana. Entonces tenemos que valorar y aprovechar y dar las gracias a las instancias, a los gestores, y como ahorita que nos vamos a enlazar ya con una persona que espero que ya esté en la línea, que es Ernesto Cortés. No sé si ya está en la línea. No está en la línea, me dijo que iba a viajar, entonces a lo mejor está complicado. Nos vamos con la siguiente persona. Tampoco. No, dice Viridiana que no. Pues entonces que pase Viridiana. Que pase Viridiana y seguimos teniendo de fondo, mi ciudad. Tenemos de fondo mi ciudad. Por favor.

0: Diana Méndez. Ya te eché tus porras cuando empezó el programa, que hoy empezamos unos minutitos antes, pero ahorita estás aquí en persona y nos vas a platicar de lo que tú haces para escenarios.
1: Te veníamos escuchando en el coche, veníamos corriendo para llegar al programa en punto de las 4. Pues estoy muy contenta de ser parte de escenarios desde hace 26 años, porque gracias a este proyecto fue como mi práctica todo el tiempo en la universidad, ¿no? Yo estudié diseño y producción publicitaria y todo el tiempo estábamos aportando ideas para el programa, para la hora nacional, para todo un personaje. Todo el tiempo estábamos buscando sonidos, ¿no? Que lo importante de la radio es transmitir a través de sonidos y de voces, y la conjunción de las voces, los sonidos, la música hacen la magia, guiados por el mensaje. Entonces, la verdad es que fue una práctica durante los 4 años y medio de mi carrera, que no nada más me formaron a mí, sino también formaron a otras personas con las que estudié. Y justo es lo que estaba yo platicando con Rebe allá afuera. Gracias a todo el acervo cultural que hemos tenido contigo, a través de toda la educación musical, de todo tipo que tuvimos, pudimos hacer esa lluvia de ideas y esa creación. Entonces fue algo maravilloso. Ahora es algo de repente un poco estresante por el exceso de trabajo que tenemos en la agencia. Pero también
0: agencia, dilo.
1: Es una agencia de mercadotecnia, Cristian, mi socia y mi mejor amiga y yo, que se llama Cross Graphic, y es una agencia que ya tiene 8 años, que ha estado creciendo.

0: siendo muy bonito. Y bueno, pues ahora abrazamos también la producción de escenarios en vivo que hacemos los días martes y se transmite los viernes por el canal de YouTube. Y te apoyamos también aquí para hacer los promocionales para Facebook. Y cuando empezamos a apoyarte con estos promocionales, ya tiene como poquito tiempo, tiene como 6 meses, yo creo, ¿no? Estábamos viendo qué formas diferentes transmitir el mensaje de que vean el programa y que no nada más se quedara como en una placa o en un diseño, sino que tuviera voz, que tuviera música, que saliera la foto del invitado, porque lo importante pues es que la gente vea que el programa tiene muchísimo contenido. Y pues estamos muy contentos de estar acá contigo.
1: No, pues me da mucho gusto que estés aquí, que estés formando parte de cómo iniciaste cuando estabas en la carrera universitaria y ahora que ya eres toda una profesional. Me da mucho gusto que sigas involucrada. Y también que hacemos el streaming los martes, que lo hacemos y se transmite los viernes.
0: Sí, claro. Pues es un trabajo de producción y postproducción y de promocionarlo, y entonces es un trabajo bastante completo que sí se lleva su tiempo, pero también que nos mantiene actualizadas, ¿no? Desde cómo hacer un streaming. Era algo que nosotras no habíamos hecho, entender que para hacerlo en vivo se necesitan muchas herramientas y mejor nos vamos por lo seguro para que salga muy bien siempre el programa y aún así se nos barre. Entonces es algo padre, es algo, una plataforma donde la gente que está iniciando puede llegar a promocionar sus servicios, sus productos, toda su arte, todo lo que tienen que decir, porque hay mucha gente que tiene mucho que decir. Y siempre son bienvenidos en el programa.
1: Muchas gracias, Viridiana. Pues estamos aquí con indicaciones, pero si viene Rebeca y nos lo dice, mejor. Si molestamos a Rebe, que nos dice qué indicaciones hay.
2: Es que está en línea el director de radio que te quiere felicitar.
1: Ah, perfecto, perfecto. Pues estoy recibiendo en este momento una felicitación muy especial, que no estaba en la escaleta, pero está en el corazón, y que ya al empezar el programa había yo dado las gracias por el apoyo incondicional del director de radio, el licenciado Mariano Antonio Serrano. Gracias por estar aquí en esta forma de la transmisión, gracias por tomarse la atención de la llamada. Muchísimas gracias por el apoyo de los promocionales. No siempre ha sido así y ahora tuvimos toda la semana promocionales de escenarios. Gracias. Buenas tardes, licenciado Mariano.
3: Mi querida Carmen, como siempre, con el gusto de saludarte a ti y a todo el auditorio de escenarios. Te envío un fuerte abrazo a ti y a todo tu equipo de trabajo. Una felicitación, porque 26 años se dicen muy rápido, pero son toda una vida, toda una trayectoria, pero además todo un trabajo de estar forjando, de estar picando piedra para estar siempre en el gusto y en la preferencia de nuestro auditorio. SICOM Radio te felicita, te da pues un fuerte abrazo todos los que integramos esta casa radiofónica, nuestra directora general Natalie Hoyos López y todo el equipo y toda la familia de SICOM, las 8 estaciones de radio. Abrazamos a escenarios por este 26 aniversario de estar al aire en nuestra frecuencia. Mi querida Carmen, como siempre, un gusto de conocerte, aunque tenemos muy poquito de haber cruzado nuestras vidas en el ámbito laboral, pero creo que ha sido mucho y ha sido muy provechoso, porque ha surgido una gran amistad y además una muy buena colaboración laboral. Carmelita, como siempre, te mando un fuerte abrazo y que sigan muchos años más al aire en SICOM Radio, que no solo sean 26, que sean muchos más.
1: Muchísimas gracias, Carmen. Muchísimas gracias por el apoyo al licenciado Mariano, con quien ya rompimos el turrón esta semana. ¿Qué tal? Me dice que le diga yo Mariano. Pues le voy a decir Mariano con todo el respeto y con todo mi corazón, porque es una persona muy jovial, es una persona muy amiga de todos los que trabajamos aquí, los que estamos aquí en estas transmisiones de SICOM Radio. Gracias al licenciado Mariano por esta confianza y por el voto de confianza también de permitirnos hacer este programa especial el día de hoy. Muchísimas gracias y felicidades, porque oí la transmisión de que estaban en Calpan comiendo chiles en nogada y viendo todo el proceso de cómo se elaboran. Felicidades por todos los programas, todas las producciones que están implementándose en nuestra estación. Muchas felicidades.
3: Así es, Carmelita, y además recordar

0: darle a nuestro auditorio que además de los 26 años de escenarios, pues SICOM también está de manteles largos. Tenemos 28 años al aire y es un gusto poder pues colaborar y estar participando de esta gran familia que se llama SICOM Radio, Televisión, Internet y todo lo que tiene que ver y que involucra para mantener a nuestro auditorio informado, entretenido, pero principalmente para ganarnos el gusto y mantener su preferencia. Como perfecto, siempre agradecido de que nos hayas brindado el espacio y te mandamos un fuerte abrazo.
1: Muchísimas gracias, gracias de verdad, mil, con todo el corazón abrazo esta felicitación.
0: Gracias, estamos en contacto y seguimos pendientes.
1: Seguimos en contacto.

0: Y seguimos con otra persona también muy respetable y muy especial de escenarios. Ella es Viviana Alanís, es una persona que ha estado con nosotros en el caminar de la radio y de la educación. Gracias por estar cerca de una servidora. Ella es una psicóloga muy comprometida del IAFAC, Instituto de Apoyo a la Familia, Asociación Civil. Gracias y pues adelante con la felicitación seguramente.
1: Hola, maestra Carmen, buenas tardes. Pues es un placer que nos tome en cuenta el Instituto de Apoyo a la Familia. Reciba una fuerte felicitación, un abrazo por parte de todo el equipo IAFAC, que siempre nos ha apoyado, nos ha cobijado y sabe que pues va por más años. Felicidades, felicidades por esos 26 años, va por más todavía. Que el programa es un éxito de verdad, que llega a muchas familias y como lo dice, no debe de ser aburrida, ¿no? La educación, el arte y todo esto. Reciba un fuerte, fuerte, fuerte abrazo por parte del Instituto de Apoyo a las Familias.
0: Muchísimas gracias, Viviana. Gracias por tu amistad y tu cariño. Muchas gracias.
1: Al contrario, gracias a usted también por tomarnos en cuenta siempre. Sabe que vamos de la mano apoyándola. Vamos la bandera, que somos maestros de corazón y vamos por la juventud y por toda la gente reconstruyendo corazones.
0: Ah, muy bonito lo que acabas de decir. Muchas gracias. Muy amable. Nosotros continuamos aquí en el estudio con Vero Garay. En estos últimos minutos que nos quedan de transmisión, seguimos con Vero Garay. ¿Cómo ves, Vero?
2: No, pues me parece maravilloso todo esto que estás viviendo y cada vez que escucho las felicitaciones de las personas que tanto te quieren, te aprecian y valoran tu trabajo, pues me parece estupendo. Y fíjate que algo que en lo que estaba pensando ahorita es precisamente en cómo las dimensiones del arte también a través del tiempo van cambiando. Por ejemplo, ¿no? Lo que hace Viridiana, el arte digital, el arte es un arte nuevo, Carmen, es algo que no existía, ¿no? Y en cambio ahora tú ves cómo es que pueden hacer estos diseñadores unas cosas hermosísimas, unas imágenes maravillosas, unas composiciones de colores, con música, con letras, con diálogo, con inclusive todo lo que viene ahora de la inteligencia artificial, ¿no? En donde vemos que de pronto te cuesta trabajo a veces distinguir si esto es real o no. Y vaya, finalmente llegamos a la conclusión de que esto también es arte, ¿no? Es un arte nuevo, es un arte en el que apenas la humanidad está incursionando. Ojalá que tenga el suficiente control por parte de las autoridades, por parte de los maestros, por parte de los padres de familia, para que esto sea y florezca como un arte nuevo, como algo que nos permita disfrutar cada vez más de la historia, de la naturaleza, del mundo que estamos viviendo y de podernos comunicar los seres humanos sanamente, los en unos positivo. Con los otros. Así
0: en
2: es.
0: Positivo, que esto sea en positivo.
2: 100%.
0: No, pues mira, qué bien que está aquí Viridiana y que nos dijo de Cross Graphic. ¿Dónde te pueden localizar?
3: Pues en las redes sociales, cross-mediographic.com.
0: Y
3: ahí
0: en
3: está
0: algún...
3: toditita la información. Es que nuestra casa digital es la página, porque ahí están todas las redes sociales, está el botón de WhatsApp, está todo nuestro portafolio de trabajo. Entonces la invitación es que...

0: por favor entren a www.cross-graphic.com.
1: Muchas gracias, Viridiana. Muchas gracias por estar aquí, por todo tu apoyo en esta semana, que estuvo muy oportuno. Le mandamos a muy buen tiempo el video de promocional a Vero. El miércoles ya lo tenías.
2: Así es.
1: ¿Sí, sí lo compartiste?
2: Sí, Viri se encargó de hacer eso, porque también ella es la persona que me ayuda en mis redes sociales, ella es la que me apoya, ella es la que me presiona, ponte a trabajar, no has mandado contenido, no me has mandado mensajes.
0: Me pongo a leer como cosas que, es que con todo los clientes hay que aprender, entonces sí, de ti pues hay que leer libros y proponer también para que no nada más se quede la responsabilidad en ustedes. Entonces, si vamos a hablar de psicología, pues hablamos de psicología, de terapia, y tengo ya ahí bibliografía.
2: Me consta el trabajo profesional que has hecho conmigo, y vaya, sin ti no habría Instagram, no habría Facebook, porque eso en mi generación no lo aprendíamos. Entonces, ustedes son artistas y hacen todo eso, y logramos a través de los artistas como tú, el hacer llegar los mensajes que queremos a más personas, a personas a las que a lo mejor nunca jamás voy a ver ni voy a tocar, y sin embargo nos tocamos en el corazón a través de un mensaje que un artista digital lo pone en una página de Facebook o de Instagram, y la gente puede leer lo que yo estoy tratando de comunicarles.
0: Pero aparte ya tenemos un diseño editorial, apenas entré a ver cómo iba y yo dije, es que ya hay un lenguaje visual que ya hemos construido este año, y entonces está padrísimo.
2: Muy padre.
1: Pues felicidades a las dos que coinciden aquí. No cabe duda que uno se une a las personas que son muy afines a ti.
2: Desde luego, existe esa red invisible, ¿no? En que un corazón llama a otro corazón.
0: Sí. Qué bonito. Pero trabajar con Vero es trabajar con mi mamá, ¿eh? Porque son iguales.
1: Entonces, ¿en qué sentido?
0: En linda, la forma chula, en que son exigentes, en que defienden su estilo, en que cuidan cada palabra, eso está padre.
1: Claro, por eso Escenarios tiene 26 años al aire, porque hemos tratado de ser muy congruentes con lo que se dice y con lo que se hace. Y ahorita me sentí muy bendecida de la felicitación del director de radio, porque realmente sí, tenemos poco tiempo de conocernos, y el que te den el voto de confianza es oro molido. De verdad que sí, lo hemos vivido en otros años y en otras circunstancias. Pero nosotros somos persistentes, insistentes y muy comprometidos, como dijo Rebeca, muy comprometidos. Sí, pues me gusta. Mandé, ¿qué me dice Rebeca? Es que me dice aquí, pero el vidrio es un poquito especial y no nos deja ver.
3: Nos quedan 2 minutos.
1: Ah, bueno, nos vamos ya casi despidiendo del programa, no sin antes que nos ponga de fondo para despedirnos la de Dancing Queen, para que nos diga la última frase, Rebeca, que nos haga favor de decir la última frase, Vero Garay, de este programa especial de 26 años al aire. Por favor, Rebe.
2: Solamente felicitar a SICOM. Como te decía, me llena de orgullo el poder ser parte de un proyecto en donde el arte y la cultura se difunde y llega a las personas que a lo mejor no lo escucharían si no fuera a través de este tipo de canales. Así es de que somos medios para hacer llegar a los demás lo que realmente importa en la vida.
1: Muchas gracias, muchas gracias. Gracias a Viridiana, gracias a Juan Carlos, gracias a Rebeca, gracias a Vero, gracias al compañero que está haciendo su servicio social, está aprendiendo aquí cosas que se hacen en la radio. Muy bien, qué bueno, bienvenido. ¿Cómo te llamas? A ver, que me diga rápido su nombre, porque estamos para salir.
4: Gustavo.
1: Gustavo, muy bien. Hemos tenido otros Gustavos también en la operación. Muchas gracias, Gustavo. Y sobre todo a usted, amable radioescucha, muchísimas gracias por permitirme estar en su intimidad. Y de verdad, gracias. Yo soy su amiga Carmen Carpinteiro. Pásese un excelente fin de semana y recuerde que la cultura no tiene por qué ser aburrida. Muy buenas tardes.

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2: Seguimos en el tiempo. Esto fue Escenarios. Nos escuchamos en la siguiente emisión para compartir y disfrutar los escenarios de la cultura, el arte y el espectáculo. Escenarios.
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Hola, muy buenas tardes a todos. Tengan nuestro radio escucha. Ya es sábado, sábado primero de agosto. Qué rápido se nos fue el tiempo, ¿verdad? Ya recuerdo la partida de Rosca de Reyes, el Día del Amor y la Amistad, Semana Santa, la Batalla de Puebla. Y miren, estábamos en aquel entonces y se veía lejano. Y miren, ya dónde estamos. En agosto, octavo mes del año, y para variar, ya estamos cerca de finalizar el primer día del mes. Sí, señor. Tengan muy buenas tardes y sean bienvenidos a una emisión más de esto que llamamos Rotativo Musical. Justamente acabamos de escuchar un temazo que sin duda yo creo que a muchos se les hizo conocido, incluso desde el inicio, desde que sonaron los primeros acordes. Es que la verdad, es imposible no reconocerla, ¿sí o no? Y qué grosero fui, no me presenté. Mi nombre es Gustavo Cabrera Rodríguez, pero soy más conocido como Gusty Drake. En unos momentos les voy a compartir por qué este sobrenombre. Pero estábamos hablando de A Fan Away, efectivamente el tema principal de la serie Drake y Josh, una serie que sin duda marcó a toda una generación. ¿Cuántos de nosotros no crecimos viéndola? Fue un fenómeno de los 2000s, y justamente de aquí viene mi nombre, Drake. Bueno, para empezar, Guzzi es un diminutivo de Gustavo, y Drake hace referencia a Drake Bell, más bien, intérprete de la canción. Debo confesar, Drake Bell es mi cantante favorito desde que tengo 4 años, y Drake y Josh, mi programa favorito desde que tengo memoria. Y además, yo me empecé a involucrar en todo esto gracias a mi primo Alex Rodríguez, Alejandro Rodríguez, pero yo le digo Alex, a quien le mando un fuerte abrazo. Alex, donde quiera que estés, si me estás sintonizando, si no, prende a tu radio, te mando un fuerte abrazo, Alex. Pero sí, recuerdo cuando con él veía mucho la serie, escuchaba mucho su música, y a raíz de ahí también fue que a mí me gustó todo esto de tocar la guitarra. Y aunque de vez en cuando me echo mis cantaditas, pero debo reconocer que no se me dan, pero pues sí, toco la guitarra y de vez en cuando me pongo a tocar la guitarra. Y bueno, eso que acabamos de escuchar fue A Fan Away, sin duda un tema motivador, inspirador. Pero vamos a hablar más acerca de Drake Bell, o como a mí me gusta decirle, mi tocayo, ¿no? Porque a final de cuentas los dos somos Drakes, y yo ya le digo tocayo. Bueno, resulta que Drake Bell inició su carrera a los 5 años, cuyo nombre completo es Jared Drake Bell Dodson. Inició su carrera a los 5 años. Él en varias entrevistas confesó que aunque Bell veía muchos niños que se iban más por el ámbito deportivo, que el foot, que el básquet, el base, el voleibol, la natación, el taekwondo, muchos deportes, a él nunca le llamó la atención esto. ¿Por qué? A él siempre le llamó la atención lo que es la música y la actuación. Y fue a raíz de eso que a partir de los 5 años fue como empezó a escribir canciones. También sus papás le consiguieron castings, y fue así como poco a poco se fue involucrando en el ambiente de la actuación. Y posteriormente con mucha música, por ejemplo, tenemos el álbum de Telegraph, It's Only Time, Ready Still Go, que es más como ochentero. Tenemos también The Lost Album, el álbum Never Stop Fly, que lo lanzó apenas hace, va a ser 2 años en noviembre. Entonces es uno de los mejores artistas de la historia, la verdad. Y vamos a en estos momentos escuchar un tema muy

reciente llamado Nevermind, ¿ok? Es una colaboración con Toby Gad, uno de los productores más reconocidos, que también ha trabajado con artistas como Victoria Justice, Demi Lovato, Beyoncé también. Beyoncé es una gran cantante. Es una colaboración con él y expresa lo que es como la madurez emocional, dejar de aferrarte a una persona para poder iniciar una nueva etapa de tu vida. Y otro dato que les traigo de esta canción es que realmente la compuso hace 20 años, en el 2006. Imagínense, yo tenía 3 años. Hace 20 años compuso esta canción, la grabó, pero no la había sacado hasta apenas en febrero pasado. Fue como dio a luz este tema. Por cierto, también se me pasaba a comentarles el número de cabina 22 15 87 56 57, para que también, por si ustedes gustan alguna canción, nada más me escriban y con gusto aquí la ponemos, porque a final de cuentas este espacio es para música, ¿no? Y ya mejor no los aburro con mi voz y nos vamos al tema. Esto es Nevermind de Drake Bell y Toby Gad.

Y eso fue Fuego Lento de Drake Bell, mi tocayo. Sin duda una canción que te mueve, te saca de tu zona de confort, ¿no crees? Y les voy a confesar una anécdota. Esta canción, como muchos me dicen, es mi éxito de la preparatoria. ¿Por qué? Porque en preparatoria yo la bailaba, la cantaba mucho ahí con todos mis compañeros. O sea, tengo muchas anécdotas en la prepa. Fui famoso, lo fui. Y con esta canción fue la que más me hizo famoso ahí en la preparatoria. Y bueno, ya analizando un poco esta canción, la letra, o sea, ¿qué transmite? Es dejar los sentimientos que crezcan poco a poco. Destaca por su ritmo fresco, bien lo decíamos, su sonido romántico. ¿Qué pueden asociar ustedes con deseo, no? Yo creo que sí, como que te está haciendo una llamadita que vayas a... por ahí a algún lugar privado, ¿no creen? Para no decir otra palabra. Pero sí, sin duda, esa es una de mis mejores canciones favoritas también. Aunque a mí la verdad, ¿cuál no me va a gustar? A mí me gustan todas. Y otra cosa, Drake Bell en este momento ya anunció un nuevo álbum. Aunque no ha especificado la fecha, pero sí ya lo anunció en un futuro no muy lejano. E incluso anduvo de gira por Estados Unidos. Estuvo en ciudades como Seattle, Dallas, en Los Ángeles. Y no tarda en anunciar su gira por México. Ya ven que él se ha encariñado mucho en nuestro país. Anda de entre lo que es Ciudad de México, Rosarito y bueno, Los Ángeles. Ya vive acá prácticamente. Entonces no tarda en anunciar su gira por México. Y como nunca pueden faltar Puebla, Monterrey y Guadalajara y Ciudad de México, entonces tengan por seguro que aquí lo vamos a tener ya en un futuro no muy lejano. Pero bueno, ya que estamos en todo esto de Nickelodeon, de la generación 2000, vamos a pasar con otra persona, una gran artista, una gran cantante llamada Miranda Cosgrove, Miranda Taylor Cosgrove. Les tengo una anécdota. ¿Sabían que Miranda empezó su carrera en un restaurante? Pues sí, Miranda Cosgrove empezó cantando en un restaurante, así como aquí en México han visto niños cantando, bailando así en plazas o lugares públicos para ganarse sus moneditas. Bueno, pues así inició Miranda, allá en Los Ángeles, en un restaurante. Ella se encontraba cantando cuando de repente ahí casualmente estaba un productor musical. Entonces quedó fascinado porque le vio talento. De repente ya contactó a su mamá, la contactaron a ella, le preguntaron si le parecía buena idea. Y así fue como poco a poco la empezaron a meter al medio artístico. A ella seguramente la conocen por su papel como Megan Parker en Drake y Josh, en Carly Shay, en iCarly. Incluso hizo cameo en Soy 101, pero ella debutó en la serie School of Rock, Escuela de Rock, donde compartió créditos con

Jack Black, un reconocido actor conocido por dar vida a Kung Fu Panda. Y en la música, desafortunadamente, Miranda se retiró en 2011, pero su música aún se sigue escuchando, entre ellos su servidor. Yo también nunca la dejo de escuchar, la verdad es que tiene muy buena música. Entonces, ¿les parece si en este momento disfrutamos una de sus canciones? Y regresando, les sigo hablando más de ella. Esto es What Are You Waiting For, de Miranda Cosgrove.

0: Y bien, acabamos de escuchar What Are You Waiting For de Miranda Cosgrove. Sin duda una canción conmovedora, algo romántica. Les voy a comentar, esta canción es más como una indirecta. Incluso en la letra lo dice: What Are You Waiting For? ¿Qué estás esperando? Y también lo que dice es: arriésgate. Te lo digo como amigo, podríamos ser mucho más.
1: ¿Qué pasó?
0: Prácticamente es una indirecta. Y yo lo sé porque a mí me la aplicaron hace unos años, solo que yo no la capté en su momento, hasta tiempo después, así que les mando mensaje, porfa, no lo repitan, estén atentos a las indirectas y no hagan lo que hice yo hace unos años, ¿ok? Pero sí, eso fue What Are You Waiting For, una canción sin duda melancólica, de mis favoritas, y debo confesar, Miranda Cosgrove fue mi crush cuando yo era niño. Ella ven, los niños cuando tienen crush, admiran mucho a una persona, ¿no? Bueno, pues así es este caso. Y ya que estamos, pero bien metidos, bien empapados con el mundo de Nickelodeon, vamos con otra actriz.

actriz que también yo admiro muchísimo. Se llama Victoria Yostif. Sí, muy conocida por interpretar a Tori Vega en Victorio. Seguramente muchos la recuerdan por ahí. Pero antes de eso ya había interpretado a Lola Martínez en Soy 101. Ella es más reconocida por la música porque con la actuación se dedicó muy poco, tuvo muy poca actividad. Se dedicó más a la música. Tiene canciones como, por ejemplo, Make It Shine, que es el tema principal de Victorious. Tiene la canción de Finally Falling. Tiene su sencillo Gold, cuya canción la lanzó en el año 2013, y recientemente en este año lanzó su sencillo Raw, una canción melancólica, así combina como lo que es el rock y el pop, pero tiene un estilo romántico. A ver qué les parece si vamos con la canción Raw de Victoria Yostif, y ya regresando seguimos hablando más de ella. Y también otra cosa, regresando de la canción, le doy lectura a algunos mensajes que ya nos empezaron a llegar. Esto es Raw de Victoria Yostif.

Y ahí lo tienen, mi gente. Eso fue Raw de Victoria Justice. Una canción que, como pueden ver, mezcla pop y rock. Y además, no terminamos de analizar la verdad. Habla de mostrarse tal y como eres. No aparentes ser alguien que no eres para agradarle a los demás. No. Tú sé quién eres. Haz lo que haces. Habla de mostrarte a ti mismo, no aparentar nada, ¿ok? También, ¿cómo la interpreta, ¿no? Victoria, transmite un mensaje de autenticidad, fortaleza, confianza personal, demostrando su crecimiento artístico como intérprete. A todos nos queda claro que es una gran cantante, sin duda ha logrado posicionarse en el mundo de la música, ¿no creen? Así es, y ya que andamos muy metidos en esto de las series, novelas juveniles, pues ahora vámonos a México, porque mientras en Estados Unidos triunfaba Drake y Josh, triunfaba Soy 101, iCarly en fase de planeación, acá en México triunfaba una novela llamada Rebelde. A todos les suena ese nombre, yo creo, ¿no? Y aunque a mí ya no me tocó, así que digamos del todo, sí medio la recuerdo. Pero esta novela se me vino a la mente gracias a mi tía Alejandra Rodríguez, a quien le mando un fuerte abrazo donde quiera que estés. Te mando un abrazo, tía. Y sí, ella era fan de esta novela y fue por eso que a mí se me metió, ¿verdad? Y ya que andamos metidos en esto de lo juvenil, pues qué mejor que pasar a Rebelde, ¿no? Aquí fue donde...

0: El grupo se hizo, ¿no? Ya los integrantes como Dulce María, Maite Perroni, Alfonso Herrera, Christopher Ockerman, Cristian Chávez, formado en 2004, yo era un recién nacido. Seguramente se preguntan que, o sea, ¿yo qué voy a recordar si todavía no tenía ni un año en aquel entonces? Sí, tal vez era un recién nacido, pero la vi después, bueno, no la he visto completa, pero sí llegué a ver uno que otro capítulo. Y finalizó en 2006, cuando yo tenía 3 años. Entonces, ¿qué les parece si escuchamos un temazo de este grupo y ya regresando, seguimos hablando de esto y ahora sí le damos lectura a algunos mensajes que ya nos empezaron a llegar? Los dejo con Siempre He Estado Aquí de RBD. ¡Suénale bonito!
1: ¡Perdón!

0: y ahí lo tienen en mi banda RBD con Siempre He Estado Aquí. Sin duda, un gran grupo, ¿eh? La verdad, a mí me gustan mucho sus canciones.
1: ¡Atrapada!
0: Qué mejor que con millones de discos vendidos. Han tenido giras por América, Europa, Asia, además de múltiples discos de oro y platino, ¿no? Eso los hace un fenómeno. Y otra cosa que no conté hace rato es que Rebelde fue la única novela con rating mundial, por así decirlo, porque tuvo tanto éxito tanto en México como en Estados Unidos. Incluso tuvo de invitada a Hilary Duff, una actriz muy reconocida en el medio artístico. Y también estábamos diciendo que RBD sin duda fue un fenómeno en todo esto. A mí me encanta, la verdad. ¿Y a cuántos de nosotros, no? Yo creo que a muchos crecieron viendo RBD. Repito, yo era un recién nacido cuando se estrenó y tenía 3 años cuando acabó. Pero eso no quita que no pudiera verla, ¿verdad? Además, yo la empecé a ver ya cuando tendría que aproximadamente unos 11 años, por así decirlo. Y bueno, ya vamos a darle de

lectura, mejor algunos mensajes. Miren, ya nos acaban de escribir. Terminación 7240 dice: hola, buenas tardes, mi estimado Drake. Te estamos sintonizando desde San Baltasar, Campeche. ¿Puedes ponernos la rola de Lana del Rey, Summertime Sadness, ok? Primero, un abrazo hasta San Baltasar, Campeche, a la terminación 7240. Claro que sí, Summertime Sadness, sin duda una gran canción de nuestra querida Lana del Rey, una cantante, compositora, reconocida por su estilo melancólico y cinematográfico. Y esto, pues, la ha convertido en una de las artistas más influyentes del pop alternativo. Summertime Sadness, estrenada en 2012 como parte de su álbum Born to Die. Y sí, transmite lo que es la nostalgia, el amor y los recuerdos que permanecen incluso después de una despedida. Claro que sí, con todo gusto, en unos momentos le estaremos poniendo su canción. Mientras, vámonos con un poco más, ya que estamos en el ámbito telenovelero, pues vámonos a otra que fue ya cuando yo tendría aproximadamente unos 4 años. Pero vámonos con la canción primero. No se me hace fácil. Esta canción seguramente muchos la recuerdan. Fue tema de una telenovela llamada Tormenta en el Paraíso, protagonizada por Erick Díaz y Sara Maldonado, dos actores sin duda asombrosos, muy destacados. Me tocó verlos en varias series y películas y telenovelas también. Y quiero aclarar que si estoy en el ámbito telenovelero, es que yo crecí viendo telenovelas. Ahí, como me verán, tal vez veía a Drake y Josh, veía a iCarly, veía a Victorious, Soy 101, ay, pero también prestaba yo atención a telenovelas de adulto siendo un niño. Y si hay un responsable de eso, es mi mamá, Lupita Rodríguez, y mi abuelito, Mario Rodríguez, a quienes mando un fuerte abrazo. Así que ya saben, si hay alguien a quien culpar porque a mí me gustan las telenovelas, pues es a ellos. Pero bueno, regresando a lo otro, Tormenta en el Paraíso, una telenovela que mezcló romance, misterio, leyendas mayas, teniendo como eje central una misteriosa perla negra que, según la historia, estaba maldita y cambiaba el destino de quienes la poseían. Y justo de esta novela el tema principal fue No se me hace fácil, interpretada por Alejandro Fernández, alias El Potrillo, hijo de el charro de Huentitán, Vicente Fernández. Alejandro sí ha construido una carrera de más de 3 décadas, destacando tanto en la música ranchera como en el pop latino, y convirtiéndose en uno de los cantantes mexicanos con mayor proyección internacional. ¿Pueden creerlo? O sea, sin duda de los artistas que han dejado a nuestro país en lo más alto en el mundo de la música. Pero bueno, no los voy a aburrir más con mi voz y nos vamos directo con la canción de No se me hace fácil de Alejandro Fernández. ¡Suene de bonito!

Y estamos de regreso, mi gente. Eso fue Summertime Sadness de Lana del Rey. Ahí está cumplido para la terminación 7240, que fue quien la pidió. Ahí está cumplido, para que no digan que después que no cumplo, ¿verdad? Pero ahí está, sin duda, una canción muy buena, transmite nostalgia por su interpretación llena de sentimientos, una producción que se ha convertido en un referente del pop alternativo, ¿sí? Esperemos que haya sido, que la hayan disfrutado. Ya saben, sigan escribiendo el número 2215-875657. Si quieren más canciones, con gusto, nada más escriban y aquí las ponemos, como de que no. Y miren, justamente acaba de entrar otro mensaje, terminación 0350, dice: hola, saludos desde San Baltasar, Campeche. Una canción con dedicatoria para Alejandra Isabel. Sin bandera entra en mi vida. Muy buena canción, ¿eh? Sin duda romántica con dedicatoria. Claro que sí, mi terminación 0350. En un momento ya estamos poniendo. Y sí, justamente son las 5:45 de la tarde. ¿Cómo creen? Ya se nos han ido 45 minutos. ¿Cómo pasa el tiempo volando? Bien, les dije hace rato. Ya estamos cerca de finalizar el primer día del mes. Ojo, todavía faltan 29 días, pero ya estamos por finalizar el primero. Y además, me voy a salir un poquito, pero hoy es sábado futbolero, así que porfa no se pierdan los partidos. Todos los poblanos hoy tenemos que estar felices, sí, porque ayer nuestra franja empató. No le pudimos ganar a las Chivas, pero empatamos. Ya con eso nos damos por bien servidos. A final de cuentas, empatar es mejor que perder, ¿no? Así que qué bueno que ayer logramos sacar el empate. Pero bueno, ya ahora sí, regresando al tema musical. Claro que sí, mi terminación 0350. En unos momentos estamos poniendo tu canción. Y mientras vamos con otra canción, Aquí Estoy Yo, de Alex Sintek, David Bisbal, Noel Sharis y Luis Fonsi. Sin duda, una canción, como dicen, reunió a los Avengers de la música. Ganó un Latin Grammy en 2009 y se convirtió en un fenómeno en aquel entonces de la balada en español. Pero bueno, mejor nos vamos directo a la canción Aquí Estoy Yo, de Luis Fonsi, con Alex Sintek, David Bisbal y Noel Sharis.

en eso fue Aquí Estoy Yo de los Avengers de la música, Luis Fonsi, David Bisbal, Noel Sharis y Alex Sintek. Una canción que sin duda yo voy a dedicar más adelante a una persona cuyo nombre no voy a decir, pero sí la voy a dedicar más adelante. Oigan, ¿qué creen? Que se nos acaba el tiempo, son 5:50 de la tarde. ¿Cómo puede ser posible? Ya se nos fue el tiempo, se pasó volando, pero no se me pongan tristes, por favor, porque ya en otras emisiones nos estaremos viendo y regresaré con mucho más música, mucha más variedad de música. Así que por favor, no se me pongan tristes, ¿ok? Les repito, hoy es sábado futbolero, así que por favor no se pierdan todos los partidos que hay hoy. Ayer, repito, debemos estar orgullosos de que ayer por lo menos nuestra franja empató. Y, ¿qué les digo? Pues hemos llegado pues al final ya de este espacio musical. Yo quiero agradecer a todos los que nos han acompañado, pero vamos a despedir con una canción. Y esto se llama Liberal to Me. En unos momentos la vamos a estar reproduciendo. Y quiero pues despedirme ahora sí que de esta transmisión. Quiero mandar saludos y un abrazo a mis amigos Ricardo Villegas, Rikis, Jesús Corona, Mauricio Sánchez, Ivana Muñoz. Les mando un fuerte abrazo donde quiera que estén. Y bueno, ahora sí, creo que ya llegó el momento de despedirnos. Pero antes, una breve introducción de la canción, ¿no? O sea, un programa que muchos crecimos viendo. Es mi segundo programa favorito después de Drake y Josh. Y además de que la cantan Miranda Cosgrove junto con Drake Bell, detrás de la composición de la letra está Drake junto con Barthouse Mike. Entonces, y es imposible no reconocerla desde sus primeros acordes. Entonces, yo me despido. También quiero agradecer a nuestro operador Juan Carlos, mi querido hermano, como yo le digo, Charlie. A mí me gusta decirle Charlie. Todo esto también es gracias a él. Y le mando un fuerte abrazo. Así que ahora sí que ya me voy despidiendo. Y los dejo con Liberal to Me. Yo soy Gucci Drake y los dejo con Liberal to Me de Miranda Cosgrove y Drake Bell.

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9: En la producción, servidor Miguel Ángel Beard, es un placer enorme que nos acompañen para este juego de pelota con los Pericos, buscando asegurar su boleto a la postemporada. Hoy mismo puede ser una combinación de victoria con derrota de los Tigres, lo que le esté dando a los Pericos la calificación matemática, sin importar el lugar en el que esté avanzando la primera fase de la postemporada. De modo que para los Pericos la doble jornada de hoy es algo muy importante, es algo muy trascendente, y para ello se ha anunciado a Fernando Lozano en este primer partido, y para el segundo juego se ha anunciado al joven Alejandro Carrillo, que viene prácticamente desempacado de la Liga Norte de México para abrir precisamente las hostilidades en el segundo juego para el día de hoy. Los Pericos van a salir a jugar de la siguiente manera, con el regreso de Sergio Alcántara, que está de vuelta en el orden al bat. Sergio Alcántara va a jugar hoy como sexto en el orden y cubriendo las paradas cortas, destacando que los Pericos son equipo local de manera administrativa en este primero de la doble cartelera. No sé cómo lo vayan a manejar Leones y Pericos, pero entendemos que Pericos es local en este partido porque es el juego que quedó pendiente de la visita que tuvo precisamente Leones al estadio Hermano Cerdán, donde se presentó la lluvia en el último juego de la serie, y entonces pues de esa manera es que al regreso a este escenario, pues es que aparecen ahora los Pericos precisamente como equipo local. Así que los Pericos van a jugar de la siguiente manera, con Erlis Rodríguez como primero en el orden, cubriendo el jardín del centro; como segundo, Miguelito Guzmán, que estará en calidad de bateador designado; tercero, Cristian Adames, que estará cubriendo la esquina caliente; como cuarto, Luis Castro, cubriendo la primera base; como quinto, Henry Ramos, en el jardín de la derecha; el regreso de Sergio Alcántara, que estará cubriendo las paradas cortas; como séptimo, Michael de la Cruz, el receptor; séptimo en el orden de la Cruz; como octavo, Lorenzo Cedrola, que estará cubriendo el jardín de la izquierda; y como noveno, Samar Leiva, que estará en la posición de segunda base. Con Fernando Lozano en el centro del Diamantes, que saltan al terreno de juego los Pericos. 5 ganados y 2 perdidos para Lozano en lo que va de la campaña, con el número 38 en ese uniforme, con los Pericos efectivamente jugando de local de manera administrativa. Los Leones entonces van de visita y tenemos como primero en el orden y cubriendo la posición de parador en corto a Marco Jaime; segundo, Willy Tobar; estará Wilfredo Tobar como segundo en la intermedia; como tercero tenemos a Breivich Valera, que estará en el jardín de la izquierda; como cuarto, Addison Russell; cuarto en el orden y tercera base; como quinto, David Grullón, quien será el bateador designado; como sexto aparece Oliver Carrillo cubriendo la primera colchoneta; como séptimo, Juan Uriarte, que estará cubriendo la posición de receptor, mientras que como octavo aparece Dalton Guthrie en la posición de jardín central, y José Gaitán como noveno en el jardín de la derecha. Todo está listo para que se cante la voz de Play Ball. A batear entonces los Leones de Yucatán en la parte alta de la primera entrada, y Marco Jaime, el primero en el orden, ya está en la caja de bateo. Es un placer saludarles a través de Pericos Radio y también a través de SICOM Radio en el 105.9 de FM. Se canta la voz de Play Ball a las 6:03. Comienza este partido. El primer disparo de Fernando Lozano sobre el plato, le cantan el primer strike a Marco Jaime. Que haya mucho éxito para los